0: Incluso para ver auras, no. Auras cuatro cuadras. Bueno, está bien.
1: Cerramos entonces.
2: ¿Cerramos?
0: Dale, gracias.
2: Bueno, Mariel. No, gracias a ustedes por el espacio, por la amabilidad de siempre. Cierro con una chacarerita, ya Dale. Que estaba hablando de soberanía.

0: Gracias Juanma Chávez en los controles. Muchas gracias, Maliel.
1: Gracias a usted. 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

0: Hola amigos, amigas, ¿cómo andan? Bienvenidos, bienvenidas. Esto que está arrancando es este programa especial que hemos titulado en falsa modestia, que se llama Joyas Patricias de Amor, arrancando un poquito más tarde en el día de hoy, pero con un montón de gente que vino a participar de toda esta gran movida que armamos y mucha gente que vino a disfrutar también de esta celebración que estamos haciendo al Indio Solari, que bueno, ha partido ya hace un mes y piquito, cerca de los dos meses, y eso más o menos que impulsó toda esta gran convocatoria, toda esta idea, en principio gracias a Nishi, a Pau Román, ¿no?, que está acá en la mesa, que apenas unas horas después de que nos enteramos de la muerte del Indio, escribió un mensaje y dijo, hay que hacer algo. Y eso.
1: Hola.
0: ¿Cómo andás, Nishi?
1: Bien, acá andamos.
0: ¿Todo bien?
1: Todo bien.
0: ¿Cómo te sentís de ser la impulsora de todo esto?
1: No sé, porque es un quilombo.
0: ¿Qué quilombo que armaste?
1: ¿Qué quilombo que se armó? Sí. Contemos que hay un montón de gente.
0: Hay un montón
1: afuera,
0: de gente en la esquina.
1: Sí, en la esquina, adentro y afuera. Y lo que empezó un poco como una idea, unas ganas de despedirlo, hacer algún homenaje pequeñito, se terminó transformando en una fecha y una gran convocatoria con todo el barrio. Y bueno, con invitades.
0: Con muchos invitados, ahora los vamos a ir presentando, pero déjame comentar primero que, bueno, también hay un gran equipo de Futura laburando y haciendo todo este despliegue.

0: que va a ser tema de Los Redondos, especialmente y particularmente. Nada del Indio Solari, nada de la tapa solista del Indio Solari, pero un montón de canciones de Los Redondos que, bueno, hay un montón de gente ahí esperando para poder disfrutarlas. Y un montón de gente acá en el estudio también. Tenemos a La Colo, tenemos a Araceli, tenemos a Sabino, bueno, a Nishi, que la hemos presentado. ¿Cómo andan? ¿Todo bien?
1: Muy buenas noches.
0: Buenas noches.
1: Muchas gracias por invitarme.
0: Gracias por venir.
1: Chochísima. Pero como militante del membrillo diré que cuadradito de batata. Me hace un poco de daño. Pero lo voy a dejar pasar.
0: Coincido.
2: Bien.
0: Coincido.
2: Yo también.
0: Estamos
2: en el mismo equipo.
0: Estamos en el mismo equipo. Vamos a armar nuestro propio tributo que se va a llamar Los Triangulitos de Membrillo.
1: Sí, totalmente.
0: Y vamos a hacer competencia.
1: Totalmente.
0: ¿Cómo andas, Sara?
2: Bien, todo bien. Gracias por invitarme.
0: Gracias por venir.
2: Muchas ganas, la verdad que con toda esa gente que está afuera dan ganas de salir a escuchar Los Redondos.
0: Sí, bueno, Sabino, buenas noches, perdón.
3: Buenas noches,
0: ¿cómo anda todo?
3: Gracias, evento hermoso, la verdad que una noche especial, el Indio se merece esto y mucho más.
0: Mucho más, ¿no?
3: Y agradecido por este evento, llamado Los Román, en un momento de duelo, de transición, de sentimientos muy encontrados, y lo primero que le dije que sí, obvio, y después pienso, le digo, ¿y en carácter de qué voy? Y de ricotero, me dice.
0: Perfecto.
3: Y bueno, dale, eso. Viste, uno sabe pocas cosas que sabe hacer en la vida.
0: Sí.
3: Pocas cosas a las cuales pertenece. Pero creo que en esta tenía un alto convencimiento. Así que dije, sí, voy, soy ricotero.
0: ¿No te pasó en este tiempo que, no sé, ponele a alguien que haya escuchado poco Los Redondos o que se haya metido después de la muerte del Indio a escuchar? Como que ahí empezaste a demostrar todo lo que sabes, como que con gente que capaz que nunca te había escuchado decir las cosas. Y
3: me lucí con mis dos hijas terriblemente. Durante un mes fuimos a la escuela a las 7 de la mañana, niebla, frío, escuchamos todos los discos.
0: Sí.
3: Y le expliqué todo lo que no pueden entender de todos los discos.
0: Pero perfecto.
3: Yo tampoco lo entendí.
0: Ustedes, chicas, ¿cómo vienen llevando estos meses?
1: Y a mí me pasó que cuando el Indio falleció, hablando con amigues por WhatsApp, les digo, es que quedamos huérfanos. Uh-huh. Yo tuve como la sensación de quedar huérfana por esto de la pertenencia que decía Sabino. Hay algo, la música en general tiene eso, pero el Indio Los Redondos tenían esto de no conocernos, pero somos ricoteros. Y eso es algo que no se podía explicar, que se sentía y que se compartía. Y si bien soy una amante y militante, aparte del membrillo del rock, a mí con el Indio y con Los Redondos siempre me pasó algo que no me pasó en otro grupo. Y cuando se fue yo sentí eso, sentí que había quedado acéfala, que había quedado como una sensación como de huérfana. Y sí, me pasó que mucha gente que me conoce en el último tiempo de repente no podía creer mi fanatismo porque no se lo esperaban en este 1.60 de 50 kilos. Y sí, me di cuenta que sabía mucho más de lo que creía. O que lo sentía mucho más de lo que creía sentirlo.
0: Claro. ¿A vos, Sara, cómo te pasó? ¿Te dio esa cosa de, también como decía la Colo, de estar huérfanos, de ganas de decir todo lo que sabés, de salir a la calle? ¿Cómo fue?
2: Sí, o sea, yo la escuchaba a ella y un poco pensaban que... Y un poco también, viste, viendo a la gente cuando hablaba en el velorio y todo el mundo hablaba como de un padre y también de la amistad, como a mí me llevó mucho más a, de hecho yo y un grupo de amigos, con dos amigos que tengo que siempre fuimos a verlo, y entonces como que lo primero que pensé fue en ellos, y de hecho me enteré, o sea, el grupo fue como, che, lo que pasó, qué sé yo, viste, como ahí tuve una sensación de no puede estar pasando. Y después la primera reacción que teníamos era como, bueno, ¿a dónde vamos? ¿Qué hacemos? O sea, ¿vamos a juntarnos? ¿Vamos a abrazarnos? ¿Vamos? Porque, de hecho, fue como, el velorio se retrasaba y qué sé yo, era como, no, bueno, pero hoy nos tenemos que ver nosotros.
0: Claro.
2: ¿Viste? Como algo de, para mí, Los Redondos y el Indio es como, está muy atravesado por la amistad. O sea, son dos cosas que las siento muy de la mano y lo que quise compartir en ese momento era con ellos. Y hay un poco esto también de lo que dice ella de... Ibas a ver al Indio y un poco todos sentías que eran tus amigos, ¿viste? Como por ahí hay gente, sí, con la que después,
0: claro,
2: ni onda,
0: nada,
2: pero en ese,
0: claro,
2: en ese momento era como... Te parecía toda gente espectacular.
0: Sí, sí, o ir, no sé, a que te encontrás un tributo que esté tocando y te pones a saltar con cualquiera, capaz. Como que no tenés esa necesidad de armar un plan para ir a ver o para escuchar canciones de Los Redondos. Como que, bueno, uno puede ir y encontrarse con lo que quiera y ser parte de todo eso que se arma.
1: Haciendo la analogía,

0: a mí a veces me hace pensar, pasa un poco con el mundial y el fútbol, ¿no? Y Los Redondos tiene mucho de eso, de esto que decía Ara, de abrazarte con alguien en un recital que no tenés ni idea, de bailar con otro, no tenés ni idea.
1: Sí.
0: Y ahí nos olvidamos de las banderas políticas, los colores, lo que pensamos, las contradicciones. Y yo creo que Los Redondos y El Indio tenían mucho de eso. Y a mí me pasa esto, como esta analogía con el mundial, en donde en ese mes que transcurre el mundial nos sentimos como todos unidos, ¿no? Después vuelven los líos. Pero durante ese mes se genera como una sensación de paz y de hermandad. Y para mí Los Redondos tenía eso.
1: Un amigo decía el otro día que... Se reía, decía, Los Redondos me cagaron la cabeza, dice, como que me arruinaron la vida, porque nunca más, dice, pude ser fanático de una banda como le pasó con Los Redondos. O sea, no, nunca más tuvo esa sensación con una banda así como con las canciones de Los Redondos, que eso, tienen 20, 30 años las canciones y siguen vigente, y ahora que El Indio se murió, se van a resignificar. ¿Qué pasa, Sabino, con eso?
2: Con las canciones, con la muerte. Quería contar un poquito de qué me pasó con la muerte. Me golpeó mucho. Laburando ese día en el hospital, cuando vi la noticia, me invadió mucha tristeza, pero después me permitió dar un paso más en la vida ricotera que no había dado. Me fui al velorio del Indio con mi viejo, y mi viejo no escuchó a Los Redondos, y me permitió cerrar una etapa, porque mis primeros recitales de Los Redondos fue escapándome de mi casa. Y ya mi viejo en la última etapa, muy militante, él se inclinó al Indio por ideología más que por su música. No le tocó vivir esa música, por edad obviamente. Y cuando fue al velorio y caminamos y vimos la multitud, y él había estado en el velorio de Perón, me dice, esto yo solo lo vi en el velorio de Perón, me dice. Y fue como una unión de cosas.
1: Se me hizo como una cosa
2: que
1: de...
2: yo dije, mierda, esto se lo tengo que transmitir a otras generaciones.
1: Claro.
2: Porque fue como un momento de comunión entre las generaciones de la familia. Así que me parecía que eso estaba bueno poder transmitirlo. Yo lo viví así muy... y me moviliza todavía.
1: Sí,
2: me mueve mucho el sentimiento. Entonces, obvio, me parecía bueno poder transmitirlo. Muy personal, pero bueno, El Indio nos toca fibras personales a todos.
1: Y pero de acá que pasen 30, 40 años, los que fueron a ese velorio van a poder decir eso, alguna cosa así parecida. Yo vine acá y ese día hubo 10 kilómetros de cola, de fila, para despedir a un chabón que no lo conocíamos, en definitiva. O sí, capaz que lo conocíamos bastante, pero él no nos conocía, o no sé, viste, una sensación media rara también lo que sucede.
0: Ese día en la calle... con todo el revuelo que había en la calle también, porque todo el mundo hablaba de eso, te gustara o no El Indio y hayas escuchado o no, una chica al lado mío dijo, es que es como que se muere Perón del rock, se murió el Perón del rock. Y me acordé cuando cuando tu viejo hizo Sabino la analogía, ¿no? Y fue un poco así. Y también mi segundo recital del Indio, ¿no? De Los Redondos, por una cuestión de edad y generacional, cuando Los Redondos tocaban yo era bastante chica.
2: Soy más viejo acá.
0: No, tampoco soy una niña.
1: Yo no voy a decir nada de eso, pero...
0: hablando del Indio, mi segundo recital del Indio también fue escapándome, pero del país. Año 05, la mayoría de edad en la Argentina era los 21 años, yo no alcanzaba la mayoría de edad, y me fui a Uruguay robándole un papel a mis padres del cajón para poder salir de la Argentina. Un beso a mi madre, creo que nunca se enteró hasta el día de hoy, si es que está escuchando. Pero también mi entre comillas, primer recital del Indio fue escapándome y no importándome nada.
3: Como debe ser.
1: Como muchos seguro hicieron. Seguramente sí. Muchos habrán hecho algo parecido para ver al Indio. Pau, ¿cómo te llegó la ricomanía? La indiomanía.
3: Bueno, en principio por mi hermano Javi, que anda por ahí, le mandamos besos, acá el amigo de Xavi, porque en mi casa siempre estaban Los Redondos. O sea, yo no tuve que ir hacia ellos, sino que
1: aparecieron ahí.
3: Es la banda de sonido de mi adolescencia y de mi infancia, como que siempre estuvo ahí presente. Y bueno, nada, después sí, ya un poquito más grande, pude ir a ver al Indio. A mí lo que me pasaba es que Javi, junto con Sabino, se iban a los recitales, ¿no? Que seguramente tengan mucho para contar sobre eso. Pero a mí no me dejaban, yo era mujer y era más chica y no me dejaban. Entonces tuve que esperar un poco Porque claro, Javi volvía de esos viajes que hacían ustedes y me decía, no, estuvimos arriba de un camión tomando vino con la barra brava de Chacarita. Y era un montón.
2: Yo tenía unas ganas.
3: No, Paula, ayudaba.
2: Paula aprendió Los Redondos porque en la casa de Paula armamos la primera web de Los Redondos.
3: No, claro, no lo sabía.
2: Y conseguimos de un gran rockero de acá de la ciudad que nos tenía la colección de la revista Pelo, todas la revista Pelo, completas, todas las originales. Y nos las prestó, entonces fuimos en una camioneta y cargamos la caja de la camioneta, eran volúmenes y volúmenes, y nos pasamos 3 días durmiendo en tu casa con una banda de gente que pertenecía ahí, y revisamos revista por revista a mano, debe ser año 97 esto más o menos, y buscamos cada uno de los artículos que salía de Los Redondos desde la década del 80 y anuncios de cuando tocaban, y recopilamos toda esa información, la escaneamos y bueno, y montamos uno de los primeros sitios web de los Redondos.
1: Pará, lo decís así, pero es escanear y armar un sitio web año 97.
2: Y eso nos llevó a, bueno, después tener un encuentro con Rocambole en Berisso y Radio Universidad, éramos pendejos del Nacional en ese momento, nos invitó a un evento y nos dio la chance de entrevistarlo a Fenton, que fue uno de los primeros bajistas de Los Redondos de acá de La Plata, de la primera formación original de Los Redondos, que fue al norte donde se confecciona la banda. Entonces, bueno, para nosotros era un mundo, ese era nuestro mundo, y bueno, Paula aprendió a escuchar a Los Redondos ahí, así que lo lleva en la sangre.
1: ¿Qué le pasa a alguien que está tan como tan adentro, digo, en el sentido de que todo te significa un montón? Entonces, no sé, los textos que escribía el Indio para las Cerdos y Peces, los lees y te significan algo, escuchás las canciones y te significan un montón de cosas, la muerte del Indio te significa un montón y te mueve el piso. ¿Cómo se hace? ¿Cómo vienen como atravesando todas esas cosas ahora, digo, ¿no? Ya con un tiempo de lo que pasó.
4: A mí un poco me pasa como... Vieron que hay que pasa a veces como con muchas bandas que no, yo lo seguía de antes, ¿no? Y yo siento que con Los Redondos pasa como todo lo contrario, como querés que todo el mundo se entere, querés que todo el mundo los escuche, como no importa si empezaste ahora, si lo escuchás, como no hay esa tal competencia. Por supuesto que hay algo de la pertenencia que hablábamos hoy, de bueno, esto que cuenta él, yo hice la primera web, bueno,
1: claro,
4: buenísimo.
1: Sí, sí.
4: Pero como que hay algo también de lo que mismo él contaba, de transmitírselo a los demás. O sea, no importa si tenés 10 años y yo vine con mi hijo hoy acá. Y cuando pasó que se murió el Indio, bueno, obviamente estuve, no sé, una semana por lo menos escuchando solamente al Indio. No podía escuchar otra cosa. Y él me dice como, todos los temas del Indio están buenos. O sea, como yo estaba metidísimo, ¿viste? Y decís, claro, está buenísimo que pase eso, ¿viste? Como con un pibe de 13 años que lo está descubriendo recién ahora porque de repente esto que decía Colo, como entró es la noticia del día, nadie podía hablar de otra cosa, durante 2 o 3 días se habló de eso nada más. Y a mí me parece que eso está buenísimo, que es más vivo que nunca.
1: Tenemos cierta responsabilidad, por decirlo de alguna manera, me parece a mí. O sea, nosotros, digo, los que nos gustan Los Redondos, los que queremos que esto siga girando, siga sosteniéndose, hay como cierta responsabilidad en eso, en decirle a los más chicos, a los que no escuchan, a los que por ahí no tienen ganas de salir de su casa a ver una banda tributo, a que bueno, que vayan a esos lugares y que puedan disfrutar de eso, ¿no? Es un poco así.
4: Sí, sin dudas. Y que pasa algo ahí también, como cada vez que suena jijiji, alguien hace como, es imposible, es inevitable, ¿verdad?
1: Es inevitable.
4: Como hay algo que pasa ahí que, bueno, tenés que vivirlo.
1: Amigos, amigas, les agradezco un montón por haber venido hasta acá, por participar de esta charla. Bueno, también la idea era poder charlar un poco más, también obviamente los tiempos hacen lo suyo y no queremos seguir atrasando todo porque bueno, la idea también es poder disfrutar de la banda en vivo. Hay muchas canciones también que van a ser tocadas, así que también va a haber un tiempo de música en vivo. Y la idea también de que, bueno, la gente que vino a Futura hoy y la que está escuchando por el canal de YouTube o por la radio también pueda disfrutar de eso, así que vamos a ir dándole paso a eso de a poco. Pero bueno, les quería agradecer a Sabino, bueno, a Nishi, que también va a estar tocando, a la Colo, a la Celi,
0: a vos,
1: por venir acá, por charlar, por bueno, dar su testimonio, sus palabras, que bueno, son parte también de lo que nos viene pasando un poco a todos en este tiempo, ¿no? Y de lo que queremos que los demás sepan, así que gracias eso por coparse y por charlar y por venir,
0: a vos,
1: sobre
0: ustedes.
1: Todo.
4: Gracias.
2: Bueno, gracias.
1: Amigos, en minutos nada más va a estar tocando Los Cuadraditos de Batata, decíamos, esta banda especialmente formada para esta ocasión. Ahí, bueno, como decíamos, está Pau Román, Nishi ahí en el bajo, Luchi Albo en la guitarra, Agustín Deathburn también en la guitarra, Napo en la batería. Bueno, el Napo, otro de los que apenas nos enteramos de la muerte del Indio, Pau me escribió a mí, yo le escribí al Napo y le dije, Napo, hay que hacer algo, estamos hablando con Pau para hacerlo, y al toque se sumó, así que también todos grandes amigos de la casa. Eso la verdad que tiene también un peso importante, ¿no? Para nosotros como programa, como radio, de poder hacer estas cosas con amigos que nos fuimos haciendo en este tiempo, y la verdad que estamos muy agradecidos de que podamos hacer todo este gran despliegue, todo este quilombo que se está armando acá en la radio, y que pueda venir gente también a verlo, y que bueno, que estemos acá todos, la verdad que es algo lindo para disfrutar, así que también estamos muy agradecidos, Pau, te lo digo a vos y también se lo vamos a decir a los demás.
3: Gracias por recibirnos, por abrir las puertas de su casa, como te dije hoy más temprano. Tenía sentido especialmente hacerlo en Futura. Yo insisto que no hubiera sido lo mismo en cualquier otro lugar. Esta es una radio comunitaria en el medio del barrio, y creo que hay algo de Los Redondos que tiene que ver con lo popular y que le da muchísimo sentido que esto sea acá. Uh-huh. Así que muchas gracias.
1: Gracias a ustedes. Creo que también nos merecíamos y necesitábamos hacer algo de esto, ¿no? Para saltar, cantar, bailar, divertirnos, reírnos, y también es necesario. Vamos a escuchar primero un audio de Dayana Jiménez, que es nuestra amiga, la fotógrafa, la fotoperiodista que nos dejó a disposición estas imágenes para que podamos disfrutar acá, que no pudo venir, pero nos mandó un audio ahí para que podamos compartir. Y vamos a escuchar una canción de Los Redondos para también darle paso y un poquito de tiempo a Los Cuadraditos de Batata, que se puedan ir acomodando en la esquina de Futura y ahí arrancar con la música en vivo. ¿Les parece? ¿Vamos a hacer eso?
0: Sí, claro.
1: En minutos vamos con Los Cuadraditos de Batata, amigos.
5: Hola, amigos y amigas de Radio Futura. Acá Dai Jiménez. Quería mandar este audio para, en principio, pedir disculpas por no poder estar ahí. Y segundo, para agradecerles la oportunidad de poder mostrar estas fotos que muy poco originalmente titulé Esos Dolores Dulces. Es una muestra que recorre un poco lo que fue la manifestación espontánea que se dio en 7:50 acá en La Plata, y también la despedida en Villa Domínico. Son alrededor de unas 20 fotos, como verán ahí. Fotos que, bueno, mezclan un poco el dolor por despedir a alguien tan importante para muchos de nosotros, alguien que a mí en lo personal es parte ineludible de lo que soy, es parte de mi biografía, y es ese dolor, está ese dolor en esas fotos, pero también está esa alegría, y sobre todo está esa necesidad de salir a la calle. Que es algo muy propio de los argentinos y de las argentinas, de ganar la calle, ya sea por una alegría o ya sea por una tristeza. Y para mí tiene que ver sobre todo también con la posibilidad de hacer memoria cuando nos encontramos entre todos. Tiene que ver con, bueno, construir colectivamente como solemos hacer. Así que bueno, nada, quería mandarles un saludo, agradecerles por el espacio. Si quieren seguir viendo algunas de estas fotos, me siguen en mis redes, que son @soydayjiménez. Ahí hay más fotos de las que no están expuestas. Y bueno, aguante el Indio, aguante Los Redondos y aguante Radio Futura.
6: Bueno, dale.

0: Muchas gracias, buenas noches, bienvenides. Bueno, nosotros nos hemos llamado los cuadraditos de batata y estamos acá para homenajear al indio. Nos está faltando el mic de Paula Emilia Román.
1: Hola.
0: De paso vamos a probar el de al lado. A ver si este anda, este sí anda.
1: Hola, hola, opa, ahora sí. Bueno, nosotros somos los cuadraditos de batata, un pequeño homenaje que le estamos haciendo al indio y tenemos muchos invitados.
0: Tenemos muchos invitados y vamos a empezar con eso. Flute, vení para acá, fuerte el aplauso para nuestro primer invitado, el gran Flute.

0: Muchas gracias. Gracias, chicos.
1: Flute, fuerte el aplauso. Bueno, vamos a hacer un cambio de roles, pues quien va a cantar es Paula Emilia Román. Fuerte el aplauso para ella. Y va a venir al bajo Gabo Robledo. ¿Dónde estás, amigo?
2: Al lado, chiquita.
3: ¡Gabo!

0: Gabo Robledo, Pau Román. No te vayas muy lejos, amigo. Lo que viene ahora es el tripero más lindo que van a ver en su vida. Emir, amigo mío. Fuerte el aplauso para Emir.
1: Fuerte el aplauso para mí.
2: Hola,

0: Gracias, che. Aguante las amistades.
1: Grande, mira.
2: Bueno, la invito yo. Araceli Iriarte al escenario, por favor. Fuerte ese aplauso para Ara. ¿Y Javi?
1: Y Javi Román.
2: Javi Román, ahí está, ahí está. Ahora sí, loco. Trajo hinchada.

0: Ana y Llanarte, viejo. Gabo, ¿estás entre nosotros?
1: Mile, ¿está entre nosotros también? Mile, ¿está? ¿Quiere? Si no, arrancamos. Confusión.

0: Gabo Robledo. Y se nos metió un Pochi. Fuerte el aplauso.
1: Que le bajen.
2: Hola.
1: ¿Está todo muy fuerte, gente? ¿No?
0: Che, ¿se escucha bien?
1: Falta abajo, la de Luchi está alta. Listo.
0: ¿Qué cosa? ¿Esto?
1: Bajo afuera. ¿Están seguros? Eso, loco.

0: Kenny Mann. Amigues, vuelve Luchi y les presento en voz a Javi Román. Se los presento, pero no está viniendo.
1: Quedó atorado en
0: ahora sí, fuertes aplausos para Javi Román en voces, viejo.

0: pasó acá atrás?
1: Hace 78 grados acá.
2: Vuelve a este escenario. El Gabo otra vez.

0: Decí la verdad, Gabo, armaste esto para tener tu banda. Decí la verdad, Gabo. Dicen que va a cantar Luchi.
1: Y dice que va a cantar con Flor, ¿o no? Vení, Flor.
0: Sí sabe cantar.

0: fuertísimo ese aplauso.
1: ¿Qué tan petizo se puede acomodar un micrófono?
0: ¿Legalmente? Infinito. Bueno, van a cantar otra, ¿no?
1: Creo.
0: ¿Esto está pasando muy rápido o soy solo yo? Bueno, después volvemos a tocar todo de nuevo, no se preocupen. Che, ¿la están pasando bien? Escucho muy pocas voces. ¿La están pasando bien? ¿O... ¿Se escucha bien? Bueno, está bien.

0: que soy el único que nunca se va. Voy a llamar a este escenario Alesia Dinamarca. Fuertes aplausos en batería. Pocho, ¿vas a tocar el bajo? Ustedes sepan disculpar, pero ella es la chica más linda del mundo. Agustina Ramos. Fuerte ese aplauso. Fuertísimo ese aplauso.
1: A mí gente que sabe me dijo este.
0: Ah, la pelota.
1: Yo bueno. Confío plenamente.
0: Bueno, manéjate.
1: Yo como no canto.
0: Sí, canta.
1: O sea, yo le canto a mi gata y mi gata me mira como diciendo, ¿es esto la calle? Perfecto. Bueno, haremos lo que se pueda.

Alesia Dinamarca, el Pocho, Agustina Ramos. Bueno, ¿dónde está Milena Plácido? Milena Plácido, fuerte el aplauso, fuertísimo el aplauso, que esto termina, che. Apláudanla, boludo, dale, fuerte el aplauso. Ahí está, Milena Plácido, viejo. Me vuelvo loco.

0: Mire Plácido.
1: Bueno, ¿puedo decir unas palabras, Agus? ¿Me dejas? Bueno, primero que nada, tengo que dejar hacer el completo. Agradecer a Radio Futura por el espacio, por dejarnos juntarnos entre amigos, a hacer cosas que nos gustan y nada más. Y quiero un aplauso grande principalmente para Pau acá, que fue el gran motor de este proyecto, quizás de una sola vez o no, no sabemos. Y bueno, vamos llegando al final, ¿no?
2: Claro que sí, colgate esa viola, querida.
1: Ahí voy. Primero que nada quiero invitar... No, ya lo... primero que nada ya lo dije. Bueno, segundo que nada quiero invitar a un gran amigo mío que se copó a último momento para suplirnos en este tema que nadie se sabía, nadie lo quería cantar. Lisandro Maggiore, Pachi, por favor, el yacero más rockero que conozco.
0: Vamos, viejo. Este hay que ser pogo, sí o sí, papá.
3: Bueno, casi, Traten de no romper todo.
0: Tratemos.

0: Futura.
1: ¡Rompemos todo, Futura! El pogo más grande de Futura, a ver.
0: ¡Gracias, Sitio!
1: ¡Gracias a todos, che! ¿Eh?

0: Chernobyl, Rusia. Chernobyl. Ensenada de Barragán. Bueno, nos fuimos.
1: No sin antes irnos.
0: Claro, antes de irnos nos vamos a ir.
1: Nos vamos a ir.
0: Bueno, amigos, gracias por escuchar. Vamos a hacer la última canción. Vamos a seguir invitando gente porque podemos, porque estamos rodeados de gente. Me gusta. Gracias Radio Futura. Gracias amigos por coparse. Yo les voy a contar que acá lo tengo en Napo Seguín. Fuerte el aplauso en batería.
1: Un aplauso para el Napo, gran baterista.
2: Una palabra.
0: Luchi in the Sky en la guitarra. Fuerte el aplauso. La jefa, Pau Román.
1: Y el increíble, el magnánimo Au Deadburn en guitarra, haciendo además los arreglos de vientos.
0: Muchas gracias. Alesia Dinamarca al escenario. En este momento me estoy dando cuenta que no van a ser dos, sino que van a ser tres. La alegría es total. Amigos, les presento a Isturí. Fuertes aplausos.

0: ¡Qué bandaza, chabón!
1: ¡Qué banda!
0: Gracias. El jueves todos a la calle a defender nuestra tierra.
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3: El que no salta, votó a Milei.

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0: 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Bueno, el tango, dice, es un baile que sale de las entrañas mismas de nuestra mentira. Yo no sé nada del tango. Me han enseñado, eso sí, algunas muy pequeñitas cosas, mis amigos sabios. Alguien me enseñó a mí que el tango ha de hacerse con el 50% de lo que uno tiene. Hay que poner solamente la mitad, y la otra mitad debe guardarse en el rincón más oscuro del alma. Esto quiere decir que hay que desconfiar de los que hacen, que tocan o que cantan tango, ¿eh? A los gritos y poniendo todo de sí. El que pone todo de sí no pone nada. Me han enseñado también que el tango no es únicamente una melodía con un dibujo rítmico determinado, sino antes bien una colección de géneros artísticos, entre los que está la música. Pero hay también una poesía tanguera, y hay una plástica tanguera, y hay, tal vez, modestísimamente, una manera tanguera de ver el mundo. Esto me lo han enseñado también. No sé si hay otras cosas que saber. Sí que hay unos temas que son tangueros, no de un modo taxativo, pero hay unos temas que aparecen con mayor frecuencia en el tango que otros. Casualmente no es el tema del hombre abandonado por una mujer, como dicen algunos giles. No es ese. El tema aparece, sí, pero hay otros temas que son tangueros. Y que además aparecen muy poco en otros repertorios del cancionero mundial. Esto es la angustia, por ejemplo, ante el paso del tiempo. La angustia ante la muerte. Estos temas aparecen poco, digamos, pocas tarantelas hablan del hombre consternado porque el tiempo pasa. Muy pocas, muy pocas. Esto es un tema tanguero, que van desde la mera nostalgia hasta la gigantesca perplejidad del hombre que se pregunta ¿quién se robó mi niñez? Que esto es ni más ni menos que una preocupación metafísica puesta al alcance de las muchedumbres.
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0: continuamos en larga duración este programa que al ritmo del 2x4 intenta desandar la historia clásica y contemporánea de este género aquí en estas 5 horas que disponemos domingo a domingo para encontrarnos en aquellos clásicos, en aquellas novedades también para descubrir junto a ustedes y redescubrir también, ¿por qué no?, algunas joyas perdidas en la historia del tiempo de este género que es el tango. Y hoy vamos a adentrarnos un poco en un autor e intérprete que es Horacio Salgán, en un informe titulado La supervivencia de un artista en el tiempo. Horacio Salgán nació el 15 de junio del año 1916 en la calle Gallo, cerca del mercado del Abasto. Desde su infancia mostró una sensibilidad musical excepcional. Su padre, músico intuitivo, tocaba el piano y la guitarra y fue quien lo impulsó a comenzar a estudiar formalmente música a los 6 años. A los 13, Salgán ya era el mejor alumno del Conservatorio Municipal de Buenos Aires, donde se empapó del repertorio clásico europeo: Bach, Beethoven, Chopin, Debussy, Ravel. Esa sólida formación sería clave para moldear un estilo tanguero propio, sofisticado y profundamente innovador. Las necesidades económicas lo llevaron a empezar muy joven su carrera profesional. Con apenas 14 años tocaba como pianista acompañante en matines de cine, animaba fiestas, trabajaba en orquestas de barrio y hasta ofició de organista en algunas iglesias. Aquella versatilidad temprana sería un sello distintivo a lo largo de toda su trayectoria. Mi carrera fue la de alguien que siempre estuvo entre distintos mundos: el clásico, el popular, el jazz, el tango, diría Horacio Salgán años después. La carrera suya se formaliza en el tango en el año 1936, cuando se integra como pianista a la orquesta de Roberto Firpo y ese mismo año Miguel Caló lo convoca como arreglador. A sus 20 años ya jugaba en las ligas mayores del género, comparte actuaciones con figuras como Elvino Bardaro, Juan Caló y Carlos García. Y también fue parte del elenco estable de Radio El Mundo, donde tocaba como organista. Paralelamente, se perfeccionó en piano con Vicente Escaramuza y Raúl Spivak, donde estudió contrabajo, saxofón y realizó también cursos de composición con Pedro Rubión. Sin embargo, el verdadero Horacio Salgán emergió cuando empezó a crear su propia música, lejos de las fórmulas repetidas del tango. Horacio Ferrer lo ubica entre los pocos revolucionarios del género. Dice:
1: muchos artistas enriquecieron la música del tango, menos fueron los que al hacerlo trajeron algo nuevo. Y unos pocos, muy pocos, crearon un lenguaje entero. En esa selecta nómina, junto a Gardel, Contursi, De Caro, Discépolo, Rivero y Piazzolla, está Salgán.
0: Horacio Ferrer también destacó su sonido como pianista.
1: Brillante, seco, anguloso e inconfundible. Un artista devoto que unió su talento natural con una entrega total al estudio y a la creación. Salgán,
0: escribió el poeta,
1: encontró en el piano la más propicia y sensitiva de las herramientas para expresar una música que iba más allá del tiempo o de la moda.

Muchas gracias. Voy a tocar a continuación un tango que se llama, un tango mío que se llama Tango del Eco. Como su nombre lo dice, está basada en una idea musical que se repite precisamente como un eco. Por ejemplo, en este caso sería... Y así sucesivamente va repitiendo el principio de cada tema como si fuese realmente un eco. Así que con ustedes, Tango del Eco.

Hace un tiempo yo he dedicado un tango a un gran compositor llamado Agustín Bardi. Agustín Bardi, en este mes se cumplen 50 años de su paso a aquel otro mundo donde están aquellos privilegiados a quien recordamos por todo lo que nos han dado, por lo que nos han brindado y el placer que sigue dándonos a través de sus composiciones. Este tango se llama justamente Don Agustín Bardi.

Muy bien, para finalizar, te voy a escuchar un tango mío junto con Ubaldo de Lío en la autoría, que se titula Aquellos tangos camperos. Gracias.

0: Salgan supo canalizar su expresividad en distintos formatos. Su orquesta típica, de estética y tímbricas únicas, acompañó a grandes cantantes, entre ellos a Edmundo Rivera. Su dúo con el guitarrista Ubaldo de Lío es recordado como una cumbre de la sutileza y la innovación en el tango de cámara, y su quinteto real, conformado por músicos virtuosos y con una formación instrumental idéntica a la que luego usaría Astor Piazzolla, recordemos, piano, guitarra eléctrica, contrabajo, violín y bandoneón, abrió un camino propio, con piezas complejas, modernas y profundamente tangueras. Pero Salgan no se encerró en un solo género. Compuso y tocó jazz. Y también exploró con pasión la música folclórica argentina, un corpus que aún espera su revalorización completa. Fue un artista de culto para generaciones de músicos y melómanos. Un creador que no se conformó con lo aprendido, que desafió los moldes sin renunciar a la esencia y que, como escribió Horacio Ferrer,
1: está un paso más allá de la circunstancia instrumental.
0: Horacio Verbitsky lo valoró con justicia al afirmar que
1: Salgan poseía una calidad no inferior a la de Duke Ellington, con quien compartía las raíces africanas.
0: Reconociendo así su talla universal, también Manolo Juárez, por su parte, pianista y colega, fue categórico.
1: Él era el único pianista, los demás apenas tocamos el piano.
0: Horacio Salgan no solo sobrevivió en el tiempo, transformó el tiempo del tango.

tango a fuego lento, tiene una historia un poco pintoresca y desvinculada de la parte musical en sí, puesto que está basada en una idea que parte de una frase que dice uno de los personajes de la ópera de Rossini, El barbero de Sevilla, que en un momento dado dice, refiriéndose a la calumnia, ese era el tema, refiriéndose a la calumnia, dice, va corriendo por la orequia de la gente, ¿no es cierto? Va corriendo por la oreja de la calumnia, se va infiltrando. Sobre esta idea de palabras literaria, no musical de la ópera, sino literaria de la ópera, de Barbero de Sevilla, fue donde yo tomé la idea de construir o de componer un tema musical que empezara de a poco y que se fuera, como quien dice, infiltrando, ¿no es cierto? Y así comienza el tango a fuego lento.

0: Escuchábamos de la orquesta de Horacio Salgán, primeras grabaciones del año 1950 en la RCA Víctor, el tango Recuerdo, que le pertenece a Osvaldo Pugliese. Y luego escuchábamos también de las grabaciones en la RCA, pero ya del año 1953, sus tangos A Fuego Lento y Grillito. A comienzos de la década del 40, Horacio Salgán ya era un músico formado, curioso e inconformista. Como decíamos, venía del jazz, de la música clásica y brasileña y de un temprano contacto con el tango gracias a Roberto Firpo. Pero si bien no nació dentro del tango, lo eligió con decisión.
1: Mi estilo nace y cobra forma,
0: dijo Salgán a Horacio Ferrer,
1: por un proceso exactamente inverso al de Piazzolla. Él plasma el suyo por la necesidad de salirse del tango, y yo el mío por la fijación excluyente de querer meterme dentro de él.
0: Su primera orquesta la tuvo en 1944. Al respecto, confesó en el libro Horacio Salgán, La supervivencia de un artista en el tiempo, del año 1992, lo siguiente.
1: La idea de formar esta orquesta está integrada de alguna manera a la composición. No empecé a componer porque quería hacer un tango de una manera determinada. No con la idea de ser compositor, sino con la de tocar tangos como a mí me gustaba. Lo mismo sucedió con la orquesta. Cuando a mí me gustaba interpretar tangos a mi manera, la única forma era teniendo mi propio conjunto. Entonces, la armé. Hay gente a la que le gusta ser director de orquesta, pero a mí me interesó mi vocación pianística, sin ninguna intención de crear nada.

Escuchábamos un tango de la Guardia Vieja de Ernesto Zambonini llamado La Clavada. Luego el clásico de Julio De Caro, Tierra Querida. Y por último también otro clásico, pero de Horacio Salgán, Don Agustín Bardi. Tres tangos, tres épocas, la vieja guardia, la primera renovación de Julio De Caro y la tercera guardia de Horacio Salgán. Esa primera orquesta tuvo una ambición estética que desbordaba la lógica de los salones de baile. Su sonido estaba marcado por una libertad rítmica novedosa y por una experiencia musical sin concesiones. Contó con músicos notables como Ismael Spitalnik, Benjamín Holgado Barrio y sobre todo con un cantor atípico, Edmundo Rivero, cuya voz grave y su decir dramático eran la perfecta contracara del fraseo habitual de la época. Sobre Salgán y Rivero, Sonia Ursini escribía: ambos se habían adelantado en el tiempo, escribía Sonia Ursini, autora del citado libro anteriormente. Sin embargo, esa apuesta no encontró su lugar en la llamada década de oro. El rechazo del público milonguero, la incomprensión de los programadores de radio y la imposibilidad de grabar lo empujaron a disolver el conjunto para 1947. Salgán supo retirarse sin resignarse. Continuó enseñando y componiendo y para 1950 reaparece con una nueva formación más ajustada al medio, pero sin abdicar su identidad artística. Justamente las grabaciones que venimos escuchando de la orquesta de Horacio Salgán. La respuesta fue otra. Grabó con el sello RCA y luego con TK, junto a figuras como Leopoldo Federico, Ernesto Baffa, Víctor Felice y vocalistas como Ángel Díaz, Horacio Deval y un joven Roberto Goyeneche. Las primeras grabaciones con el polaco son consideradas por muchos como Pablo Estigarribia entre los momentos más altos de la historia del tango cantado. Su estilo era complejo, pero no críptico. En una entrevista, Salgán explicó: un intérprete es un individuo que interpreta lo que determinada pieza sugiere. Incluso cuando tiene talento, puede buscar algo superior a lo que el autor concibió. En ese sentido, su arte fue la búsqueda constante de esa sugerencia secreta que esconde cada tango. Obras como A Fuego Lento o La Clavada revelan no solo un virtuosismo pianístico heredado de su formación clásica, sino también una arquitectura rítmica influida por el jazz, el candombe y la música brasileña. Sobre esa mezcla, un crítico francés de Le Monde afirmaría que Salgán creó un nuevo tipo de tango, ampliando la forma tradicional, profundizando el sentido rítmico y agregándole un toque negro profundamente arraigado a su música, pero receptivo a Bartók, Ravel y el jazz y la música brasileña. Ferrer, por su parte, sostuvo que su obra era una suerte de isla, a la que es muy difícil encontrar equivalentes en toda la historia del tango.

El cantor que acabamos de escuchar es el mencionado Ángel Díaz, interpretando Vieja Recoba, el tango de Rodolfo Schiamarella y Enrique Cadícamo. Y ahora vamos a escuchar al otro cantor mencionado, Horacio de Val, interpretando un tango del año 32 de Ángel Mafia en la música y Mario Battistella en la letra, Sueño Querido.

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0: esperar.
1: Ahora y promediando ya esta hora de larga duración en la que venimos hablando de Horacio Salgán y nos adentramos del año 1943 de Joaquín Mora y Julio Jorge, vamos a escuchar
2: 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Era
1: un bloque, una tanda tal vez ya bastante más larga, con una serie de grabaciones de la orquesta de Horacio 50 junto al polaco Roberto Goyeneche. Arrancamos bellamente con el tango de Eduardo Pereira y Celedonio Flores del año 1932, Pan. Luego vamos a escuchar Siga el Corso, un tango más antiguo de Anselmo Ayete y Francisco García Jiménez, 1926. Vamos a seguir escuchando La Zamba del Boyero, también conocida como Por el Camino, una zamba que le pertenece a Carlos Vicente Geroni Flores y Benjamín Taglelara. Luego Dúos de Horacio Salgán, Roberto Goyeneche canta junto a Ángel Díaz, Alma, Corazón y Vida, este vals tan difundido de Adrián Flores, y Un Cielo para los Dos, otro vals de Ángel Cabral y letra de Enrique Diceo, la tradicional costumbre de aquellos años de cantar a dúo los valses. Nos despedimos de esta bellísima tanda que hemos armado. Ya 1954,

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0: Oíme, por el camino de Flores y Tagle Lara con Salgán, ¿qué es esto?
1: Era una zamba, es una zamba. Es una zamba de Tagle Lara. Y Salgán me dijo, mire, porque nunca, vos sabés que Salgán nunca me tuteó y yo lo adoro a Salgán, ¿no? Porque Salgán es, lo quiero con toda mi alma. Yo, por supuesto que le tengo la obligación de decirle maestro, porque es el maestro. Además, yo aprendí muchísimo de Horacio. Pero él no me tutea, fíjate vos, qué importancia tremenda tiene. Si yo no quiero que no me tutee, yo quiero que me tutee.
0: Vos fuiste de Salgán a Pichuco.
1: Sí.
0: Como entonces, Rivero, Rivero también, de sí. Salgán a Pichuco.
1: Entonces me dijo Salgán, yo tengo un arreglo, pibe, que yo quiero que te escuche, y va a ver que si me dejan hacer esto, usted va a ver lo que es. Y bueno, cuando yo lo escuché casi me muero. Me desmayé, fíjate cómo empieza el tema.

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0: Contéstame esto, ¿de qué año es esta grabación?
1: Bueno, no me puedo acordar.
0: Pero es de la primera vez que estuviste con Salgán, no te juntaste con él para grabarla.
1: Esto es de antes de 50. Claro, cuando cantaba con Salgán.
0: Del 50 y alguito.
1: Claro.
0: Bueno,
1: claro.
0: Muy bien, sos un pibe.
1: Además,
0: pero aquí, que está tan bien cantado esto, vos te parecés a otros cantores. Y está
1: claro,
0: muy bien cantado.
1: No es.
0: ¿Cuándo vos sos el polaco?
1: Bueno, yo te voy a decir cuándo soy el polaco. Yo soy el polaco cuando me dejaron cantar como yo quería, porque yo antes era un cantor de orquesta. O sea, yo tenía que hacer con Salgán lo que estaba arreglado para cantor. Yo era un instrumento más. Por ejemplo, yo sentía piano.
0: Ahí te parecés al Payita por un momento.
1: Bueno, porque el Payita. Yo aprendí mucho.
0: No,
1: pero
0: es que se nota la misma dirección.
1: Claro.
0: Es el mismo maestro.
1: Claro, es que yo aprendí mucho del Paya. Inclusive, el Payita, no te olvides que yo no aprendí de un carpintero, yo aprendí de un gran cantor. Aprendí muchas cosas del Payita.
0: Bueno, ¿cuándo sos el polaco?
1: Bueno, por ejemplo, cuando yo empiezo a cantar solo, que entonces hago los pianos donde a mí me gustan, donde yo lo siento, lo fuerte donde yo lo siento, y mando a arreglar de acuerdo a como yo siento el piano y el fuerte. Y ahí donde hizo ¡pum!

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Escuchábamos entonces este bloque dedicado a la voz del polaco Goyeneche, sobre todo en la orquesta de Horacio Salgán. Habíamos escuchado los valses Alma, Corazón y Vida, Un Cielo para los Dos, junto a Ángel Díaz a dúo, y luego escuchamos Margarita Gautier, como habíamos anunciado, y una chapita que se coló al final de Gardel y Lepera, Sus Ojos Se Cerraron. En 1957, cansado de las dificultades económicas y del desgaste de mantener una orquesta propia, se alejó de esa formación. Pero casi simultáneamente conoció al guitarrista Waldo de Lío. Juntos formaron un dúo inolvidable que modificó el rol de la guitarra en el tango, subordinada al piano, con un fraseo tan limpio como moderno. Tocaron en clubes nocturnos, grabaron discos y encontraron una alquimia sonora que aún hoy fascina. Poco después, el azar y el entusiasmo de Santiago Landajo los reunió con Enrique Mario Franchini, Rafael Ferro y Pedro Laurens. Y así nació el Quinteto Real en el año 1960. Con un nombre sugerido por el propio Laurens y el padrinazgo de Aníbal Troilo, debutaron en Radio El Mundo. Fue el conjunto con que Salgán desarrolló gran parte de su obra, sintetizando con maestría el lirismo tanguero, la riqueza rítmica y la complejidad de cámara. Nunca me propuse tener un estilo ni hacer una renovación de nada. Lo que salió, salió espontáneamente porque así lo sentía, dijo. Ya en los años 60, consolidado como maestro y figura tutelar del tango instrumental, compartió proyectos con Ciriaco Ortiz, con quien tocó en la confitería New Inn, y más adelante con Dante Amicarelli, junto a quien grabó dos discos de repertorio ecléctico. Fue también figura del espectáculo Tango en el Odeón y realizó arreglos de canciones japonesas transformadas en tango. El Umpa Umpa, que definía rítmicamente a algunas de sus obras, el balanceo como actitud de fraseo y su obsesiva atención al matiz, eran herramientas de una música que no pretendía ser moderna ni popular, sino honesta. Para Salgán, el estilo era una consecuencia inevitable de hacer las cosas a su modo. Ya retirado de los escenarios, Horacio Salgán expresó alguna vez: me arriesgué a hacer las cosas a mi manera, partiendo de la base de que mi manera estaba basada en el respeto del autor y de la música. Por suerte he tenido el apoyo de los músicos. Sobre su estilo, el pianista Pablo Estigarribia opinó que, si bien nunca se sale del canon del tango tradicional, a la vez está constantemente presionando los límites. Esa presión, más que un gesto de vanguardista, fue para Salgán una necesidad natural. Como escribió Sonia Ursini, fue un hombre que supo ver antes que muchos que el esplendor del tango comenzaba a apagarse, pero también supo mantenerse activo, creativo y vigente sin traicionar jamás su visión. Su legado es el de un artista que, como pocos, sobrevivió en el tiempo no solo por su talento, sino por su coherencia. Como bien lo resumió Horacio Ferrer, Salgán fue un modelo influyente para los jóvenes de 1955. Un creador de formas nuevas sin necesidad de romper con las viejas. Un músico para músicos que logró conmover incluso a los que no sabían explicarse por qué. Dicho todo esto, vamos entonces a escuchar un bloque musical, el último por hoy, dedicado a Horacio Salgán, de este Quinteto Real que comenzó allá por 1960. Horacio Salgán en el piano, Pedro Laurens en bandoneón, Enrique Mario Franchini en violín, Ubaldo de Lío en guitarra eléctrica y Rafael Ferro en contrabajo. Estos cinco seleccionados del tango de aquellos años dejaron grabaciones que al día de hoy todavía siguen siendo más que modernas y más que interesantes a la hora de escuchar.

A media luz, ya no cantas chingolo, el vals romance de barrio y el pollo Ricardo era lo que estábamos escuchando del Quinteto Real, y vamos a continuar con Palomita Blanca, Pobre Gallo Bataraz, dos clásicos de Mariano Mores, Adiós Pampa Mía y Taquito Militar, y por último El Abrojito.

Este quinteto real no se quiere despedir todavía de larga duración, así que los vamos a dejar con tres canciones más del repertorio de este bellísimo quinteto. Julián, tema otoñal y corralera son los últimos tres temas que vamos a escuchar por hoy, y tal vez más adelante continuemos repasando la vida y obra de Horacio Salgan.

0: ¿Qué es el tango? Bueno, el tango, dice, es un baile que sale de las entrañas mismas de nuestra alma. Mentira. Yo no sé nada del tango. Me han enseñado, eso sí, algunas muy pequeñitas cosas, mis amigos sabios. Alguien me enseñó a mí que el tango ha de hacerse con el 50% de lo que uno tiene. Hay que poner solamente la mitad, y la otra mitad debe guardarse en el rincón más oscuro del alma. Esto quiere decir que hay que desconfiar de los que hacen, que tocan o que cantan tango, ¿eh? A los gritos y poniendo todo de sí. El que pone todo de sí no pone nada. Me han enseñado también que el tango no es únicamente una melodía con un dibujo rítmico determinado, sino antes bien una colección de géneros artísticos, entre los que está la música. Pero hay también una poesía tanguera, y hay una plástica tanguera, y hay, tal vez, modestísimamente, una manera tanguera de ver el mundo. Esto me lo han enseñado también. No sé si hay otras cosas que saber. Sí que hay unos temas que son tangueros, no de un modo taxativo, pero hay unos temas que aparecen con mayor frecuencia en el tango que otros. Casualmente no es el tema del hombre abandonado por una mujer, como dicen algunos giles. No es ese. El tema aparece, sí, pero hay otros temas que son tangueros. Y que además aparecen muy poco en otros repertorios del cancionero mundial. Esto es la angustia, por ejemplo, ante el paso del tiempo, la angustia ante la muerte. Estos temas aparecen poco, digamos, pocas tarantelas hablan del hombre consternado porque el tiempo pasa. Muy pocas, muy pocas. Esto es un tema tanguero, que van desde la mera nostalgia hasta la gigantesca perplejidad del hombre que se pregunta quién se robó mi niñez, que esto es ni más ni menos que una preocupación metafísica puesta al alcance de las muchedumbres.
1: El tango está vivo, latiendo y gritando. Es lo único que en estos tiempos no necesita consultar con Europa. 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

Continuamos en larga duración y repasando momentos de la vida de Edmundo Rivero aquí en este programa, como venimos haciendo hace ya bastante tiempo. Hoy vamos a hablar de ese disco canónico, no solamente en la carrera de Rivero, sino también en la historia del género, que es el disco llamado El Tango. Cuando Rivero canta a Borges con Piazzolla. En 1965 sucedió esto. Edmundo Rivero fue convocado para formar parte de un proyecto ambicioso y singular: la musicalización de las milongas de Jorge Luis Borges por parte de Astor Piazzolla, plasmadas en el disco El Tango. Junto a ellos participaron el actor Luis Medina Castro, quien recitaba los textos del autor, y el propio Borges, que siguió de cerca el proceso. Rivero fue elegido para poner voz a piezas como Jacinto Chiclana, El Títere, a Don Nicanor Paredes y Alguien le dice al tango. La obra fue presentada en teatros de todo el país y también en Uruguay, pero a pesar del peso de los nombres involucrados, el proyecto no tuvo el éxito que se esperaba. La combinación de talentos tan intensos como los de Borges y Piazzolla no logró una verdadera alquimia. El escritor no quedó satisfecho con los arreglos del músico ni con la interpretación de Rivero, por considerarlos alejados del universo tanguístico que él había imaginado. Piazzolla, por su parte, abordó las letras con su sensibilidad de vanguardia, y el resultado final, si bien fue estéticamente sólido, fue calificado por algunos como solemne o pretencioso. Sin embargo, con el tiempo el disco se volvió una obra de culto, y muchas de sus piezas sobrevivieron al olvido. En particular, Jacinto Chiclana, que fue considerada por muchos como el momento más alto del encuentro, donde Borges escribió: alto lo veo y cabal, con el alma comedida. Rivero se encontró a sí mismo. Su voz grave y sentenciosa volvió contemporáneos los versos de Borges y tradicional al tango moderno de Piazzolla. A pesar de las diferencias entre sus creadores, ambos coincidieron en su admiración por el intérprete.

0: Y nos vamos a meter en este disco, ya que estamos aquí en este momento y tiempo de larga duración, para hablar un poco más a fondo sobre esta relación entre Piazzolla y Borges en el contexto de la producción de esta obra que fue El Tango, junto con La Oda Íntima a Buenos Aires y El Hombre de la Esquina Rosada. Para comenzar a adentrarnos en esta historia, vamos a representarnos en el testimonio de Astor Piazzolla mismo, que en el año 1990 le da a Natalio Gorin para aquel hermoso y bellísimo libro, A modo de memorias, que salió publicado luego de la muerte de Piazzolla, allá por el año 94. Decía Astor Piazzolla a Natalio Gorin:
1: hay un disco en mi obra que va a perdurar muchos años, por la música y fundamentalmente por las poesías de Jorge Luis Borges. Se llama El Tango, que incluye también El Hombre de la Esquina Rosada. Para mí fue un honor asociarme artísticamente a una figura de esa dimensión mundial. Cuando la obra salió a la calle tuvimos algunas diferencias. Borges llegó a decir que yo no entendía el tango y mi réplica le endilgó a Borges no entender nada de música. Era un hombre autoritario, quizá prepotente en algunas cosas,
0: sigue diciendo Astor Piazzolla.
1: Yo recuerdo que lo invité a mi casa para hacerle escuchar toda la obra antes de que se grabara. Me senté al piano y fui tocando Jacinto Chiclana, Nicanor Paredes, El Títere y todo ese conjunto de temas. Fue cuando le dije que había compuesto toda la música a la manera del 900, menos la Oda Íntima a Buenos Aires. Borges me contestó que él de música no sabía nada, ni siquiera diferenciar entre Beethoven y Juan de Dios Filiberto. No sabía quién era quién y además no le interesaba. Después salió opinando como un gran experto,
0: sigue diciendo Astor.
1: Creo que era un mago. Yo nunca he leído poemas más bellos que los que escribió Borges, pero en materia de música era sordo.
0: Más allá de estas reflexiones amainadas por el tiempo, creo yo, en su momento, allá por 1965, la cosa se puso bastante escabrosa y tomó ribetes públicos bastante fuertes en años donde las figuras de Borges y de Piazzolla no solamente eran muy controversiales, sino que también tenían bastante estado público. Un día, la ciudad de Buenos Aires amaneció repleta de carteles que anunciaban la presentación de Jorge Luis Borges con Astor Piazzolla en un club nocturno. Al respecto y al enterarse de esto, Jorge Luis Borges comentó:
1: tuve que publicar una solicitada porque la gente me preguntaba constantemente. Él me habló después por teléfono, pero yo no lo quise atender. Quería que yo firme una planilla por el asunto de los derechos. Mi madre le dijo: mi hijo está muy irritado, publicó una solicitada. Supongo que usted hará lo mismo.
0: A partir de allí, la relación entre Borges y Piazzolla no se volvió a encontrar. Las declaraciones de Borges eran terribles.
1: Además, no siente lo criollo, decía. Rivero sí, pero él no. Y sabe, tuve que explicarle los octosílabos, no entendía lo de la sinalefa.
0: Llegó a llamarlo públicamente
1: Astor Pianola.
0: Y luego, muchos años después de fallecido, Borges, en el diario de Adolfo Bioy Casares, en la intimidad, los comentarios que realizaban sobre Piazzolla no tenían piedad. Bruto y vanidoso, y refiriéndose a su música, le daban palos por todos lados.
1: No son tangos ni nada,
0: decía Jorge Luis Borges.
1: Él los llama tangos, porque si los presentara como simple música, los músicos se le vendrían encima. En cambio, como innovador de tangos, lo toleran y hasta lo fomentan. ¿Te das cuenta qué animal?
0: Y vamos a empezar ya entonces a escuchar de este disco el primer tema, del año 1965, decíamos, El Tango.

¿Dónde estarán? Pregunta la elegía de quienes ya no son. Como si hubiera una región en que el ayer pudiera ser el hoy, el aún y el todavía. ¿Dónde estará, repito, el malevaje que fundó en polvorientos callejones de tierra o en perdidas poblaciones la secta del cuchillo y del coraje? ¿Dónde estarán aquellos que pasaron, dejando a la epopeya un episodio, una fábula al tiempo, y que sin odio, lucro o pasión de amor, se acuchillaron? Los busco en su leyenda, en la postrera brasa que a modo de una vaga rosa guarda algo de esa chusma valerosa de los corrales y de Valvanera.

qué oscuros callejones o qué yermo del otro mundo habitará la dura sombra de aquel que era una sombra oscura. Muraña, ese cuchillo de Palermo y esa iberra fatal de quien los santos se apiaden, que en un puente de la vía mató a su hermano el ñato, que debía más muertes que él y así igualó los tantos. Una mitología de puñales lentamente se anula en el olvido. Una canción de gesta se ha perdido en sórdidas noticias policiales. Hay otra brasa, otra candente rosa de la ceniza que los guarda enteros. Ahí están los soberbios cuchilleros y el peso de la daga silenciosa. Aunque la daga hostil o esa otra daga, el tiempo los perdieron en el fango. Hoy, más allá del tiempo y de la ciaga muerte, esos muertos viven en el tango. En la música están, en el cordaje de la terca guitarra trabajosa que trama en la milonga aventurosa la fiesta y la inocencia del coraje. Gira en el hueco la amarilla rueda de caballos y leones, y oigo el eco de esos tangos de arolas y de greco que yo he visto bailar en la vereda, en un instante que hoy emerge aislado, sin antes ni después, contra el olvido, y que tiene el sabor de lo perdido y lo recuperado. En los acordes hay antiguas cosas, el otro patio y la entrevista parra. Detrás de las paredes recelosas, el sur guarda un puñal y una guitarra.

esa ráfaga, el tango, esa diablura, los atareados años desafía. Hecho de polvo y tiempo, el hombre dura menos que la liviana melodía, que solo es tiempo. El tango crea un turbio pasado irreal, que de algún modo es cierto. Un recuerdo imposible de haber muerto peleando en una esquina del suburbio.

0: Estamos hablando de tal vez los años de mayor creatividad de Piazzolla, más interesantes en términos de vanguardia y pensamiento musical también, en donde forma su primer quinteto, donde comienzan a aparecer discos como Piazzolla interpreta a Piazzolla, Piazzolla o no. Nuestro tiempo, tango para una ciudad, tango contemporáneo, 20 años de vanguardia y aquel disco concierto en el Philharmonic Hall grabado en Estados Unidos. También aportó música para Prisioneros de una Noche, Paula Cautiva, Extraña Ternura y otras 5 películas no tan conocidas, y colaboró en piezas de Alberto Rodríguez Muñoz como El Tango del Ángel y Melenita de Oro, para la que nació Verano Porteño. Jorge Andrés, en una nota publicada en el Diario de la Nación hace algunos años, comenta respecto de esto que este periodo creativo, ocasionalmente perjudicado por el culto al vanguardismo salvaje que imperaba en aquella época, debió haber culminado triunfalmente en 1965 con Borges avalando el tango, una de cuyas caras la ocuparon los 18 minutos de lo que Itelman encargó como ballet y reapareció convertido en oratorio para recitante, cantor y pequeña orquesta. Haciendo referencia a El hombre de la esquina rosada, que ocupa la segunda cara del disco, editado por Piazzolla allá en el año 65. Aunque la razón de ser del disco, también dice en este artículo y nosotros suscribimos, eran las recientes 3 milongas elegidas entre las 11 del libro Para las 6 cuerdas, escrito por Borges en aquellos tiempos, que eran Jacinto Chiclana, el títere, a Don Nicanor Paredes, y fueron las que bastaron para iniciar la discordia. Vamos a escuchar entonces a continuación las piezas que le siguen a El Tango, esta primera obra que estábamos escuchando, que son Jacinto Chiclana, Alguien le dice al tango, El títere y a Don Nicanor Paredes. Como decíamos entonces, salvo Alguien le dice al tango, estas otras 3 piezas son parte de ese libro que Borges editó a comienzos de la década del 60, llamado Para las 6 cuerdas. Aquel libro del cual Borges rescata el dicho sobre Piazzolla que no entendía el octosílabo y no sabía qué era eso de la sinalefa.
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Esto que acababa de sonar era Jacinto Chiclana, la milonga del libro Para las seis cuerdas y Alguien le dice al tango. Vamos a seguir entonces con el títere y a Don Nicanor Paredes, que también forman parte de este libro editado por Jorge Luis Borges con versos octosílabos en tiempo de milonga para las seis cuerdas.

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Vamos a tomar testimonio de Oscar López Ruiz, el guitarrista platense nacido en 1938, que formó parte del quinteto de Piazzolla y que escribió en 1994 un libro editado por Ediciones de la Urraca llamado Piazzolla, Loco, Loco, Loco. 25 años de laburo y jodas conviviendo con un genio. Este libro da cuenta de este periodo que abarca toda la etapa de trabajo que Oscar López Ruiz realizó junto a Piazzolla y que formó parte justamente de este quinteto del año 1965, el cual grabó este disco al cual hoy estamos haciendo referencia. El apartado de este libro se llama Borges y la chica. Dice así: finalmente, terminadas las negociaciones inacabables, el disco El Tango se empezó a grabar en los estudios que otra compañía, EMI Odeón, tenía en la calle Córdoba entre Maipú y Florida. Durante el proceso de componer la música, frecuentemente Astor invitaba a Borges a su casa para que escuchara los temas que iba componiendo y cómo armaba el todo para que tuviera una unidad conceptual. Cuando esto sucedía, Astor se sentaba al piano y su primera esposa, de The Wolf, madre de Diana y Daniel, cantaba los temas acompañada por él.

0: Mi mamá tenía un oído infernal. Mi viejo componía y le decía, Dedé, vení. ¿Se parece algo esto? A ver, toca, a ver. No, no se parece nada. Ay, bueno, listo, gracias. Hola, veía que estaba en la cocina y estaba cantando, y cantaba muy bien.
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0: Borges había escuchado a mi mamá cantando, creo que fueron 3-4 milongas en total. Llegó el momento de la grabación, Edmundo Rivero. Borges sentado ahí, termina de grabar un tema y se acerca al flaco López Ruiz y le dice, ¿qué le pareció, maestro? Dice, muy bonito, pero me gustaba más como lo hacía la chica. Delante de Edmundo Rivero. La chica era mi mamá.

0: Durante las varias sesiones de grabación que demandó la factura de este disco, Borges estaba invariable, silencioso y pacientemente sentado en la sala de control del estudio, escuchando los tediosos preparativos, ensayos y diferentes tomas que se hacían para obtener el mejor resultado posible.
1: Para nosotros, actores de la cosa, el asunto resulta divertido y excitante, pero para aquel que solamente observa y escucha, créanme que puede ser muy aburrido. Desde esta sala de control solo se puede ver lo que sucede dentro de la sala de grabación, aunque si no están los micrófonos funcionando, no se escucha absolutamente nada de lo que allí adentro acontece. Las salas de grabación son absolutamente estancas. Están aisladas acústicamente para impedir la filtración de sonidos del exterior que puedan afectar la calidad de la grabación. Y la preparación, afinar los instrumentos, calentar los dedos, etc. Ensayo, tocar y volver a tocar incansablemente cada tema mientras el director, en este caso Astor, corrige posibles errores, indica cómo quiere que tal o cual parte sea tocada. Y grabación, se graba una vez, primera toma, se escucha, se vuelve a grabar en sucesivas tomas hasta que quede a entera satisfacción de todo el mundo. Logran que el ocioso observador por lo general no lo pase demasiado bien. Lamentablemente para mí, jamás había visto a Borges.
0: Sigue comentando Oscar López Ruiz en su libro Piazzolla, loco, loco, loco.
1: Ni había hablado con él, y durante las grabaciones, más allá de algún comentario ocasional, su presencia era casi decorativa, por lo que no me siento autorizado a emitir opinión alguna acerca de su manera de ser, pero sí a contarles lo que Astor decía de este genio de la literatura. Imitaba también su manera de hablar, que cuando, remedándolo, contaba alguna de sus experiencias con él, era tremendamente gracioso. Nunca lograron tener una relación que podamos llamar maravillosa. Tanto el riquísimo y complejo mundo intelectual de Borges como el sentido musical personalísimo de Astor fueron para el otro un misterio insondable que les impidió establecer lazos de afecto y comprensión. Por más que la unión de estos dos talentos extraordinarios produjera esa belleza que es el tango.
0: Continúa Oscar López Ruiz diciendo que, según Astor,
1: Borges era un tipo muy extraño y distante, cuyos gustos por la música no entendía ni por supuesto compartía. Y como jamás tuve oportunidad de preguntarle a Borges acerca de lo que pensaba sobre Astor, no puedo hacer resonar la otra campana. Pero mi impresión, y recalco, se trata solo de mi impresión, es que Borges estaba dotado de una timidez patológica, bastante lógica en un individuo acostumbrado al silencio y al ejercicio de la introversión, necesaria por otra parte para meterse en ese mundo interior suyo de fantasía inagotable y buscar y rebuscar en él lo que después se reflejaría en sus maravillosos escritos. Astor, por el contrario, era la extroversión hecha persona. Su vitalidad era tan apabullante que, imagino, a Borges lo debe haber aturdido y aún agredido. Este, un reflexivo, delicado y paciente escribidor de historias que su maravillosamente creaba, y aquel, un tanque panzer derribando vallas reales o imaginarias. Decir agua y aceite es decir poco. Un maridaje imposible. Lo cierto es que Borges, inmutable, permanecía allí sentado con las manos apoyadas en la empuñadura del bastón que tenía entre sus piernas. Quizá la ya muy avanzada ceguera que padecía contribuyera a aislarlo de lo que sucedía a su alrededor. Pero no hacía comentario ni gesto alguno que revelara sus sentimientos respecto de lo que estaba escuchando. Entrábamos y salíamos permanentemente de la sala de control para escuchar las diferentes tomas que íbamos realizando de los distintos temas que componían el disco. Borges, inmutable. Comentábamos esto y aquello, nos reíamos como locos, nuestra costumbre de tomar todo con humor. Puteábamos como camioneros borrachos y armábamos bastante escándalo haciéndonos todo tipo de bromas referente a cómo habíamos tocado tal o cual parte. Borges, inmutable.
0: Mientras Borges permanece inmutable, vamos a escuchar de este disco lo que continúa sucediendo, que es la Oda Íntima a Buenos Aires, aquella que Astor compuso, según dijo, de forma contemporánea y no a la manera del 900 como las piezas que escuchábamos anteriormente.

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0: Seguimos leyendo la anécdota de Oscar López Ruiz al respecto de las sesiones de grabación de este disco del año 1965 que estamos repasando, de Astor Piazzolla junto a Edmundo Rivero y el actor Luis Medina Castro, sobre la obra de Jorge Luis Borges, El Tango. Que ya estamos promediando y pronto cerraremos escuchando la suite El Hombre de la Esquina Rosada.
1: Después de algunos días de grabación, la cosa para Astor fue demasiado. Habíamos realizado una toma del tema A Don Nicanor Paredes. Edmundo Rivero lo cantaba con el sabor que únicamente él podía darle a ese estilo de música, una milonga sureña de corte tanguero, y además, como tocaba muy bien la guitarra, a Astor se le ocurrió que lo hiciera en ese tema. Después de la tercera o cuarta toma, y mientras escuchábamos lo que habíamos tocado y sobre todo cómo lo habíamos hecho, Borges, inmutable. Astor no aguantó más y, dándose vuelta hacia donde éste seguía sentado sin decir palabra, le preguntó: ¿Y Borges? ¿Qué le parece? ¿Le gusta? Borges, inmutable, apenas si levantó la vista y, dirigiéndose a Astor con su voz aflautada tan peculiar y su tono entre aristocrático y estilo, el traga del colegio, le contestó: Sí, claro, por supuesto. Pero, ¿qué quiere que le diga, Piazzolla? A mí me gustaba más como lo cantaba la chica.
0: Por si no lo recuerdan, la chica era la mujer de Astor, Dede.
1: Quien, aparte de ser una mujer encantadora, dulce, muy mona y excelente pintora, no era para nada una cantante. Se recontra pudrió todo. Fue tal la explosión de carcajadas, Rivero incluido, que los cristales de la sala de control casi se parten en mil pedazos. Fue muy difícil remontar la compostura necesaria como para poder encarar una nueva toma. Para lograrlo tuvimos que hacer un paréntesis e irnos a tomar un café en algún bar de las cercanías, y después de reírnos y comentar hasta el cansancio la ocurrencia de Borges, retornamos a la sala y recomenzamos la tarea. ¿Qué había pasado con Borges? ¡Borges! ¡Inmutable!
0: Así finaliza el apartado de este libro de Oscar López Ruiz, el guitarrista platense que fue parte del quinteto Nuevo Tango, que grabó junto a Astor este disco El Tango allá por 1965, que pinta la escena no solamente por el contexto de grabación en el estudio, sino también por esta extraña relación que Borges y Piazzolla mantuvieron en este corto tiempo donde se realizó esta obra, que dio resultado en un disco que es el que estamos escuchando y que, creo, al decir de Astor Piazzolla en su libro escrito por Natalia Gorín a modo de memorias, es un disco que aún hoy, ya 60 años después, estamos descubriendo y tendremos que seguir descubriendo, porque tal vez haya algo muy interesante aquí dentro que tiene que ver con el pensamiento, no solamente musical, sino filosófico, de esa ciudad de Buenos Aires que Piazzolla mantuvo a lo largo de su carrera, pero sobre todo en esta década del 60 que fue tal vez la más fructífera y fundante del estilo musical definitivo de Astor Piazzolla. Más adelante tal vez nos adentremos en otro libro muy interesante sobre Astor Piazzolla escrito en aquellos años, del cual tendremos que dar informe. Vamos a cerrar entonces el bloque del día de hoy escuchando finalmente la última parte de este disco, la suite para recitante, canto y 12 instrumentos, que es El Hombre de la Esquina Rosada, una historia por más conocida de Jorge Luis Borges, que también fue película, que

también, como fue para este caso, estuvo pensada para ser ballet, que llegó a estrenarse, finalmente resultó en esta suite grabada aquí en este disco, que dura unos 20 minutos, donde Rosendo, la Lujanera y Real serán los personajes involucrados en este Hombre de la Esquina Rosada, con el cual finalizamos el bloque del día de hoy.

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2: El tango es un pingo invencible, y seductor y humilde, que en esa combinación de virtudes encuentra su apogeo. El tango está fuera de la posibilidad de anotarse en una carrera de Fórmula 1. No compite. Está más allá de la competencia. 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
4: Continuamos en larga duración, este espacio tanguero que respira otras músicas, otras vertientes, que respira lo clásico y lo contemporáneo y que se entrecruza con distintos géneros, distintas culturas, como es el caso del grupo del cual vamos a hablar a continuación y del informe que vamos a presentar del dúo Cinzarazzi. Guitarras crudas, poesía y resistencia. Desde el corazón de Buenos Aires nace Cinzarazzi, el dúo compuesto por Gino Arazzi y Juan Cinza, dos músicos que mezclan tango, murga, folclore marginal y punk criollo para contar las historias de los barrios olvidados. Su música cruda y vital recorre las calles de Almagro, Abasto y otros rincones de la ciudad, abrazando la marginalidad y la resistencia como bandera. Gino Arazzi es cantante, compositor, productor musical y profesor de canto. Su versatilidad artística es imposible de encasillar. Canta en la murga Atrevidos por Costumbre de Palermo, escribe letras de rap, hip hop y punk, compone tangos que luego interpreta con su banda también, y es uno de los organizadores del FETA,
5: Festival Emergente de Tango de Abasto y Almagro.
4: Un proyecto autogestivo que surgió como un desafío colectivo para hacer sonar nuevas voces dentro del tango actual. Su primer acercamiento a la música fue a comienzos de los años 2000, en plena crisis.
5: La primera canción que escribí se llama Gobierno, un rap protestólogo dirigido a la etapa del 2001,
4: contaba Gino Arazzi en una entrevista. Desde entonces Gino no ha dejado de explorar ritmos y fusiones. Formó parte de la banda Los Mandinga, donde combinaban tango y milonga, y actualmente despliega su arte en Cinzarazzi. Por su parte, Juan Cinza nació en Buenos Aires en 1984 y es guitarrista, cantor y poeta. Publicó su primer disco solista llamado Corta la Bocha, tango villero, en el año 2013, donde unió la cumbia villera con el tango y más tarde formó Los Jedes del Tango, llegando incluso a sonar en programas como Pasión de Sábado.

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0: Acaba de sonar Tango Villero, la primera canción que abre el disco de Los Jedes del Tango del año 2019. También integró el Sindicato de Borrachos del Abasto, grabando Fiesta Sindical en el año 2017. Como escritor, en 2021, Juan Cinza publicó el libro titulado Alma Mula, versos lunfas y reos, un libro de poesía que rescata la tradición lunfardesca desde una mirada actual. En sus versos se cruzan el arrabal rioplatense, los pibes chorros y la rebeldía de los márgenes.
1: El lunfardo de hoy también se canta en nuestros barrios humildes, en sus noches bravas,
0: afirma Juan Cinza. La historia de Cinzarazzi comenzó como un dúo de guitarra y voz, pero pronto sumaron a su compañero Agua Sucia como maestro de ceremonias. Agua Sucia, con su estilo único de recitado y su mística callejera, terminó de redefinir el sonido y la identidad del proyecto. Así nació una banda que combina la furia del tango con la poética marginal de la Buenos Aires actual. En el año 2021 editaron su primer disco, Espalda con Espalda, una declaración de principios musicales, crudos, callejeros y profundamente humanos.
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0: Viejo Facho y Metafísica y Barrial son las dos canciones que acabamos de escuchar del dúo Sinsarazzi de su primer disco del año 2021, Espalda con Espalda. Y en 2024 lanzaron Sinsarazzi XL junto a Agua Sucia y la banda Calavera, ampliando la formación con músicos invitados como Silvina Damoli, Marina Ríos, Martín Pitu Frontera y Cholo Castelo. El proceso creativo de Gino y Juan es particular. Componen entre mates, chistes y sarcasmos, buscando la incomodidad como motor artístico. De esas charlas surgen letras que retratan personajes comunes, situaciones absurdas, luchas invisibilizadas y pequeños triunfos contra la miseria cotidiana.
1: ¿Por qué el tango y el lunfardo?
0: Juan responde:
1: encontré en el tango esa mugre, esa bronca que el rock ya no me daba. El tango sigue vivo, no está en un museo. Late en nuestras calles, en el riachuelo y en nuestras noches.
0: Sinsarazzi entonces es mucho más que un dúo. Es un colectivo de almas calaveras que, guitarra en mano, canta contra el olvido. Celebra la vida al borde del abismo y conjura monstruos para espantar los miedos.
2: 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La cagada de una paloma desde el árbol donde te apoyás a limpiar una pisada de mierda. La luz de un patrullero copando de manera rasante la amainada esquina. Ser la eterna cosecha de un fruto fuera de estación. O el mal augurio de aquel que acaricia su entrepierna cuando oye esa palabra maldita que condena su suerte. Un loop de desatadas, de cordones que buscan la caída que permita dejarte nuca al piso para luego empujarte a un andar cojo, pero sin descanso y bien productivo. Eso es vivir habitando su estocada. Y sin embargo, acá estamos, queriendo resistir, chillando por ser el crecimiento imparable de un yuyar en el jardincito bonito de un concheto en barrio caro, o el reflejo del cielo estrellado en un charco estancado en el medio de una esquina citadina, o el cartel de kiosco titilando en medio de la noche, asegurando que aún se puede pegar más birra. El cóctel maldito que obsequia un soñar despierto. La última canción, la verdadera última canción, esa que se lleva todas las palmas. La fiesta en medio de tanta mierda. Eso es y será nuestra resistencia. Bienvenidos al combate. Bienvenidos al gustoso abismo.
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espiral, trato de atravesar nuevamente ese umbral que nos separa de eso que ellos llaman vida normal. 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

0: Estamos escuchando a Cinzarazzi, Agua Sucia y la banda Calavera interpretar La Resistencia,
1: el primer poema que Agua Sucia recitaba,
0: Musicantes y luego Negros.
1: Esta última con la participación de Marina Ríos y Martín Pitu Frontera.
0: Vamos a seguir escuchando Paisano, Gardelator y Milonga Campeón.

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Seguíamos escuchando, como dijimos hace un ratito nomás, Paisano, Gardelator y Milonga Campera, las tres canciones de Agua Sucia, Sin Sarasi y la banda Calavera que estábamos escuchando, y vamos a seguir repasando el último tramo de este disco, editado en el año 2024, escuchando ¿Qué le vamos a hacer? Palomas y Calaveras, con la intro Calavera que Agua Sucia pone a disposición.

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Así pasaba este disco del año 2024, como dijimos, de Cinzarazzi, Agua Sucia y la banda Calavera. Y en este último tramo de la hora de larga duración nos vamos a ir escuchando a Gino Arazzi y Juan Cinza con parte de lo que son sus proyectos particulares. Gino Arazzi en el año 2022 editó el disco Homúnculo, del cual vamos a escuchar dos canciones, Pájaro Cantor y Luna Testigo.

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1: Pájaro cantor y luna testigo era lo que estábamos escuchando de Gino Arazi y su disco Homúnculo. Y ahora sí nos vamos escuchando a Juan Cinza, de su disco del 2024, Tangos Villeros. No es el disco Tango Villero de los Jedes del tango que habíamos escuchado anteriormente. Recomendamos este disco de Juan Cinza con la participación del vericense Mariano Dubín, que pone también algunas de sus líricas para este disco, del cual vamos a escuchar Sentimiento Villero, el texto La Vuelta de Obligado de Mariano Dubín y Pibito Ladrón.

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¿Cómo estás? Bienvenida, bienvenido. Me voy acomodando, tranqui, esperá. Ahí está. Parece que va llegando el otoño, que va llegando la fresca. ¿Cómo te trata la fresca? Hacía falta un chiquitín ante tanto calentamiento. Se van disponiendo los ingredientes de un revuelto, de un plato radial, muy caprichoso, con mucha música y algo de palabra.

Ay, viste cómo vamos relajando para empezar tranqui, para encontrarnos, para empezar a llevar unos matecitos que vayan de mano en mano, charlemos de algunas cosas acá en Revuelto Radio. Mi nombre es Ale Simonazzi y te doy la bienvenida. Este programa se llama Revuelto Gramajo y lleva 25 años tratando de molestar un poco.

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Ay, iba a decir que estamos resistiendo desde este lugar, pero la palabra resistir viene puesta en dudas por mucha gente que quiere y te hace pensar eso, ir en busca de si vale, dándole tanta importancia a la palabra, si vale seguir utilizando el resistir. Y esto, resistir, es como estar con el escudo ante los embates del enemigo y no poder actuar, ¿no? Entonces empezamos hace un tiempo a decir resistir y accionar. Lo que podría ser insistir o persistir. Bueno, aquí estamos, no sé, persistiendo, insistiendo, o en una resistencia con acción. Andamos tratando de no perder la sonrisa. Andamos entre los que destilan odio y maltrato desde los teclados, desde las cámaras, desde los micrófonos. El presidente, nuestro presidente, es uno de ellos. Es uno de los que puede demostrar que hay lugares más oscuros, indeseables y violentos donde llevar nuestra humanidad. Detestable. Más detestable que estemos tolerando que eso o esa manera de comunicarse, de relacionarse con los otros, pueda ser aceptada, pueda normalizarse. No, inentendible. Esa violencia se desparrama, se multiplica. Entonces la encontrás en una policía que reprime lo que haya adelante, porque viste que la cana perdió todo signo de empatía. Es represión. Un jubilado, un vendedor ambulante, un pibe en bicicleta, un discapacitado, lo que fuera, cualquiera que a simple vista no tiene poder. Ojo, no es cualquiera. Cualquiera que a simple vista no tiene poder, bueno, alienta a estas hienas de uniforme a atacar directamente. Algunos, en un estado que muchos ponen, viste, en los comentarios, suspendan los psicofármacos. Hay algo ahí, hay una problemática también ahí. Insisto, esa violencia se expande, contagia a algunos, aplasta a otros, y no está bueno ni lo uno ni lo otro. Nos condena a vivir entre la espada y la pared, entre lo malo y lo un poquito menos malo, ¿viste? Hablaba hoy con una muy querida amiga sobre este presente en que a muchos nos pasa de sentir que no llegamos, que siempre estamos debiendo algo de lo que tenemos que hacer, de a quién tenemos que ver, con quién íbamos a hablar. Todo el tiempo en una deuda, que vamos atrás de todo lo que deseamos hacer, lo que queremos hacer, lo que soñamos. Y me pregunté, ¿pero habrá un llegar en este ir detrás de? ¿Habrá un llegar en algún momento? ¿O también es que estamos en esa disyuntiva entre la espada y la pared? ¿Cómo es vivir entre la espada y la pared? Hay una escritora que lo dice con las palabras justas. Es Cristina Peri-Rossi, una tremenda escritora que te recomiendo. Es uruguaya, ella exiliada en España durante la dictadura, en el Uruguay, en el 73. Y escribió sobre esto desde adentro, sintiendo el hielo de la pared en la espalda, el filo de la espada adelante. Me robé algunos fragmentos de uno de sus textos. El espacio que queda entre la espada y la pared es exiguo. Si huyendo de la espada retrocedo hasta la pared, el frío del muro me congela. Si huyendo de la pared trato de avanzar, la espada se clava en mi garganta.
Sé que tampoco es posible dilatar mi muerte tratando de vivir en el corto espacio que media entre ambas. No solo el aire se ha enrarecido, está lleno de gases y partículas venenosas. Pero denuncio definitivamente que entre la espada y la pared no existe lugar donde vivir.

pasó? ¿Hay una continuación de Chamamé Club? El programa del querido Homero Chiavarino, que va de 18 a 19 en esta dignísima radio. No, es que me visita musicalmente la obra del querido Coqui Ortiz.

la espada ni la pared. No es ahí donde queremos habitar. Nos podemos encontrar en otro lado, pensar otros mundos. Y vaya que la música es uno de los ingredientes fundamentales necesarios. Parece pajarito. Es el segundo disco del Coqui Ortiz, editado en 2005 por el sello Sagrada Medra. Y La Cigarra, que es este tema, abre este hermoso disco. El Coqui Ortiz, que nació en Colonias Unidas, a 100 kilómetros de Resistencia, que habita en Resistencia, Chaco, que cumplió años ayer y que lo celebramos con su música. ¿Cómo se le quiere, amigo? Y cuántos lindos recuerdos de los encuentros, tanto en Resistencia como en Buenos Aires, allí en el Centro Cultural Alternativo, el Secual, donde hemos ido con el revuelto, hemos llevado este programa, y gracias al Coqui, gracias al Corcho, a mucha querida gente que hizo posible que transmitamos desde ese precioso lugar. Me acuerdo de hacer el programa en Radio Planeta, que entrevistamos con al Coqui, una charla hermosa, íntima, extensa. Y enseguida de terminar ese programa, nos volvíamos para Buenos Aires, salía el micro a un par de horas nomás. Se me ocurrió decir y comentar en un momento que había pasado por Resistencia unos pocos días y que no había comido un asado, que no nos había dado el tiempo. De las tantas cosas que habíamos planeado, no nos hicimos un tiempito para un asado. El Coqui, que se fue de la radio cuando terminó el programa, aparece cuando íbamos llegando a la terminal de ómnibus con unas bandejitas de plástico, chinchulines, chori, asadito cortado, para que piquemos algo. Y lo puso en ofrenda como antesala de lo que era la promesa del encuentro, en otra oportunidad para un asado, que al tiempo llegó. ¿Y dónde? Ni en la terminal ni en la radio, en el patio de la casa de Coqui Ortiz. Esto define todo, como lo define disfrutar de su obra, de su música. Ahí también late el corazón de un artista comprometido como es el Coqui Ortiz. Hablando de cumples, Violato, los saludo a Ulises Violato en la operación técnica. ¿Cómo le va? Facu Martínez Gort en la dirección de cámaras y compras online, porque lo veo que está tratando de estar, no sé qué está buscando en el celu, pero alguna cosa está buscando para comprarse el tipo. Algo para morfar. Le traje unos sanguchitos, no le alcanza. Le traje de regalo unos sanguchitos hechos con las propias manos de Santina, a quien saludo. Santi, ¿cómo estás en las redes y en la coordinación de piso de este programa? Santina Simonazzi. Y desde la República de Ciudad Jardín, la productora de contenido, Flor Meluso. Gracias a ella es que yo puedo divagar con todo esto y saber que hay un ancla, que hay un contenido armado, cuidado, por la querida Flor Meluso. Hablando de cumples, te decía, hoy es el cumple de la queridísima Liliana Herrero. Le dejé un mensaje tempranito, me contestó con una dulzura, un gesto hermoso. Escucharla fue emocionante. Che, son cumples del litoral, veo que vengo a festejar el litoral. Sí, el Coqui del Chaco, Liliana de Entre Ríos, de Villaguay, viviendo muchos años en Rosario, por supuesto. Liliana, una de las voces necesarias, imprescindibles. Una voz, la voz como territorio y memoria. No hablo de la voz que canta bonito. La voz bien fundada, bien fundamentada. Dijo alguna vez Liliana Herrero, cantar es un pensamiento sobre un territorio, un tiempo, una geografía, una memoria. Cantar es eso, una memoria colectiva y una memoria personal, las dos cosas. ¿Será casual que hoy también, que cumple años la querida Liliana Herrero, hablando de un territorio y una memoria de esa tierra, es el Día de la Tierra,
para concientizarnos un poco sobre la crisis ambiental, la contaminación, cómo estamos haciendo pelota todo, todo. Por suerte tenemos a los compas de Después de la Deriva, los martes en la radio, para charlar de esos temas y profundizar. Recuerdos lindos con Liliana Herrero, recuerdos lindos, tantos encuentros, tantos momentos, el año pasado aquí en la radio, pero cuando cumplió este programa 15 años, lo festejamos en la minga de la calle Maza, en Almagro, y allí vino a cantar Liliana Herrero. Y no me olvido más ese momento, verla entrar con Horacio González, tan enamorados ellos, tan de mirada fresca, de sonrisa siempre, a compartir la noche, a celebrar que un programa absolutamente chiquito, de lo alternativo de nuestra comunicación, cumplía años, a celebrarlo cantando. Gracias, querida Lili, siempre, ¿eh? Mira, me olvidé mostrarte que tenía el disco acá del Coqui, ¿eh? Me traje el disco del Coqui Ortiz, me parece pajarito, pero después voy a charlar de este disco, después voy a volver. Ahora quiero contarte, quiero convidarte algo de música, ya hablé mucho. Liliana Herrero, podés escucharla y disfrutarla en todas sus versiones, porque es una compositora, recompone cada una de las de los temas que elige cantar y anda por distintos territorios, tal como lo dice ella. Hay un disco no tan conocido que siempre que doy con él digo, uno de los mejores discos que hay de nuestra música, de la música rioplatense, no comercial, por supuesto. Es este precioso disco que produjo Alan Plasta, el colectivo argentino uruguayo, un seleccionado de músicos. Acá está Martín Pantirer, está Gustavo Musso, está Richard Nant, en el piano está Diego Esquisi. ¿Quién más? Daniel Massa, Mati Mormandi, Cecilia Zavala. Es un seleccionado de músicos que van recorriendo distintas canciones de nuestra música rioplatense, fundamentalmente del Uruguay, en versiones bellísimas que arregla Alan Plasta a cargo también de la guitarra. Y Liliana Herrero entra con un tema nada menos que del gran Zita Rosa. Y por ahí no lo escuchaste nunca. Y por ahí lo escuchaste alguna vez. Y sabes entonces que habrá que poner oído y disfrutar de esta voz necesaria, de esta bella música que tenemos en revuelto. Zita Rosa, por Liliana Herrero.

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1: ¿Escuchaste qué lindo? ¿Escuchaste qué lujo? ¿Viste, Sergio, que está ahí escuchando cómo se disfruta esto?
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1: ¡Ay, qué lindo encontrarme al tipo al pie del champaquí, allí tras la sierra, esperándome con su morral, diciendo, hoy nos vamos, Ale, hoy decile a quien está escuchando Revuelto Radio, al quien se prendió a este espacio de compartida, que hay viaje. ¿A dónde? Y ya veremos. El querido Nico Falcoff está con nosotros proponiendo. Y nosotros, por supuesto, sabemos que ante una propuesta de Falcoff hay que aceptar. ¿Qué dice, mi amigo?
3: ¿Cómo le va? Qué lindo saludarlo y qué lindo volver a propiciar estos encuentros que son viajes sin pasaporte, sin aduana, más allá de las fronteras que nos imponen, ¿no? Viajes sin mapa que ya venimos haciendo hace años.
1: Viajes sin mapas que se dan en la programación de Revuelto Radio a las 7 de la tarde todos los días. Hay música seleccionada por Nico Falcoff, una hora de música de 7 a 8, músicas sin mapa justamente. Luego tenemos los sábados a las 7 de la tarde al mismísimo Falcoff al frente de Gambeteando el Algoritmo, programa que recomiendo, donde hay 5 o 6 viajes cada semana, maravillosos, no dejo de disfrutarlos, mi amigo. Y aquí, gracias, una vez cada 15 días en el Revuelto, mojamos el pancito en algún lugar y hablamos de este año estamos haciendo viajes necesarios, ¿no? Para saber que en medio de la oscuridad no me digas que Zulú de vuelta está de fondo golpeando.
3: Sí.
1: Para eso.
3: Zulú, dejá de hacer ruido, por
1: no,
3: favor.
1: No, porque Zulú. No.
3: Está lavando los platos. Lo puse a lavar los platos.
1: Yo creí que era Zulú espantando comadrejas y lagartos. O que le estaban entrando en la casa. Y usted. Porque ya claro. se corrió la voz entre los malandras, sí, detrás de la sierra, que a esta hora, sí, usted hace radio y no puede vigilarle el monte. Entonces,
3: tal cual,
1: hay gente que
3: vienen a saquear.
1: Se van acercando a ver si le pueden sacar un salamín, algún de estos cosméticos naturales que te vende y esas cosas.
3: También. Se los comen, son tan naturales que se los comen.
1: Absolutamente. Está bueno porque usted se puede comprar un desodorante de Falcoff y sirve, usted tiene hambre y ese día se lastra el desodorante sin problema. ¿No?
3: Sí,
1: con gusto, comen, gusto a chicoria.
3: Todos se comen acá los zorros, no hacen nada.
1: Querido amigo, bueno, hablábamos de que en medio de la oscuridad de este mundo, la música, la cultura sigue latiendo, necesariamente sigue latiendo y es un alimento esperanzador para seguir adelante, ¿no?
3: Por supuesto, y bueno, comenzamos este año viajando por Irán, un territorio que está sufriendo los embates de la guerra, de los bombardeos, de los desplazamientos. Y vamos a ir a otro territorio, no voy a decir cuál es, pero que también de alguna manera es urgente mencionar, explicitar, y bueno, muchas veces la música puede trascender y unir lo que los malos gobiernos dividen, atomizan, enfrentan, dicotomizan. Entonces bueno, de alguna manera la música es un modo de hermanar también las culturas, las tradiciones, los pueblos. Así que con esa esperanza siempre viajamos dando un poquito de paz, al menos desde lo artístico y de las expresiones divinas de los pueblos.
1: Y ahí vamos, en búsqueda de esa belleza que no significa negar lo que va pasando, sino necesariamente tomar fuerza en esa belleza para intentar pensar y construir un mundo diferente. Nuestro viaje inicia siempre de la misma manera y es con nuestra fórmula de tirar todo en la casa de Falcoff. mire, me encantaría tenerlo en imagen. Estaba lavando los platos, tiró todo, no quedó nada ahí.
3: Sí, está haciendo sus experimentos acá.
1: Vamos ahí, cerramos los ojos y abrimos el alba.

0: Благослови!
1: І третій раз.
0: Благослови!
2: Como quien no quiere la cosa, llegamos al país más grande de Europa en territorio.
3: Llegamos, en realidad, sí, es un territorio que a mí me toca muy de cerca porque mi abuelo y mi bisabuelo vinieron de ahí en barco y mi apellido Falkov viene de acá. Me estoy refiriendo a un país de Europa Oriental cuya capital es Kiev, que se conoce como Ucrania, la República de Ucrania. Lamentablemente ya se encuentra en el quinto año de esta guerra con Rusia, ¿no? Una situación tremenda la del pueblo ucraniano que viene viviendo en estos últimos años. Ucrania viene de alguna manera sufriendo los embates de la guerra, de los bombardeos, del desgaste, ¿no? En muchos aspectos. Se dice que más de 10 millones de personas necesitan asistencia humanitaria en este 2026. Uh-huh. Continúan los bombardeos rusos, continúan afectando estructuras. Así que, bueno, estamos escuchando a una de las bandas que vienen siendo embajadoras culturales de Ucrania, que retoman no solo el folclore ucraniano, la polifonía en estos coros que arrancan tan potentes en este nuevo disco, sino que también lo mezclan con ritmos globales, ¿no? Incorporando percusiones de África, de la India, árabes. Me refiero a Dakha Prakha, así se llama este cuarteto de Kiev, que definen su estilo, retoman, por supuesto, decía la polifonía, y esta polifonía femenina, ¿no? Que es una técnica llamada voz blanca, pero mezclan tantas cosas que ellos llaman a su estilo musical etnocaos.
2: Incorporando etnocaos,
3: Denominan como una banda de etnocaos. Dakha Prakha quiere decir dar y recibir en ucraniano antiguo.
2: Y es un poco eso, ¿no? El tomar y el dar músicas de Ucrania hacia afuera, de todo el mundo en su música, sin sacar los pies del lugar, ¿no?
3: Tal cual. Y bueno, este es un disco que salió Ptak.
4: Se llama Ptak. Me faltan algunas vocales.
3: Significa pájaro. Y es un disco que salió en Navidad, en Nochebuena, el 24 de diciembre del 2025. O sea, en menos de un año. Y que es el primer disco de estudio después de 5 años de haber sacado el anterior, Alan Bari, en 2020. Es un disco de 14 canciones. Muchas fueron compuestas antes del inicio de la guerra a gran escala que vive Ucrania, pero mantienen este estilo característico, mezclando el folclore ucraniano con sonidos experimentales. Y bueno, hay que decir que esta banda está girando por distintas partes del planeta y siempre, bueno, digamos, de alguna manera desenvuelven la bandera de Ucrania y hacen un llamado a la paz, y están siendo embajadores culturales así donde va Dakha Prakha, una de las bandas que más está dando que hablar, que viene del territorio ucraniano. Grupos que acá no llegan muchas veces, pero sin embargo Dakha Prakha nos visitó
4: hace relativamente poco,
3: si no me equivoco, en septiembre del 2025 estuvo con el Chango Spasiuk compartiendo.
4: Capaz que pasó medio desapercibida.
2: Claro, pero porque el Chango Spasiuk también tiene sus raíces en Ucrania, por supuesto. Exacto. Y está ese vínculo fuerte. ¿Esta banda, si bien está girando por el mundo, reside en Ucrania?
3: Reside en Ucrania, vive en Ucrania, compone en Ucrania y desde allí generan esta mezcla tan particular. Es un cuarteto que utilizan también una apuesta muy teatral en escena, usan sombreros altos de piel. Hay mucho de la gráfica de la banda que tiene que ver, capaz que si ve alguna fotito o algún video van a ver ahí estos sombreros altos de piel y estos vestidos tradicionales. Y está el chelo, el acordeón, el piano, las percusiones y estos cantos polifónicos femeninos que son impresionantes. Como habría este disco, estamos escuchando el tema que abre el disco, que se llama Pesinna, el primer tema, que arranca con ese potente coro, y que en realidad el título Pesinna significa de boda o nupcial en ucraniano, y es parte de la obra de Dakha Prakha, que rescata estas raíces folclóricas profundas, pero desde una óptica actual, en una óptica contemporánea. Yo tuve la suerte de verlos en vivo hace algunos años atrás.
4: Los conocí en 2010,
3: cuando sacaron un disco llamado Light, y realmente me impactaron. Desde ahí me hice muy fanático de esta banda, así que estoy contento de poder acercarla acá a toda la audiencia de Revuelto, compartirla y que si se lo perdieron a Cabraca cuando vino el año pasado, estén atentos y atentas la próxima vez, ojalá que puedan volver para la Argentina.
2: Y vamos a escuchar más sonoridades de este disco que tiene apenas unos meses, este disco que se gesta, que se edita en medio de la guerra de 5 años, no hay que acostumbrarse, ¿no?, a que puedan, de hecho es la guerra más larga en Europa después de la Segunda Guerra Mundial.
3: Tal cual, conflicto bélico que no se resuelve y que tal cual se remite a esa época, y es increíble, ¿no?, que sigan pasando los años y que sigan, bueno, el pueblo ucraniano resistiendo todos estos embates, ¿no?
2: Que provoca, por supuesto, que provoca muerte, destrucción, pero también gente dejando su tierra, más de 10 millones de personas de Ucrania, sí, en estos últimos 5 años emigraron, se exiliaron para escapar de la guerra. Estamos escuchando música de Ucrania, de la tierra de Falkov, de la tierra del querido Chango Spasiuk, y está sonando este Tomar y Dar, que está tan bueno, tan lindo que suena así.

0: Etnocaos, así define su música esta agrupación de Ucrania, y lo podemos ver en la diversidad de los sonidos entre un tema y otro del mismo disco. Sin embargo, se sostiene, querido Nico, esto de las tres voces al unísono, ¿no?
1: Sí, las armonías polifónicas, no unísono, sino una polifonía.
0: Ah, perdón, ¿no? Claro, tiene razón.
1: Un tejido muy, muy particular que tiene que ver con el folclore ucraniano. Y qué bueno que lo dejó sonando un poquito este tema que se llama Kosar y Kosiat, porque destaca un poquito esta cuestión de las capas que va manejando Dakha Brakha. Hay que darle tiempo a Dakha Brakha. Los temas son largos, hay temas de 8 minutos, de 6 minutos, de 7 minutos y medio, y los temas van de a poco, se van haciendo entrar en la atmósfera y van intercambiando, interactuando distintas capas sonoras, tímbricas, generando un clima y una atmósfera muy particular. Entonces hay que escucharlo con atención, hay que darle tiempo a los temas que se van desarrollando de a poco, parten de cosas por ahí muy minimalistas y terminan en cosas muy complejas a nivel de la armonía rítmica y melódica. Entonces es un viaje, cada tema es un viaje en sí mismo, que te lleva por distintos lugares, y de ahí viene esta cuestión del etnocaos, ¿no? Pero sin embargo, a pesar de la palabra caos, uno encuentra un orden, ¿no?
0: Sí, totalmente.
1: Muy, muy interesante, un modo muy interesante de poner en conjunción los distintos elementos que hacen de la música de Dakha Brakha una música realmente profunda, intensa, interesante para indagar, aunque no entendamos muchas veces las letras, pero que nos hace viajar de todos modos.
0: Sin duda, sin duda. ¿Las letras son todas del mismo autor?
1: No son todas del mismo autor, sí son composiciones propias, en su mayoría. Pero bueno, está Nina Karenska, que es una de las compositoras principales, pero también las otras cantantes, por ejemplo, Elena Tutulska y Lina Kovalenko. Bueno, componen en conjunto. En general son composiciones colectivas, no es que hay un compositor o una compositora, pero bueno, en general están ahí compartiendo estas tres mujeres que dije parte de los créditos de composición y de autoría. Y bueno, ahí van a poder indagar un poquito más en esta banda. Tienen este disco disponible en las plataformas, el disco se llama Tak, y es el disco del 2025, el último disco de Dakha Brakha, pero más que interesante que puedan negar en toda su discografía, porque
0: y es interesante también que nos propone una escucha a contramano de lo que se está proponiendo habitualmente y desde el algoritmo en tal caso, ¿no? Algo que necesita su tiempo, que hay un desarrollo, que un tema supera los 3, 4 minutos y se puede ir a 7 minutos, 8 minutos y te está pidiendo que acompañes porque hay diferentes climas, no es que estás escuchando un loop, estás escuchando un desarrollo, una historia ahí.
1: Bueno. No, y está todo tocado aparte, es todo analógico, no hay, o sea, hay cosas electrónicas, algunos elementos, pero en general está todo tocado, son 14 canciones.

0: lo que es la guerra es devastador y deja marcas de por vida. Por eso esperamos que para adelante sea música y no guerra en Ucrania, ¿eh?
1: Tal cual, y bueno, vamos a cerrar o vamos a escuchar completa, porque la verdad que vale la pena escuchar completa
2: una de las canciones de este hermoso disco. Una canción que es una canción de cuna nacida en la guerra, que busca dar voz de alguna manera a las víctimas más jóvenes de Ucrania, a los niños, a las niñas que perecieron en esta masacre, digamos. Y bueno, este tema se llama Vitya Tochko, significa algo así como pequeño niño. Es una conmovedora canción. Hay un video musical también para quienes quieran ver, y es una canción de cuna que aborda justamente el tema de los niños ucranianos deportados ilegalmente durante la guerra. Este es el tema con el que cerramos el apartado hoy del viajero clandestino, un tema igual muy potente, muy enérgico, a pesar de esta temática tan difícil, y bueno, trayéndonos desde la música un bálsamo en este tiempo que corren, ¿no?
0: Le mando un abrazo grande, lo escucho el sábado a las 7 de la tarde en Revuelto Radio, y seguimos viajando a donde nos proponga, mi querido amigo.
1: Un abrazo grande y hasta el próximo viaje clandestino.
0: Es Nico Falkov, es nuestro viajero clandestino.

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0: Ah, vamos a hablar de cómo es el programa de hoy. ¡Apa! Mirá vos, extraordinario. 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
1: Ah.
0: No 12.
1: 13.
0: Y que se titula...
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así. Estamos chupanqueando. Qué alegría me dio cuando me enteré que andaba por estos barrios y podía venir a visitarnos. Hace un tiempo, cuando se editó este disco, nos encontramos en Radio Nacional a charlar, nos conocimos. Quedó una amistad muy linda. Y de mi parte una admiración profunda a estas composiciones. Y este tema, que no es el más escuchado en las plataformas, pero sí tiene 9.000 y pico, no sé, 8.900 son mías.

0: ¿Qué va a ser el Changarín? ¿Qué va a ser? El disco se llama Molino. Cuando lo editó, insisto, nos encontramos en Radio Nacional, pero pasan cosas de un tiempo a otro, gira por Europa, compartir la música, hacer nuevas músicas, cargar la mochila de historias para ser cantadas y contadas. Está el Rafa Doris acá en Revuelto. Bienvenido.
1: Querido, un gustazo. Qué lindo volver a encontrarnos de vuelta.
0: Qué lindo. Nos seguimos encontrando en la radio y en la canción.
1: Sí, sí, sí. Es un gustazo, vale. Hacía mucho tiempo que deseaba encontrarte y que de aquel encuentro en Radio Nacional me quedó la manera tuya de presentar. Ahora me metí encima y dije, no, qué lindo que haces radio, hermano.
0: Y con el alma, con el corazón, disfrutando, sabiendo que uno, como dice el Pessoa en el separador de apertura, invitamos a quien queremos que sea parte del revuelto. No hay especulación ahí. Entonces sale natural la cosa.
1: Es un acto lindo, che. Me gusta, me divierte y me parece un montón y me parece bastante necesario a tiempo de hoy, mijo.
0: Tenemos promesas de asado para encontrarnos, pero te fuiste a dar una vuelta por el mundo desde esa edición de Molino a trotar territorio que es algo que te gusta y es muy tuyo, ¿no?
1: Y la verdad que es menester. Febrero del año pasado, ahí mirando un poquito el río Limay, andaba de gira por el sur y ya venía con bastante deseo de cruzar el charco. Y recibo la invitación de los 10 años del festival que había ido en 2015, aquel año, a abrir el festival que fui de Joaquín Sabina, uh-huh. Una especie de homenaje en su pueblo, con su gente y qué sé yo. Y bueno, dije, qué bueno ahora poder volver a abrir ese festival, pero llevar toda esta tanda de canciones, no solo la del primer disco, sino las de este segundo y hasta el tercero y todas las que vienen de atrás. Y digo, aprovecho ahora en este río, en esta tarde, a extrañar la primera partida. Y se empezaron a dar las cosas de una manera que ya en abril ya tenía el pasaje y ya fines de agosto ya arranqué.
0: Claro, hablas del charco grande, porque el charco, cruzar el charco, lo haces habitualmente, tenés medio doble ciudadanía con Uruguay.
1: Sí.
0: Pero fuiste para volviste a esa tierra de donde vinieron. No sé, tus abuelos, bisabuelos.
1: Los bisabuelos y los bisabuelos vascos, sí. Claro. En realidad Navarro, allá en Pamplona, en un pueblito arriba de la montaña, Gardalain, que ahora figura como una reserva forestal, pero eran 5 o 6 casas que habían quedado ya prácticamente abandonadas, no quedaba familia, y en el año 2012 fueron una manada hermosa de españoles de 10-15 y levantaron todas las casas, levantaron la iglesia vieja, que ahora ya es un centro de convenciones, un bar con una cervecería. Imagínate vos lo que fue una iglesia del año 1800, termina siendo un lugar donde la gente se reúne ahí y dialoga sobre los trabajos que hay que hacer en el pueblo y demás. Y ahí fui con los papeles, con las fotos, con los diarios, con las cartas, y ahí me encontré con un cementerio de cosas que fue muy fuerte. Muy fuerte, ahí grabé la canción.
0: Hiciste referencia, decir un cementerio, ¿no? Es hablar de algo muerto, pero sin embargo, cuando vas y te encontrás con la historia, parece que todo eso cobra vida.
1: Olvídate. Sí, de hecho, bueno, Agur, que es la canción que grabamos para el segundo disco junto a Giorgi y Hassan, está totalmente invocando todo eso, y fue muy fuerte cantar esa canción en la iglesia donde nació el bisabuelo, la bisabuela, y encima con esta manada ahí. Así que fue toda una experiencia ese viaje a España. Pasaron cantidad de cosas, de tocar en encuentros de trova en Islas Canarias, en Tenerife, y me di cuenta que ahí también pasaban un montón de cosas, y no de ahora, sino de aquellos exilios, desde, no sé, desde un Tejada Gómez a un guaraní, que ya habían dado por Canarias y Tenerife en aquellos años 60, 70. Mucha data que fui encontrando en el mismo viaje, que dije, ah, bueno, qué bueno que son 3 meses, porque me faltan un montón de pueblos, ¿viste? Hicimos como 30 ciudades.
0: Y estás hablando mucho de España, y estás hablando de la ascendencia vasca, pero el Rafa es Rafa Doris, ¿no? Ahí tenemos mucho Irlanda. ¿Y fuiste también en busca de esa otra pata?
1: No, ese es otro viaje.
0: Ese es otro viaje,
1: sí, hay viajes que se hacen esperar.
0: Bueno, en Irlanda, según tengo entendido, muchos Doris no quedan.
1: No.
0: Y Argentina es el país que no es de habla inglesa con más Doris o y más irlandeses. sí. del mundo.
1: Sí, Argentina en su momento era de los cinco países con más cantidad de irlandeses. Del año 1850
0: claro.
1: a 1900 vinieron 500.000. Imagínate que para esa época es un montón. Bueno, fundaron un poco la parte patria, ¿no?
0: Y, o sea, y mucho del laburo rural ahí, ¿no?
1: Total, la provincia de Buenos Aires está plagada de pueblos irlandeses, bueno, mi bisabuelo era domador, era peticiero también, es decir que había un arraigue fuerte con el campo, con las cosas del campo, pero también en lo que es la milicia, como Almirante Brown, como no sé, otro argentino que también lideró la independencia irlandesa, que se me enteré hace poquito, te lo tengo que compartir, que fue como una cosa de ida y vuelta. Ahora no me voy a soy horrible para acordarme los nombres, pero fue muy interesante descubrir eso. Bueno, Irlanda fue y es muy importante para Argentina y nada, me pareció como que ese es otro viaje. La realidad es que también lo quiero hacer con mi hermano, y creo que este viaje a España era un poquitito un mimo para mí, para decir, bueno, ahora sí perdete en Madrid, perdete en Barcelona, anda al País Vasco, seguí por Málaga, anda por... Me perdí bondis, perdí barcos, perdí aviones, saqué dos veces cosas que no conducían absolutamente a ningún lado. Me arrepiento de no haber ido a Nápoles. Sé que el tiempo pone las cosas, el tiempo todo lo ecualiza, pero
0: ¿Por qué decís mucho. Me arrepiento de no haber ido a Nápoles?
1: Porque
0: que
1: justo
0: no tiene que ver con España, que te
1: porque
0: une
1: quería
0: ahí,
1: ir para,
0: además del Diego.
1: Quería ir por él, sí, por el 30... Y justo estaba allá y fue, lo sentí, ¿viste? Y no costaba nada, ¿viste? Pero bueno, me agarró justo en Pamplona, se me complicaron los sentimientos y me quedé un par de días más de la cuenta, por suerte bien. Así que fue un viajazo, descubrí una manada tremenda de argentinos y de otros planetas ahí con la canción. Me descubrí a mí mismo tratando de explicar qué es un batán en montones de situaciones.
0: ¿Qué es un batán?
1: Un carro. Tirado a caballo, lo que iba mi madre a la escuela.
0: Bueno, yo no soy de Urdan Pilleta, yo soy de Ramos Mejía, donde lo más cercano a un carro era el sodero que venía con claro. un caballo tirando un batán.
1: Un batán.
0: Seguramente.
1: Sí, pero nada, es divertido, vale, fue así. Y, escucha, no me arrepiento absolutamente de esa decisión en aquel río Limay. Entiendo que van saliendo cositas, musiquitas, cositas nuevas, pero hay una caterva de canciones nuevas, Ale, con mi hermano que
0: nombraste a tu hermano, Alejandro Doris, que también es autor de muchas de las letras que vos le pones música y que salís a mostrar. Por eso digo, el viaje no tiene solamente que ver con esa hermandad en busca de la historia, sino también es ese compartir la letra y música, loco, la poesía, el arte. Yo me imagino que deben ser momentos maravillosos y otros momentos de los otros, ¿no? Porque hay que llegar a los acuerdos artísticos.
1: Sí, total.
0: Ah,
1: sí.
0: Hay algún,
1: sí,
0: alguna
1: sí,
0: cosita.
1: Hemos
0: ahí, ¿no?
1: tenido hermosas charlas largas, en madrugadas altas, casi te diría, amanecimos temprano con las canciones. Y te voy a decir, dijiste Ramos Mejía, pero mira, vos fijate que el disco y gran parte de las canciones se hicieron al frente de la estación de Castelar. Es decir, que cada canción que se terminaba bajábamos y nos íbamos a la Tarzán festejar las glorias de las canciones hechas, volvíamos
0: che,
1: de vuelta.
0: No, para el que no fue, hay que ir a la estación de Castelar e ir a Tarzán. ¿Sabés las únicas veces que fui yo? ¿Con quién fui a comer ahí? Con el Quique Pessoa, Leda Berlusconi y su compañera, y Norita Cortiñas.
1: Tranqui.
0: Las dos veces que estuve ahí comiendo.
1: Magia, ahí el plato de polenta.
0: ¿Qué te puedo decir? Si el lugar ya es para conocerlo con esta gente.
1: Hermoso.
0: Directamente sí. Es algo que te queda marcado en el alma.
1: Sí, la Tarzán es una cosa fuera de tiempo, fuera de sí. ¿Sabes con quién hablamos? Siempre con el Rodri Manigot, de ahí de La Cargosa. Siempre quedamos en hacer una comida ahí, hacer un encuentro. Él anda por allá, por Itusa.
0: Un inviten.
1: Sí, claro.
0: Era un aguantadero, ¿sabías?
1: No tengo
0: sí,
1: ni idea.
0: La Tarzán era una... Me lo contó Norita, y si lo dijo Norita, sí. Donde sí, trabajaban unas mujeres de la vida y los señores de Castelar solían
1: ¿verá?
0: Pasar por ahí.
1: Frente a la estación.
0: Sí, frente a la estación.
1: Bueno, ahí eso, digo, hay una relación también con el oeste, una relación también con Ale, que trabajaba allá, digo, en el sentido de que salió de ahí ese disco, pero ahora se transformó desde la ciudad al pueblo y van más lentas las canciones y es hermoso. Le terminamos una hace muy poco que se llama Ceremonias, que costó 5 años. ¿Cómo? Desde que sale esa melodía en silencio en Pacheco de Melo y Ayacucho, donde estaba solito después de que fallece mi madre en septiembre del 2020, me agarró un silencio bastante ruidoso en algún momento. Sale una melodía, se la mando a mi hermano y me dice, no, muchacho, Eso va a tener que esperar. Y esperó 5 años. Y al lado del fuego, allá en la estufa de leña, la sacamos.
0: ¿Cuántos se llevan con tu hermano?
1: 6.
0: ¿6 más grande él?
1: Sí.
0: Está
1: sí,
0: bien,
1: sí,
0: que
1: sí,
0: le diga
1: sí.
0: No, muchacho.
1: Sí, sí, no, pero...
0: Aguarde ahí.
1: La terminamos hace poco y fue tremendo. Terminarla justamente en casa después que nos volvimos al pueblo a vivir. Él con sus cuadros, con sus obras. Ahora tiene el 9 de mayo en el Museo Mombat de Tandil una super exposición, o sea, toda su obra ahí. Así que estamos muy contentos. Muy espalda con espalda, ¿viste?
0: Qué lindo, qué lindo.
1: El arte ahí...
0: Cuando dice el pueblo, y ya lo nombramos, Urdampilleta, y si no, ubicás, está muy cerca de Bolívar.
1: Al ladito, 50 kilómetros.
0: Ahí nomás de Bolívar. Y decimos que es un pueblo así como los tipos de ciudad imaginamos, el pueblito.
1: Es un pueblito de 2000 habitantes, tiene una cárcel máxima de seguridad, por si te portás mal, ya sabes dónde
0: tenés
1: terminás.
0: Dónde estar.
1: Y curioso este dato que te decía de que en realidad no sé si es Urdampilleta o es Urdapilleta, porque buscando el gentilicio, Urda es o sea, tierra de chanchos, donde venían aquellos vascos. Entonces, bueno, me parece que está en disputa ahí, hay que ver. Pero bueno, es cierto que Claudio y Nicanor Urdampilleta fueron los que donaron las tierras y bueno, y ahí empezó a nacer todo el pueblito de 1900 y poquito.
0: ¿Tenés ganas de hacer uno de los temas nuevos?
1: Sí.
0: Porque ahí me hablaste
1: poquito de
0: lo que... Sí, sí, como así, pues picotear como esta picadita que tenemos acá para compartir con el vino. Está el Rafador y ya acá con nosotros. Y es un alegrón poder no solo hablar de aquel hermosísimo disco Molino. Mañana lo estoy subiendo a la discoteca nuestra. Bueno, está en la discoteca nueva, ¿viste? Cambiamos la página y tengo que recuperar. Mañana lo subo para que se pueda escuchar completo. Un disco para ponerlo, cerrar los ojos un rato y disfrutar de esta intimidad que el Rafa propone con su música.
1: Kroll.

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1: ¡Qué lindo lo que viene, che!
2: ¡Qué grande! Eso, ¿sabes quién es? La última interpretación de mi querido y hermano, el Mono. El Mono Fabio Herrera, colega y hermano marplatense, que me dijo: mirá cómo entra esta frase acá. Y dije: bien, Mono, viejo y peludo, ahí está abriendo los conciertos de Fandermole. Le mando un abrazo si está escuchando. Y esta canción fue muy importante, Ale, porque la grabamos con... se sumó Javier Rival, desde España, con una voz.
1: Sí, tremendo.
2: Y también Rafa Scioli en piano, y también un amigo gaitero, Santiago Molina, que lo conocí por Divididos.
1: El Santi Molina, claro.
2: El Santi grabó esas gaitas y ese Whitsley. Y se transforma, eso no termina, si eso termina con una música, ¿viste? Como, che, y si proponemos que las canciones de Rafa Doris no terminen en un minuto y medio, sino que tenga, claro, algo de música.
1: Que era medio un sello del primer disco.
2: Claro, ahora se está empezando a abrir un poco más. Y es bonito. Y está buenísimo, y creo que viene otra cosita también.
1: Y aparte porque se va armando colectivamente, ¿no?
2: Sí,
1: La canción nace... La mayoría, ¿cómo nacen? ¿Esto que decís vos, me viene una melodía y se la doy a mi hermano para la letra? ¿O,
2: sí, totalmente.
1: O hay también situaciones de tu hermano que viene y te dice: che, está esta poesía y necesita ser cantada?
2: Ale, yo no sé, ese chico ha perdido computadoras y cosas, digo, pero la cantidad de cosas escritas que tiene, que no estoy ni a la altura, ¿no? Digo, el abismo que tiene en su cabeza, no solo de la pintura, sino de lo que escribe. Y no, esta creo que salió así como buscándola, ¿no? De a poquito, fue muy de a poquito, tardamos un tiempo. Y la otra es Siete Mares, que se mezcla ya directamente la tierra celta con gaitas, la melodía, el silencio, una cosa que estoy loco porque no sé si te conté, pero quedó el proyecto ese de Siete Mares en el estudio urbano para grabarla, masterizarla, mezclarla, de manera obviamente gratuita, con gente de ahí, hermosa. Ayer tuvimos la primera reunión y quedar entre más de 450 proyectos fue un halago. Ahora esa canción la vamos a meter ahí, va a salir con gaitas, arreglos de cuerdas, y va a formar parte de este tríptico de Kroll, que te compartí recién, de Agur, que significa Dios en vasco, que grabamos con Georgina, y estas Siete Mares celta que va a ser. Entonces las canciones ya se lanzan distintas, como con trípticos temáticos, teóricos, con trípticos que conversan las canciones entre ellas, ¿viste? Como sonoramente hablando, poéticamente hablando, así que estamos chochazos.
1: Es un laburazo el que están haciendo, ¿eh? Es un laburo que tiene que ver con el rescate de una historia. Hoy estábamos charlándolo esto con Nico Falkov, justamente de que la tradición sea tomada para seguir trabajándola.
2: Sí,
1: para entregarla de otro modo, pasarla por el cuerpo. Bueno, abríamos el programa con Liliana Herrero, que quien esto lo es una profeta de cómo encarar la tradición y cómo hacerla pasar por el tamiz propio y entregar una mirada personal, ¿no?
2: Bueno, en el destino del canto, justo que se fue el paisano, pero Atahualpa dice, ¿no? Si realmente considerás y crees que eres el elegido, te espera una enorme responsabilidad, dice el tipo, como diciendo: mirá que hay que trabajar, ¿eh? Yo creo que ahí está la entrega, ¿viste? Tampoco nos queda otra, ¿no? Yo creo que a mí me gusta mucho la pesca, todo bien, pero no sé si pudiera hacer otra cosa, ¿viste? Agarro el rodillo y la pinceleta de vez en cuando es necesario, que hay que pagar la luz del gas, pero hay que hacerlo, Ale. Es decir, discutir una palabra, una coma, y dejar esa canción en un rincón, agarrarla en 3 años, ¿viste? Pero Cabrera creo que también lo dice, Fernando también lo nombra, eso, como hay canciones que... ¿Viste?
1: Bueno, mirá, y Cabrera también, otro tipo que cuando, no digo agarrarle el rodillo y pintar, pero sí creo que laburó vendiendo repuestos de auto, los laburos que haya que hacer para seguir para seguir haciendo... de la manera que sentís el arte. Y está bueno que lo digas, ¿no? Porque porque estamos en esto de que hay que pegarle al éxito directo. Y esa es otra manera.
2: Ayuda. ¿El éxito qué sería? ¿Hacer lo que haces?
1: Ahí está. ¿Qué es el éxito?
2: Y yo tomar un mate con mi hermano tranquilón, o estar a la mañana en el pueblo y ya escucho 4 teros a las 9 de la mañana, son los toritos, ¿viste? Pasan de las 8:30 a las 9:30, pasa todo el malón, ¿viste? Ya los tengo ganados. Y ya al mediodía ya arrancan los 20B. y ya a la noche ya están los últimos chingolos, ¿viste? Y se escuchan los chingolitos.
1: Y en la madrugada el zorzal.
2: Es que no tenemos, ya tenemos.
1: ¿No tienes zorzales?
2: Sí, tenemos algunos, sí, pero
1: te
2: no.
1: Te regalo de acá, que la verdad que sí, me joden la.
2: Pero te quiero decir que en toda esa comunión de cosas y convivencias, ahí está el éxito. Poder decir, che, mirá, tengo tiempo para perder el tiempo, preparar un mate, discutirme una melodía para adentro, compartírsela a un ñato que encima es mi hermano, compartírsela a mis amigos, prender un fuego, ir a preparar otro mate. Todo ese tiempo ganado, creo yo, me parece que es un éxito tremendo. Ale,
1: ¿cuánto? Esto porque el Rafa va mucho a Uruguay, se le pegó el Pepe Mujica.
2: No, coincido. Viví 11 años en Capital y viví muchas cosas bonitas a una velocidad alarmante.
1: A Capital le tenés que agradecer primero muchísimo la conexión con la tierra. A pesar de venir de un pueblo, donde decís, bueno, acá vengo con todo el folclore encima, allá no consumías folclore vos.
2: Yo tenía 17 cuando me vine. Y me enteré que papá escuchaba Larralde. Ya había fallecido papá. Me lo encontré al Pampa Larralde un día en la calle y le dije una cantidad de cosas que me encantaban de él y que bueno, le conté de mis proyectos, mis cosas. Y cuando lo llamo a mi madre, ya medio emocionado, me dice, pero vos sabías que tu papá tenía todos los discos en el campo de él. Y nunca lo supe. Es decir, que hay herencias que después, años después, aparecen. Pero no, Capital es, y seguirá siendo. Venir a estudiarla, venir a trabajar, mucho. Lo que hablaba es la velocidad, ¿viste? De haberme vuelto al pueblo a trabajar desde allá es otro cantar, ¿viste? Con esta data de acá, es decir, con todo el bolsón de cosas que me llevo para allá y que estuve 11 años, ¿vale? Para mí fue muy importante Capital, lo sigue siendo ahora, ¿no?
1: De la ciudad de Buenos Aires te volviste escapando de esa velocidad, con necesidad de cambiar el ritmo.
2: Yo creo un compendio de cosas. Primero lo económico. Primero fue lo económico, hay que decirlo, por supuesto. Es muy difícil quedarse acá, ya no alcanzaban casas para pintar. Es decir, cuando uno cambia el eje de lo que quiere hacer, bueno, hay que negociar. En ese negocio, la música no daba, por supuesto, pero ya no daban las paredes tampoco, así que el oficio tampoco. Entonces dijimos con mi hermano, che, vámonos al pueblo y a la pelota le pegamos de allá a los dos, espalda con espalda. Y así es. Y está haciendo, creo que muy bien, estoy muy contento. Así, simple, sencillamente.
1: Está muy bueno porque partís de lo difícil que está todo. Para todos está realmente complejo. Sin embargo, decir estoy contento es que hay un proyecto, es que hay un compromiso con una manera de hacer las cosas y la vas rebuscando.
2: Sí, sí. Hay mucha gente alrededor muy hermosa colaborando muchísimo, silenciosa y austeramente. También para que los proyectos se den, para que te den una mano por un lado o por el otro, y uno abriendo todo esa caja de Pandora ahí que por ahí tiene, que a veces no se da cuenta y te lo hacen ver ellos, mucha gente, y es muy lindo.
1: Desde el inicio fue eso, Rafa, porque el primer disco donde, en mi caso, no sabía quién eras directamente, y llega un disco que lo abría y tenía invite Fernando Cabrera.
2: Fernando, fue Pitufo Lombardo.
1: Lombardo, tenía Santa Olalla, Hugo Fattoruso. Veía los invitados de ese disco y decía, pucha, ¿qué pasó? ¿Cómo los convocó este pibe? Y algo llegó tuyo a ellos, ¿no?
2: Yo creo que...
1: Algo hizo que, che, sí, yo quiero.
2: Sí, la gente misma también, por ahí la gente que te presenta.
1: Marta Gómez.
2: Daniel Melingo. Fernando Barrientos, Micaela Chauque, Lucas Colque, Federico Aguirre, hermoso. Bueno, cantidad de data que se aprende mucho eso también. A la hora de cantidad de cosas. Primero la generosidad, generosidad, ¿viste? Después, la sencillez de decir, che, mirá, me emocionó mucho, dijo Lugo, ¿viste? Emocionó mucho Molino y grabó Molino, y Gustavo lo mismo, y fue como...
1: Claro, Molino, que le da nombre al disco,
2: ambos dos colaboraron.
1: Tiene a Santa Olalla y a Fattoruso.
2: Ahí conviven las dos aguas, y el Río de la Plata aunado en esos dos. Era para mí enorme.
1: Está Molino ahí, escuchá Molino, escuchá un poquito. Claro, porque es un disco que hay que escucharlo entero, ya te dije. Vos que estás ahí, termina el programa y te va a escuchar Molino enterito.

0: algo así como una síntesis de todo el laburo, del tiempo recorrido este tema, ¿no?
1: Sí, fue muy impresionante, Ale. Esto te lo voy a contar muy entre nosotros, como quien dice. El día que juntamos los materiales de Molino, es decir, la colaboración de Hugo y de Gustavo Santolalla y Faturuso, nos miramos con Ale y dijimos, bueno, a ver, ¿qué pasó acá? Y claro, uno había grabado una cosa, otro otra. Entonces teníamos dos celulares, ¿viste? Y yo no entendía lo que hacía Hugo, porque metía un sintetizador que no cuadraba por ningún lado. Me dice, Ale, pará. Pegamos los dos celulares.
0: Ah.
1: Y ahí arrancó la magia. Y nos miramos los dos y dijimos, ya está. Era esto.
0: Qué maravilla.
1: Hay que agradecer mucho. A todo hay que agradecer. Porque que tus maestros, tus generaciones anteriores, con tanta historia, referentes, no solo de uno, sino de generaciones enteras, bajen al subsuelo a ver qué pasa y de Don Pichita sale una canción como Molino y ellos la graben, fue un montonazo.
0: Claro.
1: Hay que superarlo, y estamos en eso, digo, con Kroll, con Siete Mares, con Batán, con 1986.
0: Claro, decir, viene el segundo disco y ya dijiste, y el tercero también. O sea, hay canciones ahí.
1: Hay canciones.
0: Hay historias.
1: Estamos por robar un banco y vamos a grabar tres discos más. No, estoy contento, Ale. Estoy muy contento. Y hay muchas canciones que están, bueno, ya para el tercero. Te diría que hay músicas varias. Hay bastantes, sí. Bastantes quedaron afuera. Pero estamos como comprimiendo eso y está bonito ese trabajo también.
0: A mí me cuesta mucho pedir porque sé que te pongo en una situación, ¿no? De decir, bueno, yo quiero hacer lo que tengo ganas, pero ¿por qué este tipo viene pidiendo? Yo no me puedo ir a casa sin escuchar Changarín en vivo. Porque una cosa es escucharlo, el disco, y es así, es como que nos vemos y tengo ganas de que la compartas.
1: Changarín. Aquellos tres hacheros que cruzaron la calle San Martín, se subieron a un Belfort 64 y se fueron al monte.

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6: Acá estoy con el Rafa Doris y dice Flor Meluso, qué lindo haber sido enlazadora de tu música,
7: querida, Flor querida,
6: con tanta gente, la Flor Meluso.
7: Un abrazo, Flor querida.
6: Escuchaba hace un rato en el tema que compartiste nuevo, en un momento que decís, los que se fueron ya no son, los que vinieron no los vi. ¿Dónde estamos, no? Nosotros, entre
7: sí, Ale, eso, ¿no? Quedé pensando en eso también. Hoy, claro, porque cuando ellos vinieron no había nadie, pero yo tampoco cuando fui no había nadie. Entonces es tremendo eso. Y Kroll está haciendo ese puente, ¿viste? Kroll, esa canción Kroll está haciendo ese puente. Y pucha, qué hallazgo el Ale ahí, ¿no? Cuando dijo eso, qué lindo. Y qué devolución y qué compromiso. Decir, che, si sabemos que cuando vinieron no había nadie.
6: Y aparte, es que la letra es de la letra es de Ale sobre esto que estás contando que te pasó a vos. O sea que
7: sí, hablando de los bisabuelas.
6: Claro, imagino
7: de la historia,
6: las charlas, eso
7: son
6: que
7: profundas,
6: decís, ¿no?
7: Son profundas.
6: Las charlas de vino por medio.
7: Sí, sí.
6: Y contar las sensaciones, las emociones de llegar al pueblo en búsqueda de y encontrar un vacío.
7: Sí, sí, también esa cosa de el despojo total de todo bajo cualquier condición. Que tenían de aquel lado, digo, te fuiste sin nada, con 18 años en un carbonero francés, le pagaste a los carabineros franceses en Bordeaux, te viniste, y así fue, como muchas otras historias, quiero decir, pero es lindo este ida y vuelta con aquel, y las micro historias también. Hay una que se llama 1986, que es preguntarle a mi madre dónde festejaron la Copa del Mundo en el 86, y mi madre diciendo, no, no fuimos. Tu padre agarró la estanciera vieja, cortamos campo, nos fuimos a la ruta 65, y paisano que pasaba, levantaba un pañuelo blanco, en el año 86, un frío tremendo. Digo, ¿quién iba a pasar? No, pasaba gente. Eso, como otras cosas que pasaban en el pueblo, en ese momento, con un paisano que se llamaba Rolando Mancilla, que andaba con una carretilla, juntando aluminio, bronce, y la carretilla era patentada, tenía patente.
6: La miércoles.
7: Y ahí empezamos, viste, a tejer. Y aquella empieza la patente, que la historia, que la memoria, que la muerte es lo que no sabe, que teniendo memoria. Ahí arranca 1986, ¿viste? Como se empieza a tejer la historia, la anécdota y ese metaverso ahí, esa cosa. Es hermoso.
6: ¿1986 cuántos años tenías vos?
7: No había nacido.
6: ¿No había nacido? ¡Qué hijo de puta! No lo digas.
7: Pero
6: así,
7: bueno, había nacido.
6: Yo te puedo contar el gol del Diego a los ingleses de memoria y vos me decís no había nacido. No está bien eso. No está.
7: No había nacido.
6: Me ubicaste en el lugar.
7: Y mi hermano tiene 1 año y mi hermana tendría 3, ¿será?
6: ¿Y por qué te dio preguntarle el mundial?
7: Fue porque mamá, este era el año 2020, ¿sabes? Creo que fue cuando estábamos arrancando las Copa América y ya había una confianza en esa selección del 2020. Y mi mamá nos dijo eso, ¿no? Como le preguntamos, chis, ya como nosotros preámbulo a ver si salimos campeones del mundo, ¿no? ¿No es cierto? Y mirá qué lindo. Y fue hermoso. Y la canción, ahora te la canturé después. Es un guiño más a la milonga y un guiño a la infancia, ¿no? De dónde nace todos esos juegos de la infancia y terminan siendo cosas. Hay una vida misma ahí, en el relato. Y hay una cuestión Gabo Ferriana y un poquito ahí de Miguel Abuelo en el medio. Hay una cosa tremenda.
6: Upa.
7: Sí.
6: Mirá qué lindo cuando el tipo va citando, influencias, ¿no?
7: Es que no, son evidentes.
6: Y hablar del Gabo Ferro, hablar de Miguel Abuelo, ni hablar. Bueno, nombré Cabrera antes, erróneamente como invitado al disco que no es, pero porque hay
7: ojalá.
6: Porque hay también ahí Cabrera, y hay un tema en particular en el disco.
7: Noche Estrellada,
6: donde sí. hay una influencia Cabrera absoluta, tremenda.
7: Ahí pasaron cosas muy, muy poderosas. Invitarlo a Daniel Melingo, la historia de la canción, de un amigo, muy amigo, cayó preso de su libertad por algunas cuestiones, si se dirían, de disciplina, si se quiere, a joven edad. Y un día me levanté con eso en la cabeza y con una melodía apabullante. Y cuando la compartí con Ale, pensé automáticamente linkeamos con esa historia. Y fue tremendo porque salió de un tirón. Noche Estrellada, pensando en esa persona que está escuchando barrer del otro lado de la medialena en la noche en una penitenciaría, ¿no?
6: Uh-huh.
7: Y entonces la comparto a Daniel, a Melingo, grabó. Y sí, es verdad que es muy, muy Fernando.
6: Sí, sí, claro, ha salido por ese lado. Con toda esa profundidad en la voz, bueno, trayendo esta historia, ¿cómo sale solo así, no?
7: Sí, sí, fue un laburito lindo. Y lo que hizo Daniel, que fue increíble con el clarinete. Hasta hablado al final una cosa milonga, también hay una cosa de milonga al fondo de todo eso que fue poderosa, sí.
6: Che, dije al paso que, y vos también nombraste que abriste hace unos años el Festival de Sabina en el pueblo de él, donde se lo homenajea a ese gran cantautor, esa gran pluma, y lo has vuelto a hacer ahora.
7: Sí, 10 años después.
6: Así al paso nomás, y te digo, no un tema de Sabina, un cacho, si tenés que... cantar un cachito de Sabina, ¿qué te viene?
7: Mirá vos, no, y de Joaquín, hay una frase que dice: ya el campo estará verde, puede ser primavera, cruza por mi mirada un tren interminable, el barrio donde vivo no es ninguna pradera, desolado paisaje de antenas y de cable. Yo le cambio la letra, digo, una sinura de ampilleta, ¿viste? Le hago todo un entre.
6: Porque parece que
7: es el campo. Porque me hace acordar una imagen que tengo cuando iba a pescar de chico atrás de la estancia del Deseado, y antes de llegar me quedó una imagen, volviendo con mi perro, con el latón, me quedó una imagen que cruza el tren en el atardecer, y cuando descubrí Sabina, siempre me acuerdo de esa imagen, y siempre esa canción me lleva a ese lugar. A la calle Melancolía, dice Joaquín, pero a mí me lleva a ese horizonte pampeano con ese tren cruzando. Y Joaquín, sí, calle Melancolía, es ¿querés que toque? Decís vos.
6: No, ya está, ya me la dijiste. No, ni bueno, hablar, ni hablar. Pero ¿a dónde te lleva?
7: Lleva
6: y lo que puede la poesía fuerte, que refiere a un lugar y cada uno la lleva a su vida, ¿no?
7: Que Joaquín es muy paisano. O sea, Joaquín viene de un pueblo, Úbeda, es un pueblo hermoso, con paisanos de verdad, con una tierra y olivares tremendos, y está muy arraigado a ese lugar, por más que madrileño que pueda resultar después con su historia y su vida y las escrituras y la ciudad y demás, está muy arraigado, y hay algo de eso todavía ahí, queda, y fue hermoso volver, hermoso.
6: Sos de Urdapilleta, pero en tu música, en tu poesía, en las historias que trajiste a contar después de este tiempo que no nos veíamos, hay un montón de vidas, un montón de paisajes, un montón de geografías y de historias. Y es precioso ver cómo un cantautor, un artista, alguien que nos cuenta y nos canta, sigue indagando, se sigue emocionando y nos hace emocionar a través del arte, ¿eh? Está muy bueno. Qué lindo reencontrarte, Rafa.
7: No, gracias. Estamos acá. Ya estamos en movimiento, que eso es lo mejor.
6: Nos vamos en música, ¿te parece?
7: Sí, querido.
8: ¿Qué vas a ir? ¿Con el del 1986?
7: ¿Te gusta esa?
8: Y porque la vendiste tan linda que si no la escuchamos, ¿qué hacemos después?
7: ¿La hacemos? Vamos por ahí.
8: ¿Falta mucho para el disco?
7: Y ahora vamos a arrancar con un tríptico. Quizás a fin de año tenemos ese adelanto del tríptico. Y en el 2046 sacamos el disco completo.
8: Dale.
7: Pero venimos bien,
8: Te lo esperamos con ganas y acá nos vamos a encontrar siempre.
7: 1986.
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Lo voy a leer en el celular para contrarrestar toda esta basura tecnológica. No iba a escribirlo en un papel, no lo iba a hacer hoy. Hoy se presenta Sin Sarasi, Agua Sucia, este maravilloso disco donde...

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nuestro. Nos vamos, pero volveremos para cantarlo, sentirlo, agitarlo y vibrar. Gritar una y mil veces que viva este carnaval eterno. Que viva Sin Sarás y Quiseles. Buenas noches.

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lluvia que llega de muy lejos y sube del mar hasta los abismos del cielo. Ya se ha calmado el viento y el canto de los pájaros se ha vuelto recuerdo. Solo el alma sabe dónde nace la indecisa luz de la tarde y uno siente de pronto el crepitar de las gotas en los árboles. Caminaremos y cantaremos bajo esta lluvia que sueña con transparentar los cuerpos. Ya no tendremos la nostalgia terrible de una vida perdida o el fatal sentimiento de un amor muerto. Después de la lluvia nos quedaremos solos en un profundo silencio.

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nombre es Selva, hija de Aníbal Sampayo, y les estoy hablando desde Malmö, Suecia, la ciudad más al sur que conecta con Copenhague y el continente europeo. Vivo aquí desde hace 44 años, pero siempre volviendo al paisito. Quería mandar un saludo a la audiencia de Voces Andantes y agradecer por tener a papá siempre en el recuerdo. Él eligió volver a su tierra en sus últimos años justamente porque quería estar con la gente, con su pueblo. Mi niñez se desarrolló siempre al lado de la música. Recuerdo que mamá me contaba que desde chica andaba en los festivales con ellos y cuando entraba el sueño acomodaba dos sillas y me tapaba con un poncho. Años después, papá decía que por qué tenían que actuar tan tarde, que la gente se cansaba de esperar. Mi casa siempre estaba acompañada por artistas que iban y venían y en ese tiempo había un baldío al lado de la casa y papá había hecho ahuecar un espinillo grande que había. Allí había hecho un tipo fogón gaucho donde se hacían asados y guitarreadas.

La casa, sí, es la casa de Paysandú y todavía la conservo. Está en Doctor Berocay. Venían muchos artistas, pero el que más recuerdo que quedó en mi memoria es Jorge Cafrune.

0: porque a mí me asustaba un poco la barba y yo me escondía hasta que me encontraba. Y después me conquistó porque cada vez que venía me regalaba una muñeca. También me acuerdo de los olimareños, de Carlito Molina y bueno, mucha gente. Y yo era chica, tendría 3, 4 años. Yo nací en el 59.
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3: Yo fui a la escuela José Artigas de Tacuarembó y en cierta ocasión se organizó un viaje de alumnos a Paysandú. Recuerdo que mi padre me llevó tempranísimo hasta la escuela, al lugar de la partida, en su bicicleta, y desde allí salimos con toda la gurizada en ómnibus. Mi sueño era conocer a don Aníbal Sampaio, a quien admiraba de escucharlo por radio, y que para mí era lo fundamental que tendría el pago sanducero. Les habla Héctor Numa Moraes. Un saludo fraterno para la audiencia de Voces Andantes. Recuerdo que en cierto momento, muy feliz, me acerqué a la maestra para comentarle ese deseo mío. Pero ella no sabía quién era Aníbal Sampaio.
4: Mi nombre es Héctor Vicente.
5: Entré en contacto con la obra de Aníbal Sampaio en mi etapa de escolar, en la escuela número 54 de segundo grado de la Villa del Cerro, donde las canciones de Aníbal integraban el cancionero que educación primaria impartía en esos años. Garzas Viajeras, Canción de Verano y Remos, Río de los Pájaros.
6: Mi nombre es Jesús Priario Sosa. Mi admiración por don Aníbal Sampaio fue sutilmente inoculado por la dulce voz de mi maestra Sonia Muletaler, de primer año de escuela rural, que en ocasiones llevaba su guitarra y nos alentaba a cantar con ella Quichororo. De adolescente íbamos a pescar en las márgenes del río Cuareim con mis hermanos y en el silencio obligatorio del momento volvía a mi cabeza retazos de la canción Pasa mi río, canoita de cristal, mi dulce río, y me preguntaba cómo un hombre que no conozco canta lo que yo siento por mi río.
5: Incluso en esos años de escolar y comenzando la etapa del liceo, ahí comencé también un camino de tocar la guitarra y cantar, y muchas de las canciones de Aníbal me acompañaron durante mucho tiempo.
7: Para Voces Andantes, ese viento que camina de sur a norte y de este a oeste en nuestra América, aquí les habla Eduardo Larramán.
8: Un hombre con una gran integridad, y una cosa que en lo particular fue uno de los primeros artistas que yo vi en mi vida, porque que los vi en la escuela cantando y tocando el arpa cuando yo estaba en la escuela, por tanto me marcó mucho obviamente la actividad de don Aníbal, ¿no? Y además después ya más grande, cuando ya entré a la música, me llamó mucho la atención la forma de componer, cuando en aquel momento lo que imperaba fundamentalmente era la samba argentina de tres acordes. Pues encontraba en Aníbal algunos recursos armónicos muy originales, donde utilizaba más acordes que los normales en aquella época. Y sorprendía porque uno decía, parecen canciones de bossa nova, decíamos nosotros, por la cantidad de recursos armónicos que él utilizaba, ¿no? Y obviamente había una gran intuición en ese hombre para componer, y allí marcó profundamente toda la música del litoral. O sea, es que fue fundado de Cosquín.

0: En la escuela número 7 en Tacuarembó, él hacía habitualmente para estas giras, ¿no? Donde conversaba con los alumnos, daba un concierto y conversaba sobre los instrumentos, sobre la música. Era un docente, ¿no? Un pedagogo, don Aníbal.
1: Soy Rosario Camaño, tengo 73 años, madre, abuela, de profesión maestra y artista plástica. Vivo en Paysandú, Uruguay, la cuna de nuestro gran Aníbal Sampaio. Saludo con respeto y emoción a la gran audiencia de voces andantes en toda América Latina, y especialmente a su productor y director, señor Pablo Silveira Artagaveita, agradeciendo el honor de que me haya convocado para compartir con tan vasta audiencia mi humilde testimonio sobre el querido Aníbal Sampaio. Conocí a Aníbal en mi querida escuela número 89, Laureano Tacuabé, del barrio residencial del Este, la primera escuela de Uruguay nominada con un nombre charrúa. Él contribuyó mucho también a que nosotros le pusiéramos ese nombre con todo el material que nos proporcionó. Llegaba caminando con esa sencillez que lo caracterizaba, como recorría así también todas las escuelas de las márgenes del río Uruguay, entre ríos, corrientes, todo el litoral nuestro, y su bondad y su sencillez y su calidez inmediatamente conectaba con las gurises que ávidos escuchaban sus testimonios y los pasajes de instrumentos. Una vez hicimos un concierto en el hall grande, amplio de la escuela, y los gurises, hasta los más terribles, aquellos que a veces no los podíamos aquietar y dejar quietos, quedaban ensimismados en primera línea hasta que él iba desgranando con su arte, los arpegios en el arpa y en la guitarra, y por supuesto también con su humor y la riqueza de vivencias, de anécdotas, inundaban el patio escolar y era toda una fiesta.

Hola para todos. Aquí les habla Susana Bosch desde Montevideo, Uruguay. Primero que nada, mandar un saludo enorme a toda la audiencia de Voces Andantes y a mi querido Pablo. Nos vamos a referir nada más ni nada menos que a don Aníbal Sampaio, ese hombre maravilloso que tuve la suerte de conocer por ahí por los años 80 y que de alguna manera pobló mi infancia de un montón de imágenes del norte de nuestro país. En esos momentos, viviendo aquí en Montevideo, la capital, yo no conocía Paysandú. Cantaba Río de los Pájaros en la escuela, fue una de las canciones emblemáticas de mi infancia, y las canciones de Aníbal remitían muchísimo al litoral de nuestro país, y eso hacía que yo viajara de alguna manera a través de las letras de sus canciones a imaginarme esos paisajes. Cuando tuve la suerte ya de conocer el norte de nuestro país, Salto, Paysandú, en fin, toda esa costa maravillosa, entendí muchísimo más de lo que hablaba y lo que quería decir. Aníbal fue un referente enorme en mi vida, en lo que tiene que ver con la música. Fueron las primeras canciones que aprendí a tocar en la guitarra. Se escuchaba mucho por aquella época, sobre todo, como digo, en las escuelas.

0: porque Aníbal también siempre tuvo una mirada muy importante hacia la infancia.
1: Los años 80.
0: Cuando lo conocí por los años 80, hablamos muchísimo de la música para la infancia, de todo lo que tenía que ver con pintar nuestro lugar, nuestra región, nuestro país, lo importante que era que todas esas cosas aparecieran en las letras de las canciones, y lo cual me pareció una mirada bien interesante, porque una de las cosas que sucede a veces con la música para niños es que son bastante universales y luego terminamos cantando una canción que habla de una montaña que nosotros los uruguayos no tenemos, o de un animal, un elefante, que tampoco tenemos. Y me parece que generar esa identidad a través de las letras en las canciones infantiles me parece todo un tema importantísimo, porque los niños se adueñan de las canciones, ¿verdad? Y las defienden, o sea, tienen sus preferidas, tienen esas que tararean permanentemente, y ahí aparece ese cariño entrañable que no tiene nada que ver con el patriotismo, sí tiene que ver con la identidad, con la región. Bueno, recordar a Aníbal siempre viene bien, escuchar su música, recordar sus palabras, un montón de cosas, su toque maravilloso y sutil en el arpa, que también tuve la suerte de escuchar. Y bueno, y aquí estamos compartiendo un pedacito, por más chiquito que sea, de todo lo que pudimos aprender de esa persona que de alguna manera dejó un legado enorme para nuestro país y que es imprescindible que se reconozca.

Este disco del compañero es uno de los discos más queridos por mí. Fue editado en el 2001 por el sello Ayuí. Allí participaban todos los músicos de la banda que la integraban en ese momento. Está Gustavo Montemurro en los teclados, Fernando Yáñez, por supuesto, en la guitarra, César Cándido, Eduardo Macchi y Boca Ferreira en la percusión, y particularmente en Río de los Pájaros participa Carlos Weiske, un gran contrabajista, en ese momento primer contrabajista de la Filarmónica, y los arreglos corresponden a Fernando Yáñez. Es un disco muy querido porque El Compañero es una canción de Vera Sierra, que fue otro de mis referentes en mi infancia y adolescencia en la música, y bueno, y está integrado por un montón de canciones que yo quiero muchísimo y que de alguna manera tratan de homenajear a esos grandes compositores. Abrazo grande para todas las voces andantes.

abrazo fraterno para la gran audiencia de Voces Andantes. Querido Pablo Silvera, soy Yabor desde Colonia del Sacramento, Uruguay. Saludando por este programa tan especial dedicado a uno de los héroes de nuestra música popular, don Aníbal Sampaio, a quien tuve el gusto y el placer de conocer en los camarines, en los escenarios, y haber seguido su obra desde muy joven, su trayectoria y su compromiso con la vida, con el arte, el canto popular uruguayo y rioplatense. A esto quiero agregar de que un día un querido amigo, Antonio Taragorros, me invitó para cantar un tema con él, La Chamarra de las Dos Orillas, cuya letra es de Curbelo, el payador José Curbelo, José Silvio Curbelo, y la música es de Taragorros.

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0: yo aparecí en esa grabación, la parte de mandado, aparezco cantando con mi guitarra. Así que para mí ha sido un placer enorme, sobre todo acompañar en toda esta movida a mi hermano del alma, el gran Tarragó Ross.
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1: Buenos días a la audiencia o escuchantes, decíamos con don Benito Aranda, un viejo locutor de La Plata, cuando nos referíamos a los escuchantes de nuestros programas de radio de Voces Andantes. Mi nombre es Ana María Martínez, hija de Miguel Zurdo Martínez, el guitarrista entrerriano, nieta del poeta Polo Martínez. Nací en la ciudad de Paraná en marzo de 1965. Mi abuelo, Polo, trabajaba en el Banco de la Provincia de Entre Ríos y era un activo participante del delegado gremial de base y ya era amigo de Sampaio. Mi padre era un muchacho que tendría 30 años. También trabajaba en el banco, pero aquí habitualmente los grandes músicos, los grandes poetas sobreviven de otras cosas, compañeros. Esa es la realidad argentina. Yo a Sampaio de mentas desde la cuna. Me imagino, por cosas que asocio ya de grande, que cuando Sampaio escribió El Sandierito, que es una de sus canciones que más me gusta, mi padre la debe haber interpretado. Fue la primer canción de Sampaio que yo escuché en mi vida.
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0: y mi padre me la describía.
1: San Diego.
0: Me describía la letra, mientras en las siestas allá en Paraná pasaban los sandieros. Era una cosa que con los años ver eso, esa música, esa poesía y ese ver en la calle los sandieros, que a la vez con su música, porque llevaban unas baterías en los carros a caballo y en las baterías llevaban tocadiscos, no estoy mintiendo, y en los tocadiscos pasaban cumbias. Recuerdo que pasaban la de 100 años de soledad, Mariposas Amarillas, Mauricio Babilón. Eso sonaba por una oreja mía, por la otra sonaba el sandierito.
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0: Era la música de los sandieros y eran los sandieros descritos por Sampaio. Esa fue mi... ¿Pero qué tendría yo? 4 años, ¿eh? No más.
2: Paysandú.
3: ¿Cuántos años tuviste sin ver a Sampaio? Porque él estuvo preso aquí en Uruguay y después en exilio.
4: Sí, sin verlo físicamente, porque yo siempre lo llevé
3: en el corazón.
4: Yo siempre seguí cantando esas cosas y hasta ahora, ¿no? Toda la vida.
5: Aníbal Sampaio en otro de sus temas recientemente incorporados al acervo folclórico oriental. Una canción que Aníbal Sampaio nos va a dejar de inmediato con los costeros y el bandoneón de Chichibiriel. Su título, Pantera.
2: Los años 60.
4: Fíjate que en el 60 y 60, para allá yo empecé a cantar con él, porque yo lo conocía de antes. En el 65 ya estábamos a dúo, mirá vos. Y hasta el 90 y pico anduve con el viejo. Así que son unos cuantos años.
6: Hay que mirar a Sampaio como un creador, realmente un revolucionario, alguien que desde las raíces musicales supo mirar hacia el futuro y dejarnos un camino.
2: Sampaio y las nuevas generaciones.
6: Nosotros personalmente hemos creado una canción, La Huesa de Aníbal, con el grupo La Polka Power, grupo de jóvenes de Santa Lucía, donde rendimos un tributo a Sampaio. Una canción que estrenamos ya hace un tiempo, justamente en la ciudad de Paysandú.

0: Les habla Julio Brum desde Uruguay.
1: Hay un compromiso social, político, estético, donde Sampaio se hace fuerte en un espíritu, una visión artista, que es muy coherente en el canto, en la mirada con la gente, incluso hacia la mirada con la infancia. Sampaio recorría las escuelas y tenía conciencia que había que sembrar en las aulas también el gusto y la información sobre las músicas que se iban gestando en el litoral. Así que bueno, mucho para festejar, mucho para descubrir. Miremos a Sampaio como una persona que nos dejó una huella, que marcó un camino, que nos compromete a mirar lo que hacemos y también a encontrar la dirección hacia una patria grande, hacia un canto que de alguna manera sea el propio y que nos haga sentirnos cada vez más fuertes pisando esta tierra.

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1: El Uruguay no es un río.
2: El Uruguay no es un río.
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4: Demostró ser un individuo extraordinario. Extraordinario no solo como poeta y músico, sino como ser humano. Saludos, amigos oyentes de Voces Andantes, el programa de Pablo Silveira Artacabeitia. Les habla José Enrique Pomeren.
0: El compromiso político.
4: Como ser humano que se había jugado el pellejo por su pueblo y que, una vez libre, había seguido militando desde las posiciones que le permitía poder hacerlo en el exilio, intercambiando y compartiendo con un sinnúmero de artistas a nivel internacional que apoyaban la causa de la resistencia del pueblo uruguayo a la dictadura.
5: Para las compañeras que esperan con fe y amor inquebrantables, para las que a pesar de la tortura y la violación conservan con dignidad la firmeza de su clara concepción, para las que en todo momento a lo largo y a lo ancho del universo se juegan la vida por los ideales revolucionarios, para las que cada día que pasa la lucha las hace más hermosas a nuestros ojos.
0: Cuba.

0: el programa Voces Andantes. Soy Néstor Luzardo Casanueva. Hablar sobre Sampayo es hablar sobre una entidad prestigiosa de este país con un legado fundamental. Personalmente lo conocí en La Habana, allá por los años 80, donde yo estudiaba medicina. Ahí compartimos escenarios y cantamos juntos realmente. Nosotros teníamos un grupo musical que se llamaba el Grupo Itacumbú. Éramos cuatro integrantes: Nelson Sícabo, Nelson Rodríguez, José Enrique Pomen y yo.
1: El canto elegido.
2: En aquella época, plagado de dictaduras militares, nuestro continente americano del sur, nos dimos a la tarea de crear un repertorio que fuera también de denuncia de lo que se vivía, de denuncia de la cantidad de muertos y desaparecidos que había en nuestra América, de solidaridad con los presos políticos, y a partir de ese momento también se genera el nombre del grupo a proposición de Abel, y el nombre del grupo fue Itacumbú. Itacumbú para nosotros fue una bandera que en cada concierto, en cada presentación que hacíamos cuando subíamos al escenario, explicábamos qué significaba aquella palabra que era desconocida en general para el público de Cuba y de otros lugares donde tocamos también.

Itacumbú venía vinculado al nombre de Raúl Sendic. Y entonces contábamos qué había pasado ya muchos años atrás, a principios de los 60, en los montes de Itacumbú, en el norte del Uruguay, que de alguna manera aquella reunión del Bebe con los peludos de Artigas había sido la génesis de lo que fue después el Movimiento de Liberación Nacional Tupamaros.

y ahí también coincidimos en un viaje solidario al Frente Norte en la montaña a cantarle a los combatientes que peleaban contra el imperialismo en la frontera con Honduras. Con el grupo Itacumbú y su grupo supimos brindar el canto solidario a los combatientes jóvenes que se enfrentaban al imperio.

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1: Para Voces Andantes y agradeciendo la oportunidad de comunicarme con ustedes, les habla Alberto Falla, cantor cubano y también realizador de la radio desde mi pueblo, Santiago de las Vegas, al sur de La Habana. Quiero agradecer a esta estación de radio y muy particularmente a Voces Andantes la oportunidad que me dan de expresar algunas ideas y vivencias relacionadas con ese enorme creador de Latinoamérica, de la música de Latinoamérica, que fue Aníbal Sampaio. Yo conocía de él por su participación en el encuentro de la canción protesta en Casa de las Américas, y sabía, porque había escuchado comentarios acerca de su participación, de la alta calidad de su obra. Cuando comencé a trabajar con el grupo Moncada, este grupo creado en 1974 se dedicó en Cuba a promover las músicas de América Latina y el Caribe fundamentalmente, así como las músicas de Cuba, las músicas producidas por el pueblo cubano. Cuando comencé a trabajar con el grupo Moncada y a estudiar con más profundidad aquellas músicas de América Latina y el Caribe, volvió otra vez el nombre de Aníbal Sampaio a aparecer.

0: La creación de Sampaio se caracteriza por un compromiso muy profundo con la realidad que vivió, desde el punto de vista en que abordó el paisaje de su tierra, un hombre enamorado de ese paisaje. Por otro lado, eso lo llevaba, ese amor, creo yo, que ese amor lo llevaba a un compromiso muy estrecho con la realidad de su tierra y de Latinoamérica, lo que se convirtió en un compromiso político verdadero.
1: Cuba tiene sus grandes poetas y cantores. Ellos han sabido brindar su corazón y volcar en canciones el espíritu revolucionario del primer territorio libre de América. Nosotros nos hemos sentido tocados por su ejemplo sin igual. Cuba, como vanguardia en la lucha por la liberación de los pueblos, hoy alzamos tu nombre para invocarlo a toda hora como al sagrado pan de todos los días.
0: La visita que él hizo, la segunda visita que él hizo a Cuba, y vino con su grupo, me permitió conocer mucho más a Aníbal Sampaio. Cuando atravesamos el país completo, compartiendo conciertos, Holguín, La Habana, en fin, con este gran

0: ahí conocí no solo a Sampaio como creador, a Sampaio como pensador, porque tengo que decir que hay que considerarlo también como un hombre del pensamiento. Creador, decía, lo conocí mucho más estrechamente, porque compartí, le repito, compartiendo el escenario con él y el grupo que lo acompañaba. Yo recuerdo particularmente el encuentro mío con Sampaio en una ciudad de Suecia, en Malmo, donde él estaba después de los avatares sucedidos entre él y la dominación política en Uruguay. Yo lo conocí en Malmo, compartí con el ser humano, con el hombre aquel que caminando por las calles de la ciudad, tratando de ver la ciudad, pero además gozando de ese carácter de Aníbal Sampaio, de esa manera de ser que era muy característica de él, su sentido del humor, la manera en que veía la vida desde la sonrisa, desde la risa abierta. Incluso algunos compañeros de cárcel de él, con quien tuve la oportunidad de compartir, me contaban una cosa muy interesante. Me contaban que él se ganó incluso la simpatía de los carceleros que lo buscaban y todo eso, ¿no? Le pedían que conversar con él. Da un nivel de ser humano muy peculiar, pero además muy alto, cuando fue capaz incluso de bromear con quienes lo tenían preso.
1: La cárcel.
2: Tipo muy, muy pintoresco, conocido por propios y ajenos, pues los milicos, cuando iban y estaba él, estaban esperando que cantara algo, que tocara algo en la guitarra. Y eso, dentro del penal, digamos, daba determinadas ventajas. Acá habla Jorge Zambías, estuve preso en el penal de Libertad, fui compañero de Aníbal Sampaio, que fue un gran compañero. Le mando un saludo a la audiencia de Voces Andantes, que sigan siempre ahí.
3: Ahora, de todas maneras, entre los compañeros tuyos, ¿había una consideración especial hacia vos por ser un artista popular?
4: Ah, sí, había, sí. A veces, además que yo hacía recitales ahí.
3: ¿Adentro?
4: Les pedía, sí, hacíamos adentro y juntábamos todos los compañeros. O sea, un día vino
3: una cosa.
4: Sí, nosotros teníamos instrumentos, ¿no? Podíamos traer, sí, al principio, cuando se llenó el penal de una cantidad de gente, cada uno pidió para traer una guitarra o algo para la celda y le dieron, sí. Y cantábamos ahí, nos juntábamos entre todos y a veces hacíamos algunos festivales para nosotros, sí, para nosotros mismos.
2: Aníbal Sampaio estaba en la barraca y de repente, él estaba en la barraca, de repente decía, tengo que ir a la barraca 1. Entonces agarraba el arpa y un milico lo llevaba a la barraca 1. Y él llegaba y hacíamos folclore. Había un charango que era de él, que él me había enseñado a tocar. Entonces, arpa, charango y alguna guitarra, hacíamos un poco de música. Los milicos se juntaban a escuchar la música del otro lado del alambrado. Y bueno, y mientras tanto se conversaba, se pasaban papelitos, había historietas que se mezclaban. Pero el viejo Aníbal, después que agarró que cazó la onda de que él podía hacer cosas porque era Aníbal Sampaio, empezó, se vestía bien, se ponía el mameluco limpio, se ponía un

0: cuello, una boina, se metió una carpeta bajo el brazo y le decía a un soldado: tengo que ir al celdario. Y el soldado me iba a decir: ¿pero por qué? Y le dijo: soy encargado de metamorfosis. Bueno, eso que parece un disparate, decir soy encargado de metamorfosis, era una cosa difícil para el soldado, y también era difícil oponerse. Entonces, en esa época en la cual el penal estaba mucho más distendido que lo que estuvo después, estamos hablando de 1973, comienzo de 74, el viejo Aníbal iba para el celdario, lo llevaban a la guardia. Cuando llegaba a la guardia, dice: ¿usted qué viene a hacer? Tengo que ir al cuarto piso a hablar con fulano, pues sí, le encargado de metamorfosis. Y lo llevaban, y lo llevaban. Y el viejo Aníbal hacía el correo, iba, traía papelitos, llevaba mensajes. Y bueno, eso reviste un carácter anecdótico, del cual puede que ahora nos riamos, pero que en su momento era algo muy importante y que utilizábamos para lograr comunicación dentro de los presos.
1: Aníbal es detenido en Paysandú y encarcelado. Eso fue para allá por el año 72. Me llega la noticia yo estando acá en Montevideo. Indudablemente militamos en las mismas filas políticas. Y bueno, y en el 73 yo también termino allá en el Penal de Libertad junto con Aníbal. Y allá nos cruzábamos. Y bueno, indudablemente que llegaban de alguna manera u otra, nos llegaba ese gran humor de Sampaio,
2: que siempre lo caracterizó, ¿no?
1: Que lo caracterizó y que le hizo sobrellevar, diríamos, con una firmeza increíble aquellos difíciles años.
3: Y a mí Nico me tenía mal, y o sea, yo estaba limpiando pisos, estaba limpiando los pisos, como hacíamos dos compañeros, ¿qué? Que le tocaba una semana a uno, otro, qué sé. Bueno, y estábamos limpiando el piso ahí, y me estaba verdugueando el milico, estaba verdugueando que usted, que había así, usted que era un artista y todo eso, y ahora tiene que estar haciendo eso. Le digo: mire, le dije, esto a mí no me ofende en nada, le digo, hay mucha gente que está haciendo esto, limpiando pisos y limpiando, y son gente pobre, gente, mire, trabajadores, le dije. Así que no, a mí no me va a decir nada. No me tiene por qué decir eso. Le digo, pues yo estoy cumpliendo con una función que me di, bueno, y me la mandan. Si no me encajan una tipa ahí, le digo, y usted, bueno, y entonces saltó un cabo que estaba allí, otro cabo que estaba mirando, y dice, él está haciendo lo que tiene que hacer, dice, y bueno, usted no le, ¿cómo es? Usted diga, y así me dijo, sí, usted está preso acá, y dice, está todo aquí, y dice, pero sus canciones andan libres por el mundo. Se cayó el otro milico de abajo, se cayó.
1: Se va a pegar al otro.
3: Sí,

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1: Hola, ¿qué tal? Esto es, como todas las semanas, Resumen de Medio Oriente. Un programa orientado a dar información, análisis y combatir el discurso único que permanentemente interfiere en la región de la que hablamos cotidianamente. Y vamos a comenzar el programa presentando a una compañera que ya en varias oportunidades hemos entrevistado y que tiene realmente la virtud de darnos cuenta de lo que ocurre en Asia Occidental y sobre todo en Palestina, en el Líbano, en Irán, con absoluta claridad y con un lenguaje simple, llano y que permite que quienes no están enterados de o están mal enterados por parte de los medios puedan realmente hacerse con un bagaje informativo amplio. Nos referimos a Jalía Boubacra. Ella es palestina, reside en Madrid y conforma junto con otros compañeros y compañeras la organización Mazar Badil y también la organización de mujeres palestinas Al-Karama.
2: Bueno, Jalía, gracias por la entrevista, como siempre, gracias por tu tiempo, pero son momentos que es necesario tomar contacto con gente sensible con el tema de Asia Occidental, sobre todo porque cada vez es mayor el silencio frente a las barbaridades que sigue cometiendo Israel y Estados Unidos en toda la región. Y quería comenzar preguntándote cómo estás viendo esta continua ida y vuelta de las negociaciones entre Irán y Estados Unidos. Un día Donald Trump sostiene que está prácticamente cerca de la solución, y por otro lado, por estas horas está reunido con Netanyahu tratando de ver cómo sigue el tema del conflicto armado, que obviamente ya hemos dicho varias veces que no le ha ido muy bien a Estados Unidos ni tampoco a Israel. ¿Cómo lo estás viendo ahora?
3: Bueno, muchas gracias, Carlos, por la invitación. Siempre es un gusto charlar contigo y escucharte. Y bueno, lo que está pasando, Estados Unidos, cada vez que se ve en aprieto, intenta firmar un acuerdo para tener un tiempo, al igual que su aliado, la entidad sionista, es buscar tiempo para volver a reorganizarse. No se puede confiar en estos acuerdos de alto el fuego, en estas treguas, y Irán ha aprendido, Irán conoce la estrategia, y Irán no se fía, y nadie debería de fiarse cuando ellos piden un alto el fuego porque se ven en aprietos. Si estuviesen ganando no pedirían un alto el fuego, es porque están perdiendo y lo que quieren es tener tiempo para reorganizarse, para tramar algo, una trampa, un engaño. Y precisamente el viaje de Netanyahu ahora a Estados Unidos es para eso, para hablar con Trump, intentar convencerle de que siga, que mantenga la escalada con Irán hasta las elecciones, porque él sabe que está en aprieto, ya está, y para también tener un tiempo para seguir con su plan de terminar de desplazar a la población palestina en la Franja de Gaza y en Cisjordania, porque en Cisjordania también hemos visto la escalada en los últimos días, que no es algo nuevo, es algo que de repente salta a las noticias cuando vemos una respuesta por parte de la población palestina, y lo que ha pasado en Nablus hace dos días, cuando un palestino, cuando vio que los colonos atacaron a su aldea, entraron en sus casas, asesinaron a sus jóvenes, se envalentonó y atacó a un oficial israelí, le arrebató el arma y disparó. Después sabemos la respuesta por parte del ejército y de los colonos, que es seguir arrasando, y eso es gracias a la impunidad de la que vienen disfrutando desde hace muchos años, lamentablemente. Hasta que no rindan cuentas por sus crímenes, no van a parar. Entonces ellos castigan todavía más a la población palestina. Yo veo que ojalá esto se mantenga y que haya una revuelta, un levantamiento, una antifada en Cisjordania, porque si no el plan es seguir expandiendo los asentamientos, seguir estrangulando a la población palestina en Cisjordania para arrinconarlos cada vez en guetos más pequeños o obligarlos a abandonar y irse fuera de Palestina. Lo mismo que está ocurriendo en la Franja de Gaza, asesinando, no han parado de asesinar, ampliando lo que ellos llaman la línea amarilla, la línea de seguridad, que ahora también hay una línea naranja, y están intentando empujar la población de la Franja de Gaza a un rincón en Rafah, en el sur, como una especie de cárcel con vallado para poder controlarles más, y siguen con sus planes. Estos, tanto el imperialismo yanqui como el régimen sionista, siguen con sus planes, y lo que tenemos que hacer es seguir desde la solidaridad, desde la lucha, desde la resistencia, seguir también presionando para quitarles ese as de la manga, para pararles los pies, para seguir como población civil en todas partes del mundo, de que nuestros gobiernos no sean cómplices de este plan genocida contra el pueblo palestino, el pueblo libanés y contra la República Islámica también, que es algo que no beneficia a nadie excepto a estos carniceros, a estos criminales, a estos comerciantes de la guerra, que ellos sí se benefician y se llenan los bolsillos con esa venta de armas, y lo que pagan los precios son los pueblos, no solamente los pueblos de nuestra región, con su sangre, sus vidas, con su bienestar, sino también el bienestar de los países occidentales. Estamos viendo que la gente en Estados Unidos empieza a darse cuenta de que Israel no les beneficia, que el coste de mantener a esa entidad en la región de Asia Occidental les está costando a su vida diaria, en sus bolsillos, en sus impuestos, en sus derechos sociales. Entonces también está empezando a haber un levantamiento. Hemos visto que ha habido una manifestación en Washington contra la visita de Netanyahu, con lo cual la popularidad de la entidad sionista en su aliado más cercano, que es Estados Unidos, su patrocinador, digamos, está cayendo a unos niveles tan altos que casi llega a 2/3 de la población que están en contra del apoyo a la entidad sionista en Estados Unidos.
2: Sí, tú fíjate que recientemente se ha conocido una encuesta de que prácticamente la mayoría, o por lo menos la mitad de los norteamericanos, estarían de acuerdo con la detención de Netanyahu. Cosa que no sucede, ni va a suceder seguramente mientras gobiernen tipos como Trump, pero ya es un avance en esa población que hasta ahora había realmente apoyado a Israel, gobierne quien gobierne,
3: así sea
2: demócratas o republicanos. Ahora, volviendo al tema de la región, si no estás muy atento o atenta a la situación, hay momentos que hay como espacio de confusión. Fíjate, por un lado, Arabia Saudí está atacando a Yemen. Yemen, un aliado del pueblo palestino y obviamente un miembro destacado del eje de la resistencia. Por otro lado, Irán está discutiendo con Arabia Saudí y con Omán el tema del estrecho de Hormuz. Cómo llegar a un acuerdo, cómo quitarle fuerza a ese aliado indispensable que tiene Estados Unidos siempre, que es Arabia Saudí, y tratar de emblocarlo con el tema de tránsito por el Estrecho de Hormuz. Esas alianzas y esas desalianzas, porque duran a veces muy poco, tienen que ver con un parte de la diplomacia de la República Islámica, o son cosas forzadas que suceden por el día a día. ¿Cómo lo ves a eso?
3: Bueno, el ataque de Arabia Saudí a Yemen, eso no es algo nuevo, y yo creo que Arabia Saudí, empujado también por el sionismo y por Estados Unidos, lo que quiere es también debilitar a Yemen y a las fuerzas de Ansarullah en Yemen. Pero, como decimos así en popular, le ha salido el tiro por la culata, porque Yemen han respondido, han dicho que ellos también son capaces de poner un bloqueo a Arabia Saudita, y si Arabia Saudita escala, ellos también van a escalar. Y yo creo que los yemeníes han demostrado que sus dichos son hechos. Ellos cuando dicen, hacen. Y son muy valientes y cumplen con lo que dicen, y no se les puede intimidar como puede ocurrir con cualquier otra parte. Ahora, la estrategia y la diplomacia de Irán siempre ha sido de llegar a un consenso en la región, de tejer alianzas, y es algo que deberían entender el resto de los países. Esta región tiene unos puntos fuertes y unas riquezas que pueden disuadir a cualquier enemigo extraño o extranjero que pueda atacar a cualquier país. Irán siempre ha tendido la mano a sus vecinos para tener alianzas, para tener acuerdos, para convivir como buenos vecinos. Lo que ocurre es que la injerencia en los países del Golfo Pérsico y casi en todos los países árabes que están subyugados a la voluntad de Estados Unidos y del sionismo, y yo creo que ahora es el momento de entender que han sido engañados y que Estados Unidos nunca les ha dado seguridad, sino que los ha utilizado para tener sus bases militares por donde atacar a otros países cuando le vengan gana, y para que reciban ellos los ataques cuando hay una respuesta, como ha ocurrido lógicamente con los ataques a Irán y la respuesta de Irán atacando a las bases militares de Estados Unidos en estos países. Entonces, la estrategia de Irán y la diplomacia es la de siempre. Ahora es más necesario que nunca que el resto de los países de la región entiendan que su seguridad también depende de la seguridad de sus vecinos, y intentar, en vez de aliarse con Estados Unidos, que siempre piensa en su beneficio y en proteger a esa base, a esa gran base militar que es la entidad sionista en la región, para proteger sus intereses, y aliarse entre ellos para también defender y empezar a pensar en sus intereses y en las de sus países y sus pueblos.
2: ¿Consideras que en el marco de toda esta confrontación Hezbollah logró finalmente parar el avance de Israel sobre el Líbano? Porque esto es parte también estas horas de impasse que ha dado Estados Unidos en el conflicto, para ver si finalmente negocian o no negocian, también de alguna manera afecta a Israel, porque por lo menos lo que trasciende es que Trump también tira de la mano de Netanyahu para que calme un poco sus provocaciones en el Líbano. ¿Esto es un escenario que lo ves como duradero o es parte también del día a día?
3: Hezbollah ha parado la agresión sionista al Líbano desde siempre. O sea, él han pedido que hayan avanzando. Lo que pasa es que Hezbollah tiene al enemigo en casa también. Hay que entender que el gobierno del Líbano está llevando a cabo la misma política que ha llevado la autoridad palestina, que es negociar a espaldas de lo que quiere su pueblo y ceder ante las demandas de Estados Unidos. Yo creo que esto no va a durar mucho, porque Israel tiene pretensiones en la región y Netanyahu va a seguir en eso. Por eso su viaje a Washington es para intentar disuadir a Trump para que siga la escalada y siga, porque a él le interesa. Incluso si hay calma, va a ser una calma temporal, porque mientras exista la entidad sionista en nuestra región, existen sus pretensiones de seguir dominando en la región. La resistencia palestina, por supuesto, va a continuar hasta la liberación de Palestina, pero también esos ataques a los países vecinos por parte de la entidad sionista van a lograr que también haya resistencia por los países vecinos. Ellos quieren ocupar territorio con esa excusa del cordón de seguridad que siempre ponen como excusa para seguir dominando a los países vecinos, y eso la resistencia y el eje de la resistencia en general lo entiende, y entonces siempre va a seguir esa lucha hasta que no se arranque ese cáncer de nuestra región, que es la entidad sionista. Los conflictos van a seguir, quizás puedan parar por una temporada, por un tiempo, pero siempre van a continuar, porque la entidad sionista es una entidad, pues un régimen expansionista que quiere dominar toda la región, y los pueblos no van a aceptar esta dominación colonial en sus territorios ni sobre sus derechos. Israel no quiere que haya prosperidad ni estabilidad en ninguno de los países vecinos, no quiere que ninguno de los países vecinos esté a la altura o esté bien, y por lo tanto siempre va a seguir atacando, y eso el eje de la resistencia lo entiende bien, y por lo tanto se sigue preparando para el momento de actuar también para acabar con esto.
2: Volvemos a Palestina. Recientemente la autoridad palestina ha dado a conocer un organigrama de elecciones. Vos sos parte de una organización que es Mazar Badil, y he leído las críticas a ese planteo. Contanos un poco, ¿cómo ven ustedes esta idea de convocar elecciones en medio de este
3: guerra desatada? De un genocidio sobre nuestro pueblo, porque el genocidio es sobre nuestro pueblo en Gaza, sobre nuestra gente en Cisjordania, en Jerusalén, tampoco nuestro pueblo, el 48, está bien, sigue sufriendo. Nosotros desde siempre nos hemos planteado en contra de esas elecciones, porque somos un pueblo que estamos en un proceso de liberación. Hasta que Palestina no sea libre, no se pueden convocar elecciones. No se pueden convocar elecciones cuando la mitad del pueblo palestino vive en la diáspora, está fuera, no tiene derecho al retorno, no tiene derecho a votar. En caso de que se pueda votar, votará la gente en Cisjordania. Los de Gaza no hay posibilidad de que puedan votar, los de Jerusalén tampoco pueden, y los palestinos del 48 tampoco pueden, con lo cual esta es una manera de Mahmoud Abbas de decirle a sus amos en Europa, en Occidente, que son los que lo mantienen ahí como una figura para decir que es una autoridad democrática, decir que va a convocar elecciones. Es una exigencia de las Naciones Unidas, de la Unión Europea, que él dice que va a convocar elecciones. Incluso ha habido algunos intentos de estos cambios de gobierno que ha hecho para dar la sensación de que está haciendo reformas, está haciendo cambios para agradar, para demostrar que él y su pandilla, sus lacayos, su grupo, que para nosotros no es una autoridad ni es un gobierno, sino son los agentes de la ocupación trabajando al servicio de la ocupación en contra de nuestro pueblo. Ellos quieren demostrarle a sus amos de que son democráticos y que son válidos para seguir en ese puesto que les han adjudicado, para seguir pudiendo servir a los intereses de la ocupación y a lo que le exigen desde Occidente, como para dar esa imagen de que es una autoridad democrática. Esos países que han reconocido a Palestina como Estado y reconocen a la autoridad palestina como un gobierno, dar a entender de que están haciendo los deberes, digamos. Pero esto no va a llegar a ningún lado, porque ni las autoridades de ocupación van a permitir que los palestinos de Jerusalén puedan votar, o de el 48, ni la situación real sobre el terreno en Gaza y Cisjordania permite que se hagan estas elecciones o que la gente pueda votar, con lo cual esto va a llevar un tiempo y después se van a cancelar como se han cancelado las anteriores también.
2: Otro tema preocupante de estos últimos días, bueno, yo creo que desde siempre, es por un lado las provocaciones que está haciendo la entidad sionista, ocupando con miles de colonos o cientos de colonos según la ocasión la mezquita de Al-Aqsa y cometiendo todo tipo de tropelías ahí. Eso ya lo hemos visto hace años con Sharon, pero se vuelve a repetir un poco al compás de toda la locura mesiánica de Ben-Gvir, sobre todo de Smotrich y todos esos dirigentes ultra religiosos. Y por otro lado, esto mismo llevado al campo de las prisiones, ¿verdad? Estos días salían en libertad algunos prisioneros y todos fueron al hospital, todos fueron derecho al hospital porque sufrían todo tipo de torturas, de golpes, de enfermedades, digamos. ¿Cómo están viendo ustedes ese panorama de provocación tras provocación por parte del sector? Todo el gobierno de Israel es un gobierno fascista, pero pareciera incluso que hay unos más fascistas que otros. En este caso, Ben-Gvir y Smotrich van un poco a la cabeza de esa posición, ¿no?
3: Bueno, lamentablemente, Carlos, esto es lo que conlleva la no rendición de cuentas. Llevan tantos años cometiendo sus crímenes contra la humanidad, contra el pueblo palestino, crímenes de guerra y toda clase de crímenes que están cometiendo, y no han rendido cuenta hasta ahora nunca por sus crímenes. El silencio de la comunidad internacional, esa comunidad internacional que defiende los derechos humanos, la soberanía de los países, de los pueblos, el derecho a la autodeterminación, incluso esa legalidad internacional que reconoce a Cisjordania, Gaza y Jerusalén Este como palestinos, tampoco están defendiendo esto ni están haciendo cumplir esas resoluciones de las Naciones Unidas. Estos gobiernos occidentales que se llenan la boca hablando de derechos, democracia, de respeto a la legalidad, no están haciendo nada para cambiar la situación sobre el terreno en Palestina. Y eso es lo que hace que llegue ese atrevimiento y esa arrogancia por parte del gobierno sionista y de todos los gobiernos, sin excepción, pero ahora, como bien dices, algunos son más fascistas de otros, que lleguen a tanto. Es doloroso ver a nuestros prisioneros salir como salen, porque sabemos lo que sufren las prisiones sionistas, y esto no va a quedar así. Esto el pueblo palestino lo está viendo, y el pueblo palestino va a seguir luchando. Vamos a seguir luchando por la liberación de nuestra gente, de nuestros prisioneros, de nuestros territorios y de nuestro pueblo. Llegará el momento en que paguen por todos estos crímenes que están cometiendo, pero hay que tener paciencia. El pueblo palestino lleva muchos años sufriendo, y lo que hay que tener en cuenta es que nunca, nunca, nunca ha dejado de luchar ni se ha rendido. La rendición no está contemplada.
2: Hay un tema que nos preocupa mucho a los latinoamericanos, es todo lo que está sucediendo con el avance sionista realmente importante sobre Latinoamérica y el Caribe. No me voy a referir al caso Milei, porque es un poco la guinda de la torta, realmente es, pero no es solamente el único. Está De La Criolla ahora en Colombia, está Tito Afura en Honduras. Cada uno de los gobiernos, la primera medida que toman cuando llegan es abrir las relaciones con el sionismo, con Israel, en caso de que países donde se hubiera clausurado eso. El caso de Bolivia, por ejemplo, que Evo había cortado las relaciones, bueno, ahí está de vuelta con Israel. ¿Te sorprendió lo que pasó en Venezuela? Con la visita de una y dos y tres delegaciones sionistas siendo recibidas por el gobierno de Venezuela actual.
3: Tengo que ser sincera, la verdad es que sí. Sí me ha sorprendido y me ha dolido. Sé que la entidad sionista siempre aprovecha las desgracias para expandir su propaganda y en infiltrarse en los países, porque su intención no es ayudar al pueblo venezolano, es expandir su propaganda, intentar ganar posiciones, conocer y estudiar el terreno, porque ellos hace muchos años que no pisaban Venezuela. Entonces, estudiar el terreno para ver cómo tratarlo y cómo imponer su dominio sobre Venezuela, cómo poder, a través después de sus empresas, sus servicios de inteligencia, tal, de cómo robar y cómo los recursos de Venezuela, y cómo poner un gobierno a su servicio. Eso es lo que están haciendo. Yo creo que los pueblos de América del Sur, que son pueblos que conocen la lucha, que han luchado durante muchos años, están ahora en una época en la que se tienen que volver a organizar de nuevo, organizar su resistencia, porque se tienen que preguntar los pueblos por qué su presidente lo primero que hace es aliarse y ir a mostrar su lealtad a un gobierno extranjero. a un gobierno que ha estado cometiendo todo tipo de crímenes contra el pueblo palestino, a un gobierno, un régimen que no va a beneficiar en nada a los pueblos de América Latina. Yo creo que no podemos esperar nada de estos gobiernos porque sabemos quién los ha puesto, ya bien o bien utilizando los servicios de inteligencia, la propaganda, la inteligencia artificial para influir en las elecciones, porque es difícil entender que los pueblos hayan elegido a estos gobiernos. Algo ha pasado. Entonces hay que volver a organizarse, organizar la resistencia para cambiar esta situación, porque si no, si lo dejan, va a ser muy tarde. Y cuando llega tarde, les va a ocurrir lo que ha pasado con los países árabes. Los países árabes y los pueblos árabes ahora están tan reprimidos y tienen la opresión y el control en todos los aspectos de su vida, que no pueden luchar ni por sus derechos más básicos. Derechos no solamente, no digo luchar por la liberación de Palestina, sino luchar por sus derechos como ciudadanía, luchar contra la opresión. Que miren las cárceles de Egipto, de otros países, cómo están con la disidencia, con la gente que expresa su opinión contraria al régimen, la gente que lucha por tener un salario digno, una vivienda, una sanidad, una educación, y que ahora es el momento de que se organicen los pueblos de América del Sur para luchar contra esto y no se dejen vencer ni dejen pasar el tiempo, porque puede ser muy tarde para poder levantarnos y poder luchar por los derechos locales, por los derechos civiles de estos pueblos.

0: Y continuamos en Resumen de Medio Oriente, y ahora vamos a hablar un poco más de Palestina. Decirles que entre el 21 y el 28 de julio, Cisjordania ocupada sufrió uno de los ataques más graves de todos estos últimos tiempos, no porque antes no hubiera ocurrido acciones de violencia contra el pueblo palestino. Lo que pasa es que ahora se da el ataque masivo de colonos, cientos, miles de colonos se desplazan de un lugar a otro, entran en los pueblos con una muy buena cantidad de soldados israelíes apoyándolos, cubriéndoles las espaldas, y una vez adentro de esos pueblos destrozan los coches, que los incendian, golpean a los palestinos o palestinas que circulan por la calle, queman los sembradíos, queman muchas casas también, y en algunos casos se enfrentan a tiros con vecinos que tratan de defender su vivienda. Todo esto ocurrió en esta semana con varios matices. Por un lado, en el pueblo de Tel, un grupo de colonos y soldados atacaron a un grupo de palestinos y palestinas que estaban trabajando en la zona. Los empujaron, los golpearon, y en un momento uno de los palestinos que había sido duramente golpeado y empujado le quitó el fusil al soldado que lo maltrataba y disparó sobre uno de los colonos, causándole la muerte. Esto provocó una balacera que duró pocos minutos, pero quedaron allí en la tierra asesinados 10 palestinos, 6 primero y 4 después, que fueron perseguidos. En total hubo una veintena de muertos en esta semana. Hubo 70 a 80 detenciones, no tenemos el número todavía confirmado, y también se repitieron estas mismas escenas en distintos poblados y campamentos de refugiados. Campamentos de refugiados que ahora están en la mira de Israel Katz, el vicepresidente de Israel, que dice que hay que atacar y destruir todos los campamentos de refugiados, lo que va a provocar, obviamente, una nueva oleada de desplazados hacia distintos puntos de Cisjordania ocupada. Frente a todo esto, el movimiento Resistencia Hamás denunció el llamado de Katz a destruir estos campamentos de refugiados. Calificó de fascista y terrorista el llamado del ministro israelí y afirmó que estas declaraciones reflejan la mentalidad genocida y criminal de los dirigentes de la ocupación israelí y evidencian, como en otras oportunidades, la intención de continuar cometiendo crímenes y violaciones contra el pueblo palestino. El etnocidio está en marcha y evidentemente estos nuevos hechos planteados por Israel demuestran que muy lejos está de terminarse con lo que de alguna manera habían prometido desde Occidente, de que una vez que la resistencia aceptara el alto fuego iba a tratar de buscarse una salida pacífica. Hamás advirtió sobre los planes del gobierno sionista extremista hacia Cisjordania ocupada, señalando que las palabras de Katz se suman a declaraciones previas de los ministros Itamar Ben-Gvir y Bezalel Smotrich, quienes han defendido extender a otros campos de refugiados el modelo aplicado en Jenin y Tulkarem, que recordemos fueron totalmente destruidos. Jamás denunció que los asesinatos, operaciones militares, pogromos, actos de intimidación y destrucción sistemática llevados a cabo por las fuerzas israelíes en ciudades y campos de refugiados de Cisjordania no lograrán doblegar al pueblo palestino ni detener sus acciones de resistencia. El movimiento aseguró que la población palestina continuará enfrentando a la ocupación y afirmó que su capacidad de resistencia supera la brutalidad y las maniobras israelíes. Asimismo, hizo un llamado a la comunidad internacional a Naciones Unidas, a los organismos judiciales internacionales, para que asuman sus responsabilidades, supervisen las declaraciones de los dirigentes israelíes y exijan rendición de cuentas por lo que calificó como crímenes contra el pueblo palestino.
1: Y también contarles que esta semana han sido liberadas 60 presas, prisioneras, que estaban en las mazmorras oscuras sionistas. Todas estas personas que han sido secuestradas salen con profundas heridas, tanto en sus cuerpos como en sus almas. Hemos visto los abrazos y los recibimientos tan amorosos, que son la verdadera sanación que va a hacer desaparecer la tortura, la humillación. Hay videos que nos parten el corazón, porque hay un exprisionero que lo que hace es gritar, solo gritar, y que él mismo dice: este es el grito por todos y todas las presas palestinas. Fíjense que también esta semana salía otra denuncia por la violenta represión que están sufriendo las prisioneras palestinas en la prisión de Damón. Según esta oficina de prensa de los prisioneros palestinos, las prisioneras fueron obligadas a permanecer boca abajo por aproximadamente una hora, con las manos atadas y los ojos vendados, y durante ese tiempo sus gritos y pedidos de ayuda resonaron en toda la sección. Y después de ser sometidas a gases lacrimógenos, a agresiones y a golpes. Confirmó esta oficina que tras estos eventos las fuerzas de ocupación aislaron a varias prisioneras, quienes sufrieron insultos, abusos verbales durante el ataque. Asimismo, este grupo que denuncia todas las vulneraciones a los prisioneros y prisioneras señaló que entre estas mujeres de Damón se han propagado alergias y erupciones cutáneas debido al extremo calor y a las precarias condiciones de detención. Las 94 prisioneras de esta prisión se han encontrado recientemente con unas campañas represivas que incluyen todos los maltratos físicos imaginables, psicológicos y también tratos degradantes. Y siempre en una reclusión muy dura, que sabemos que no tienen alimentación sana, que no tienen casi comida, que se les niega también atención médica. Así que tenemos que seguir desde Resumen denunciando todas estas vulneraciones a los presos y presas palestinas. Escuchamos al rapero de Gaza, que empezó cantando en su habitación y ahora es muy conocido, Big Sam, y le canta esta canción a Gaza.

0: Y ahora vamos a compartir la columna de nuestra compañera Tamara Lali, que nos va a acercar a la situación de Siria, porque en Siria siguen bombardeos, hay agresiones, son del Estado sionista. Bueno, esa confusión que hay en ese Estado, que no se puede llamar ni gobierno, porque es una especie de títere de las potencias occidentales. Vamos a escuchar a Tamara.
1: Bueno, hay nuevos proyectos para la zona del Levante, lo que se denomina el Medio Oriente, Siria, Líbano, Palestina, especialmente estos tres estados. Y es una forma que no es nueva de colonizar, que ya lo han aplicado los israelíes, lo han aplicado en Cisjordania, y que se va a replicar, y se está replicando de hecho, en Siria. Y es son lo que se llaman asentamientos pastoriles. ¿Qué es esto? Esto es lo que en el dialecto callejero, en la Palestina ocupada, la llaman la compañía de vacas. Y revela la nueva forma que tiene de ocupación israelí, que simula no ser tan violenta como ir con los tanques, con los aviones. Se basa en el despliegue de rebaños de vacas y el establecimiento, a partir de ahí, de vallas fronterizas para consolidar el control en el terreno. Esto es una cooperación entre el ejército israelí y algunas organizaciones de colonos ultraderechistas, como los nuevos guardianes, un nuevo guardián, así se los llama. Se calcula que en Siria ya han hecho ingresar 140 cabezas de ganado en un área de 1.000 hectáreas, más o menos 1.000 hectáreas. Y esto es entre la valla, el alambrado israelí y la línea que se había fijado en el alto el fuego en el año 74. Bien, este modelo que decía que se había dado primero, se había puesto en práctica como para ver como prueba en Cisjordania, y ahora se está haciendo en la zona desmilitarizada de Siria. El proyecto se está llevando a cabo entre la dirección del comando de la brigada del Golán y una división que se llama la División 210. En el contexto de estos intentos de ocupación para imponer hechos consumados, en el sur de Siria, especialmente en Quneitra, en Daraa, ingresan a esta zona desmilitarizada y la ocupación se vuelve media difusa. Y esto está en la cuenca del Yarmuk, que es la fuente por excelencia de agua dulce, que es lo que necesita el estado de la ocupación para sus tierras, para sus cultivos. El proyecto fue precedido por operaciones de desminado en el Golán ocupado, en el Golán sirio ocupado, en los pueblos del Quneitra, y lo que se han hecho es expandirse a partir de bases militares para facilitar el ingreso de los colonos al sur sirio y al Monte Hermón, que ya sabemos que ya ha sido ocupado desde que asume el gobierno llamado de transición en Siria. Según un diario israelí, Yedot Aranot, este proyecto de desplegar las 140 cabezas de ganado en los 10.000 dunams o 1.000 hectáreas está bajo el control directo de una zona en Wadi Raqab, como decía, en las cuencas del río Yarmuk, y está ubicado dentro de los, o cerca de los 22 kilómetros de longitud que Israel ya se había fijado a principios de este año. Solamente en este último mes se ha dado como un anuncio oficial de este proyecto y se registró la tasa más alta de intentos de infiltración por parte de un movimiento de colonos que lo llaman los pioneros de Bayan. Es un movimiento de extrema derecha que busca establecer asentamientos en el sur de Siria. Se mostraron bañándose en las aguas del Yarmuk, haciendo playa en las aguas del Yarmuk, y desplegaron sus ganados. Se destaca que, o se ha dicho, que ya hay más de 100 colonos en la zona del sur de Siria, en lo que es el primer puesto de avanzada en ese lugar. Esta compañía de vacas forma parte de un plan mucho más amplio para expandir la colonización del Golán hasta el 2030. Lo que está evidenciando es la acelerada aplicación de la doctrina de seguridad israelí en la frontera siria. Más allá de todos los acuerdos que se han hecho debajo de la mesa, por arriba de la mesa, entre el gobierno actual de Siria, un gobierno de ocupación también de Siria, y el gobierno de ocupación israelí. Y esta aceleración para establecerse en el sur tiene, digamos, se destacan por varias cuestiones. Una es, están frente a una debilidad muy notoria de la autoridad de transición siria. Y por otro lado, están amenazando de que si Turquía establece, que ya Turquía lo había dicho, va a establecer una base militar en el sur sirio para hacerle frente al Estado de Israel, según dicen. Bueno, Israel dice, si Turquía va a establecer una base militar, nosotros, los israelíes, también lo van a hacer. Asimismo, esta ocupación se apoya en la cobertura política enorme que le ha proporcionado el presidente norteamericano Donald Trump cuando en la cumbre de Ankara, de la OTAN, reconoció la soberanía israelí sobre el Golán. Ya lo había hecho en su primer mandato y ahora lo vuelve a hacer en esta oportunidad. Lo peligroso de este asentamiento pastoril o compañía de vacas es que está ejecutado por una brigada militar y se extiende a los dos

que la otra está en la zona desmilitarizada y avanzando sobre el terreno, sobre la tierra de la Siria soberana, si se quiere llamar de alguna forma. Como decía, este proyecto está patrocinado por organizaciones de la extrema derecha dentro de los colonos, fundada hace ya casi 20 años por ex oficiales del ejército de ocupación, con el objetivo de establecer proyectos de asentamiento agrícolas que refuercen la presencia sionista en zonas que Israel considera de importancia estratégica a largo plazo. Fíjense, estamos hablando hace 20 años atrás y ahora se está dando, se está llevando al terreno. O sea, lo habían ya planificado hace 20 años atrás. Esta organización mantiene estrechos vínculos con, bueno, el aparato militar israelí, con un fondo de inversión israelí que se llama Alef, con empresas de industrias, industrias militares israelíes, con el Fondo Nacional Judío, que es el que se presenta como un socio, y el que se encarga de recaudar donaciones en todo el planeta para adquirir equipos agrícolas, para adquirir drones, para hacer toda la apoyatura logística a estos voluntarios, entre comillas, ¿no?, que operan en los distintos lados de las fronteras, no solamente en Siria. Así que esto es una forma nueva, si se quiere decir nueva, en realidad ya dije que fue planificado hace 20 años, se dio en Cisjordania, se dio en el Golán sirio y ahora se está dando en el territorio sirio directamente. Ahora bien, para no quedarnos en esta cuestión, y para ser más preciso, el tablero que se está diseñando se está haciendo desde las metrópolis occidentales también, con Washington a la cabeza, y los centros de estudio del Pentágono que van marcando el compás. Buscan de alguna forma consumar lo que se denomina el acuerdo del siglo, que es lisa y llanamente la aniquilación definitiva de la causa palestina por un lado y el sometimiento absoluto de todo tipo de resistencia tanto en el Líbano como en toda la región. El problema y el gran drama está en el silencio cómplice de los gobiernos árabes cuando ven este tipo de asuntos y hay un silencio. El silencio de la Liga Árabe, que en vez de salir a protestar frente al sometimiento de los distintos pueblos de la región, se calla y marcha para adelante. Estos poderes regionales que están mirando para otro lado ante este desplazamiento y ante la fragmentación territorial que se está dando tanto en el sur libanés como en el sur sirio, no le queda otra al pueblo más que enfrentársele, ¿no? Porque no tienen otra posibilidad, o se someten, ¿no? Y no parece ser el panorama que se está dando en este momento, porque estamos hablando de alarmantes incursiones, de operaciones militares, de operaciones civiles, en realidad militares disfrazadas de civiles, porque conté antes que todo este proyecto de los asentamientos pastoriles están llevados a cabo por brigadas militares. Bueno, no queda otra más que se le enfrente a la población o que le resista a la población. Con esta fachada de expansionismo, esta supuesta reconfiguración de seguridad, lo que se vislumbra es la consolidación definitiva de una fragmentación profunda, ¿no? La debilidad del gobierno sirio, el gobierno de transición, entre comillas, el gobierno libanés, que también

0: muestra una debilidad terrible. Y el temor es que termine Siria realmente fragmentada, dividida en pedazos, funcional a todos los intereses de las potencias extranjeras, no solamente la israelí, sino también la estadounidense, la turca, y esto, la historia del Levante y del mundo árabe no se agota realmente en los despachos diplomáticos y en las metrópolis y en los mapas que se están trazando con escuadra y con... no se agota ahí. El pasado enseña también, y desde la epopeya de la resistencia argelina contra el colonialismo francés hasta la lucha incansable del pueblo palestino y del pueblo libanés, y uno dice, mientras haya opresión siempre va a haber resistencia, mientras haya ocupación se le va a enfrentar una resistencia, siempre va a haber dignidad de los pueblos, porque los pueblos que realmente están viendo cómo sus casas se están desvaneciendo, sus tierras están siendo robadas, la pérdida de sus familiares, la pérdida de sus cultivos, el asedio militar permanente, sacan a relucir esa memoria histórica que trasciende absolutamente todos los gobiernos, tanto gobiernos de turno, árabes, como los colonizadores, los imperios.
1: Y nos despedimos de este programa escuchando a esa cantante palestina que vive en Túnez, Emel Mazlouti. Se llama Mi Voz y se la dedica a toda su gente brava de Palestina que la inspiran en la vida. Hasta la próxima semana con más resumen de Medio Oriente.

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3: Vengo. Hola, ¿qué tal? Esto es, como todas las semanas, Resumen Latinoamericano. Programa que realizamos para tratar de analizar la situación del continente y del mundo, y también recoger las luchas y experiencias de poder popular que se realizan en cada uno de nuestros países a pesar del avance imperialista. Y hablando de avance imperialista, tenemos que significar muy claramente lo que ocurrió por estos días en Argentina. Argentina que se ha convertido en un bastión de la ultraderecha, con un presidente que aspira a ser el líder máximo de todas las experiencias de lacayos al servicio de Donald Trump y de Netanyahu, que está trabajando para eso, no cabe la menor duda. Cada vez que viaja al exterior trata de generar con sus actitudes una repulsa generalizada, pero a la vez el apoyo de sectores trumpistas que hay en cada uno de nuestros países. Pero vamos al grano, y esto tiene que ver con cómo se está entregando el país, cómo se está entregando día a día la soberanía de nuestro país. Estuvo estos días, por unas horas, la señora Kristalina Georgieva, más conocida como la señora FMI, la que aprieta la soga sobre el cuello de los países después que, obviamente, esos países son entregados por ministros de Economía como Sergio Massa en la Argentina, o como los actuales jefes de Estado en cada uno de los países de América Latina. Y Georgieva mantuvo reuniones con empresarios, ya vamos a hablar de eso también, pero lo más significativo fue que la subieron a un avión, la llevaron para uno de los pozos que son obviamente codiciados por Estados Unidos, y por eso está la Chevron allí. Se trata del yacimiento petrolífero Loma Campana, y una vez que estaba en la zona la pasearon en helicóptero, le pusieron previamente una campera de YPF para que sea la puesta en escena lo más fidedigna posible, y desde el helicóptero seguramente pudo ver una zona muy desértica, pero con una cantidad enorme de manchones son más claros y se destacan desde el aire, y que son las zonas arrasadas en su vegetación natural por cada pozo. Hay cientos y miles de estos manchones, así que imagínense lo que significa eso para la tierra, donde la Patagonia siempre se había convertido en uno de los lugares codiciados para las corporaciones. Bueno, ahora están allí instalados sin ningún tipo de problema. Tal vez, obviamente, no había necesidad de que la señora Georgieva constatara cómo se está trabajando allí, pero claro, cuando vio desde el aire todos los pozos petrolíferos, seguramente habrá pensado: si explotamos a fondo esto con Chevron y otras empresas, podremos recoger en parte algo de la deuda externa que la Argentina tiene con el Fondo Monetario y con otras instituciones internacionales como el Banco Mundial, que ya oscila en los 45 mil millones de dólares. Chevron está trabajando a fondo en ese sentido, con la anuencia de los gobernadores, en este caso el gobernador Figueroa de Neuquén. Pero si faltaba algo para avalar la presencia de Kristalina Georgieva, la acompañó obviamente el ministro Caputo, el ministro de Economía, y también un alto dirigente de YPF como es Horacio Marín. La visita de Georgieva dejó en claro que demandó mayores ventajas estatales en los tres sectores que consideró generan el grueso de las divisas. Por un lado los hidrocarburos, por el otro lado el agro y finalmente la minería. y que el FMI no considerara nuevos créditos para el país, por lo cual les dijo, en un lenguaje muy coloquial, muy tierno, entre comillas, mis queridos gauchitos, ustedes tienen todo a su favor, tienen un país que produce de todo, asuman la responsabilidad de que estas riquezas que ustedes tienen puedan dar dinero, porque favorecerá no solamente a los deudores, sino también a ustedes mismos. Obviamente todo esto tiene que ver con la política colonial que Estados Unidos lleva adelante en Argentina, no somos el único país, pero si faltaba algo, también está la cena con los directivos y empresarios que rodean permanentemente a Milei y que forman parte del staff que el Fondo Monetario tiene en Argentina. Por ejemplo, Max Aller, encargado del fondo en Argentina, que armó un encuentro con empresarios del Grupo de los Seis, los bancos, la Unión Industrial, la Cámara de Comercio, la Cámara de Construcción, la Bolsa y la Sociedad Rural. Todo el staff de los explotadores del pueblo pobre en la Argentina. Y Georgieva pidió expresamente allí verse con propietarios de empresas o manos derechas de los dueños. Rechazó contacto con dirigentes institucionales y pidió armar una nueva nómina de amigos del FMI. La lista de empresarios que mayoritariamente hablaron de la necesidad de quitar impuestos y de cómo hacer para que la economía crezca tuvo protagonistas más bien afines a la idea de fondo del gobierno actual. Se agruparon en el lobby del Palacio Pierpaolo Barbieri, que estaba con una comida por todo lo alto, que seguramente

0: costaría miles de dólares a cada comensal. Y allí estuvieron el banquero del Macro, Jorge Brito, y Isela Constantini, de la ex aerolínea argentina y General Motors, que hoy trabaja para el grupo BST, y muchos más, que todos coincidieron que el FMI es la madre de todas las batallas y que hay que cuidarlo, respetarlo y sobre todo someterse lo más posible.
1: Pero frente a todo esto, esta semana ha vuelto a salir a las calles el grupo de jubilados y jubiladas que van al Congreso a pedir una canasta básica digna y también a pedir la soberanía argentina, porque en esta ocasión se juntaron los movimientos sociales, personas autoconvocadas, para convocar el día 6 de agosto a una concentración y marcha al Congreso, porque precisamente se va a tratar la ley de extranjería de las tierras rurales. Esa ley que va a entregar aún más esto que estabas hablando, Carlos, de la mega minería y del expolio extractivista, sino también las tierras que tenían un tope en una ley que no se podía vender tierras exageradamente a las personas extranjeras ni a las empresas. Pues bien, ahora se va a debatir para que eso no tenga tope. Vamos a escuchar una canción de Evelyn Cornejo, la cantante y compositora de Chile, que viene a cuento de las luchas de América Latina. Alerta.

0: Y ahora, en resumen latinoamericano, nos vamos a Bolivia, porque otra vez un fiscal, en este caso de Santa Cruz, ha hecho un pedido de captura para Evo Morales, el dirigente cocalero, el expresidente, porque lo acusan de haber sido el responsable de numerosos cortes de ruta, bloqueos que se realizaron recientemente. Junto con él lo ponen a Guarachi, el dirigente de la COP, de la Central Obrera Boliviana. El caso de Evo es significativo porque se repite. Hace unos meses el fiscal de Tarija, con otras causas diferentes, lo había también pedido un pedido de captura, pero esto no pudo concretarse nunca, porque, como les advirtió Evo, van a tener que venir al trópico, a Cochabamba, y allí precisamente hay miles de trabajadores campesinos dispuestos a defender a Evo, a poner el cuerpo, porque saben que todo esto es una patraña, es una cortina de humo para, de alguna manera, salvar la ropa del presidente Rodrigo Paz, que es el gran fracasado de toda esta historia, el hombre que asumió prometiendo de todo y a las pocas horas ya estaba, aparte de hacer rápidamente alianza con Estados Unidos e Israel, ya estaba traicionando todas las reivindicaciones que había prometido. Por eso hubo un levantamiento generalizado, campesinos que bloquearon prácticamente todo el país, y ahora quieren que el pato lo pague, obviamente, Evo Morales. Pero Evo ya ha contestado, ha dicho, vengan, hablemos, pero de capturarme, nada, porque el pueblo, este pueblo al que tanto el gobierno del MAS le ha entregado durante su mandato, va a defenderlo, no solamente en el trópico de Cochabamba, sino en toda Bolivia, donde evidentemente hay un sector ultraderechista que viene de Santa Cruz, también de Tarija y de Potosí, pero que la gran mayoría de los campesinos y trabajadores siguen abrevando en las ideas del movimiento del socialismo, más allá de las peleas internas que tuvo este movimiento.
1: Y ahora nos vamos a Cuba, porque sigue siendo noticia, esta vez complicada, como siempre, porque siguen las amenazas de Estados Unidos hacia la isla. En un reportaje desde Cuba, que el periódico estadounidense The New York Times había sacado recientemente, ha reconocido el fracaso de las predicciones del colapso inminente sobre Cuba. Ante la intensificación del bloqueo y la crisis energética, el medio estadounidense destaca una realidad que es innegable. 6 meses después, la isla sigue en pie. El artículo hace referencia a las afirmaciones del presidente Donald Trump, quien a inicios del año predijo que Cuba simplemente va a caer, textualmente, tras imponer un bloqueo petrolero férreo. Esta medida sumió al país en su peor crisis energética, con apagones masivos que se extienden casi todo el día. Sin embargo, el diario neoyorquino subraya que, pese al evidente sufrimiento, el gobierno y el pueblo cubano están demostrando una vez más su histórica capacidad para adaptarse y sobrevivir a la presión de Washington. Según el reportaje, los cubanos están construyendo una especie de nueva red energética en manos del propio pueblo. Esta incluye desde la sustitución de los clásicos autos de los años 50 por motocicletas y mototaxis eléctricas importadas de China, hasta la improvisación de generadores a gas natural, la instalación de paneles solares en techos y vehículos, y el uso de baterías de litio para mantener encendidos equipos esenciales durante los cortes de luz. Esas soluciones, que son innovadoras, han permitido racionar los escasos recursos y sostener a la sociedad incluso con las filas de combustible secas, haciendo que Cuba haya aguantado mucho más tiempo del que la propia administración estadounidense parecía haber previsto. Y concluye esta nota que, tras casi 7 décadas de asedio desde que triunfó la revolución, Cuba vuelve a desafiar los pronósticos, dejando en evidencia que para Trump y los presidentes anteriores, intentar derrocar al gobierno fundado por Fidel Castro no es ni será tan sencillo. Otra noticia destacable desde Cuba y que habla de lo cruel que es este bloqueo es que Estados Unidos impide que lleguen a Cuba más de 7.000 contenedores con mercancía lícitamente adquirida, no es una mercancía regalada ni donada. Y entre esa mercancía hay alimentos, hay medicamentos y sobre todo hay piezas para mejorar el sistema eléctrico nacional, que sabemos que también van a traer agua, porque también está con problemas el agua en Cuba, porque depende todo también de estas centrales eléctricas. Y esto lo denunció Óscar Pérez Oliva, que es el viceprimer ministro y el ministro del Comercio Exterior e Inversión Extranjera de Cuba, en el propio Parlamento cubano. Vamos a escuchar al viceministro Óscar Pérez Oliva, como lo decía él en la Asamblea de Cuba.
2: En estos momentos se trata de impedir el arribo a nuestro país de más de 7.000 contenedores que se encuentran ubicados en diferentes puertos del Caribe y que contienen mercancías lícitamente adquiridas por nuestro país con arreglo a las normas de comercio internacional. Estos contenedores tienen alimentos, tienen recursos para nuestro programa de transformación de la matriz energética, tienen recursos para el programa de suministro de agua potable que necesita nuestra población y que cada día en más de 3 millones amanece con dificultades para acceder a este recurso vital, pero tiene también medicamentos que resultan vitales para salvar vidas. Yo quería aprovechar la ocasión para responsabilizar a los que tratan de impedir el arribo de esta mercancía, a los que permanecen impasibles permitiendo que este genocidio se cometa y a los que se pliegan a los intereses de los Estados Unidos en este propósito, responsabilizarlos por la pérdida de vidas inocentes.

Salvar vidas, dice el viceministro. Y también hay que resaltar que estos días pasados 1.800 médicos y médicas se han egresado en Cuba, entre ellas 54 médicos y médicas palestinas. Fíjense, con el bloqueo que existe en la isla, con las dificultades, le preocupa a la Cuba de la revolución que haya médicos y médicas para países que no los tienen, que siga habiendo personas que se preocupan por dar la vida, por cuidar la vida. Esa es Cuba. También queremos resaltar que un congresista estadounidense, Jim McGovern, denunció la política de asfixia económica de Estados Unidos contra Cuba y advirtió que la situación en la isla equivale a Gaza en cámara lenta, como resultado de decisiones deliberadas de Washington. McGovern afirmó textualmente que lo que estamos presenciando en Cuba es básicamente Gaza, en cámara lenta, una hambruna provocada por el ser humano con la ayuda y complicidad de los Estados Unidos de América, al tiempo que criticó la falta de una política coherente hacia la nación caribeña y el fracaso sostenido durante décadas. McGovern puso esencial énfasis en las restricciones al suministro de combustible, señalando que la negativa a permitir importaciones de energía impacta directamente en sectores vitales como el sistema de salud, la distribución de alimentos y la vida cotidiana en todos sus rubros de la población. El bloqueo está creando una grave crisis humanitaria al negar importaciones de energía de las que el pueblo cubano depende totalmente para su sustento, afirmaba. También el congresista alertó sobre el deterioro de las condiciones de vida en la isla, mencionando colapsos recurrentes del sistema eléctrico, escasez de agua que afecta a millones de personas y el agravamiento de indicadores de salud como la mortalidad infantil y la supervivencia al cáncer infantil. Asimismo, señaló que los suministros de medicamentos esenciales se encuentran en apenas un 30% de los niveles normales. Y por último, rechazó las posturas que condicionan los derechos económicos y sociales del pueblo cubano, calificándolas como un insulto a su dignidad. Y reiteró que el embargo de más de 6 décadas ha sido un fracaso rotundo que solo agrava las condiciones de vida de la población. Son voces desde Estados Unidos que reconocen este fracaso y también reconocen el sufrimiento y el sacrificio del pueblo cubano. Esperemos que en algún momento sean capaces de tirar abajo a esa presidencia y ese gobierno y los que sean como ellos, para que se acaben no solo el bloqueo a Cuba, sino todos los bloqueos a los países que no están de acuerdo con ellos. Vamos a escuchar una canción de la cantante argentina Mercedes Sosa, que se titula Siembra.

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Continuamos con más Resumen Latinoamericano.

0: Bueno, y ahora en resumen latinoamericano vamos a hablar un poco de Perú, porque esta semana finalmente el gobierno peruano ha tenido la irrupción de la hija del dictador Fujimori, que fue la que ganó la elección con un fraude denunciado en todo el mundo, pero estamos en tiempos de Trump. Y, o sea que estamos en tiempo de trampas también electorales que se vienen acumulando. No solamente Perú, sino Colombia, injerencia abierta del imperio en distintos procesos electorales. Y Keiko Fujimori se hizo con el gobierno. Y además de todo esto, ha recordado que va a seguir adelante con la política que marcara su padre, el dictador Alberto Fujimori, que generó durante muchos años uno de los gobiernos más duros para la población peruana. Para hablar de esto, de este mal momento que vivimos en Perú y en Latinoamérica, conectamos con Betty Izaguirre, periodista de Radio Armagedón, compañera de lucha de todos nosotros. Y te damos la bienvenida, Betty. Y vamos directamente a la pregunta que es, ¿cómo están viviendo esta nueva irrupción de la ultraderecha con Keiko Fujimori en el gobierno?
1: Bueno, Carlos, un saludo a ti y a tu programa, a todos los oyentes. En realidad, para nosotros, los pueblos, los movimientos sociales aquí en el Perú, nos encontramos en una situación muy, muy delicada, porque

0: del Ministerio Público, ¿no? Han tenido el control también del, de la Defensoría del Pueblo, y ahora tienen en el Congreso prácticamente la Cámara de Senadores. Han logrado con trampas, porque lo que hemos visto es una práctica fujimontesinista de comprar votos bajo no sabemos qué negociaciones hayan habido, qué presiones hayan habido, pero se evidenció claramente que hubo traición en la elección de la mesa directiva del Congreso, del Senado, no de diputados, donde hay una gran mayoría de oposición. Y eso, cuando decimos que es un peligro todo esto, es porque declarando al Perú en un estado de emergencia permanente, tiene la facultad de poder gobernar en base a decretos. Tiene la facultad de hacer leyes que de alguna manera impida que la población, cuando ve que se esté recortando derechos o se pretenda legislar en contra de lo que se busca, justicia, que se busca verdad, que se busca realmente que todos y todas tengamos la igualdad de oportunidades, se nos reprima. Entonces, ya hemos vivido épocas durante el fujimorismo donde se vio una alta violación al Estado de Derechos. Lo hemos vivido. Y ese es el peligro que sentimos en este momento. Y para colmo, en el Congreso de la República, en su primer mensaje, aparte de decir que va a gobernar en un estado de excepción, prácticamente lo que está señalando algunas medidas populistas, que ella misma cuestionó, pero sin decir cómo lo va a hacer. Ha hablado de un incremento del sueldo básico a 1.300. Ya los empresarios han salido a hablar que no se les ha conversado, no lo han debatido, y que eso lo tenían que haber hablado primero, algo así. Pero acá, si bien es cierto, nosotros vemos que hay ciertas ofrecimientos a la población de que se va a mejorar su condición económica, pero lo que no se dice es cómo lo van a hacer si ellos exoneran los tributos a las grandes empresas. Han permitido que muchas de ellas no paguen lo que le deben al fisco nacional. Entonces, ¿cómo lo van a hacer? Pretenden ajustar el cinturón a las pequeñas y medianas empresas que están sobreviviendo en este momento. ¿Qué es lo que se pretende? ¿O pretenden seguir endeudando al Estado? Porque aquí no se ha planteado, en ningún momento se ha planteado cuáles son los elementos que va a utilizar el gobierno para cumplir lo que están prometiendo, ¿no? El incremento a la pensión 65, a la beca 18, que ellos mismos impidieron que el presupuesto que debería de ser destinado a la beca 18 llegue. Y eso significó una protesta de los jóvenes. Tampoco el Congreso anterior, donde el fujimorismo tenía mayoría con sus aliados, permitieron, por ejemplo, que los maestros que ganan de 300, 400, 500, 600 soles al mes pudieran incrementarse su sueldo como pensión digna y justa. Lo impidieron y no permitieron, porque Balcázar ha demostrado una vez más para quienes gobernaba y a quien obedecía, porque no fue capaz de indultar al presidente Pedro Castillo, a pesar que había una recomendación, ¿no?, de la ONU para que lo haga. Tampoco observó las leyes de impunidad que se aprobaron en el Congreso cuando tenía la oportunidad de hacerlo y al menos salir con la frente un poquito en alto siquiera. No lo hizo. Ha permitido que las Fuerzas Armadas, y ahora entendemos, se entiende por qué, han tratado de despejar el camino para que las Fuerzas Armadas actúen con impunidad. Porque ellos lo que están haciendo es que esta ley, que no ha sido observada por Balcaza, Ross Pigliosi la prácticamente la pues la diga, bueno, esto tiene validez y la proclamamos, ¿no? Entonces, ahora, si es que ellos cometen delitos de función, como lo dice, no van a ser procesados por un fuero civil, sino por el fuero militar. Entonces, esa es la situación. Y en el plano internacional, lo que hemos observado es que Keiko Fujimori ya lo había dicho, que se va a unirse al escudo de las Américas, y ayer lo ha demostrado como poniendo como ministro de Relaciones Exteriores del Perú a Carlos Spa. ¿Quién es Carlos Spa? Carlos Spa fue el director de comunicación de la embajada norteamericana. Quiere decir que este señor, que ha trabajado para la embajada norteamericana y que ya sabemos qué lineamientos doctrinarios recibe, va a ser el que va a dirigir la política en el plano internacional. Ya China se ha pronunciado con respecto a esto. Y es por eso, compañero, que el día de ayer el pueblo peruano, los movimientos sociales, hemos salido a las calles para expresar nuestro rechazo a lo que ya avizorábamos, lo que se venía, diciendo: el pueblo ha salido a decirle, pues, Keiko, tú no me representas, ¿no? Ha salido a decir que no queremos impunidad y que vamos a seguir organizando y luchando aquí en el Perú, pese a un escenario realmente difícil. Tal vez tienes alguna otra pregunta, Carlos.
1: Sí. Ahora, bien, Betty, el país ha quedado dividido en dos. O sea, sí, por la cantidad de votos, la verdad que la victoria fraudulenta de Fujimori realmente fue por muy poquito, pero le causó para simular esta farsa. Pero el país está dividido en dos: una parte, concentrado fundamentalmente en Lima, y otra parte, el resto del país, sobre todo la zona andina, que ha votado casi el 80-85% en contra de Keiko. Uh-huh. Esto, que evidentemente es una realidad también en otros países, en Perú es muy probable que provoque, un poco al calor de la historia del pueblo peruano, que provoque reacciones frente a estas políticas que vos estás exponiendo muy claramente: estado de excepción, mano dura, economía ultra neoliberal, provoque rechazo, provoque un clima de movilización. Por eso está claro que ellos apuntan al estado de excepción para poner las fuerzas militares o policiales, como siempre, parando todo esto. Ahora, vos mencionabas una ley, la ley Ross Pigliosi, o la ley que fue aprobada por los diputados antes de todo esto, que activa de alguna manera, desactiva los crímenes de lesa humanidad y da la probabilidad de que varios hechos históricos, masacres, la Catuta, Barrios Altos, bueno, la esterilización forzada en la época de Fujimori, queden en la nada. O sea, que una cantidad de gente que está acusada por eso y detenida por eso, encarcelada, podría salir a libertad. ¿Es así eso?
0: Claro, mira, en el discurso de Keiko Fujimori dice que va a combatir, ¿no?, al crimen organizado y todo eso, que va a combatir la corrupción. Pero si realmente quisiera combatir el crimen organizado, quisiera combatir la corrupción, hubiera dicho que va a derrogar todo ese paquete de leyes que justamente favorece al crimen organizado, que favorece a la corrupción. Por ejemplo, uno de los pedidos que han hecho justamente los congresistas de oposición es que se derrogue ese paquete de leyes de impunidad. Y como ellos se unieron a la protesta el día de ayer, un grupo de congresistas de JP y otros partidos, no todos, pero sí la gran mayoría, salieron, abandonaron el hemiciclo en plena ceremonia protocolar cuando Keiko Fujimori iba a iniciar su discurso, y se unieron con nosotros a las marchas. Y justamente en ese espacio de debate público, ellos han señalado que van a luchar porque se derrogue esas leyes. Entonces, realmente aquí lo que vemos es que no hay una intención de luchar contra el crimen organizado real. Acá hay una intención muy clara de apaciguar las protestas. ¿Por qué? Porque no han hablado de inteligencia, de cómo es que van a investigar, por ejemplo, cómo las extorsiones llegan a los pequeños comercios, y cómo es que en esas extorsiones se han identificado a malos policías liderando estas mafias, ¿no? Que realmente son mafias. Y no han explicado de cómo es que a partir del gobierno de Dina Boluarte estas mafias se han extendido, y del por qué lo han dejado extender. Por eso nosotros decíamos, esto está inducido a crear una sensación de indefensión en la población, a que exija mano dura, y eso se ha cumplido. O sea, este estado de excepción quiere justificarse justamente por el aumento de la tasa de criminalidad.
1: Vos decías recién que en la Cámara de Diputados, bueno, primero hay que decir que por primera vez en muchos años, creo que en 34 años, vuelve el bicameralidad, o sea, va a haber dos cámaras funcionando, Senado y Diputados, porque hasta ahora había una sola cámara. En Senado han copado los fujimoristas totalmente. Ahora, vos decías que en Diputados hay diputados de la oposición, que hay una buena cantidad. El tema de la vacancia, la famosa herramienta de vacar, Keiko va a tener que pasar por eso, como pasaron todos los presidentes, supongo.
0: Claro.
1: Tendrá que presentar su gabinete, todo lo demás. ¿Qué posibilidades hay que allí haya rechazos?
0: Mira, anteriormente, hasta el gobierno de Dina Boluarte, de ellos, hasta ahí, el presidente, acompañado de sus ministros, ¿no? El primer ministro, acompañado de los otros ministros, disculpe, se acercaba al Congreso y planteaba y exponía todo el plan de gobierno, ¿no? Y el Congreso, pues, aceptaba o de alguna manera observaba. En esta oportunidad, como han cambiado la ley, ya que Keiko Fujimori no tiene la obligación de ir al Congreso para presentar esto. O sea, han cambiado las leyes, hay muchísimas leyes que han cambiado. O sea, ya en la Cámara de Diputados, donde debería ser debatido, ya no van a tener. Si quieren lo harán, si no, no. No es una obligación legal, porque han cambiado. Pero sí hay una ventaja en el sentido de que la Cámara de Diputados sea mayoría de oposición. ¿Por qué? Porque todas las leyes, para que lleguen al Senado, van a tener que pasar por la Cámara de Diputados. Y la Cámara de Diputados, siendo en la mayoría de oposición, van a permitir que solo ciertas leyes que de alguna manera se identifiquen con los intereses de la gran mayoría pase al Senado. Pero también hay la otra posibilidad de que en el Senado cambien todo lo aprobado en la Cámara de Diputados y lo hagan a su medida. O sea, la situación es que estamos 30-30 en senadores. Por eso es que hay 30 de los fujimoristas con Renovación Popular, que es el ala de ultraderecha, y 4 partidos que se han aliado, Obra, JP, ¿no? Los 4 partidos que de oposición que se han unido hacen un balance de mitad-mitad. Por eso es que cuando se elige al presidente, ¿no?, que va a llevar la dirección de la Cámara de Senadores, allí se notó la compra de votos o esa práctica fujimontesinista de presionar, de comprar, porque tenemos, por ejemplo, una denuncia de Yair Manrique, de Ahora Nación, que es parte del bloque de oposición, Ahora Nación también, que denunció públicamente de que él había recibido de parte del fujimorismo ofrecimientos para integrarse al oficialismo y también le habían ofrecido un cargo dentro del Estado, ¿no? O sea, un cargo alto, ¿no? Y no solamente es él, ahora ha salido un diputado también.

fueron torturados muchos activistas, luchadores sociales, y con el cuento del terrorismo. Hoy nuevamente vemos con mucha preocupación que lo que veníamos ya aquí señalando es justamente que lo que se busca es una mayor concentración del poder. O sea, gobernar en un constante estado de excepción, hay muchísimos peligros que significan eso. Uno, una mayor concentración del poder que ya la tiene, porque como ustedes conocen, los diferentes estamentos del Estado vienen siendo controlados por el poder ejecutivo en este momento. Tienen el control del Tribunal Constitucional.

0: minería en Perú, las licencias, las concesiones a las mega mineras, que generalmente pertenecen a las corporaciones extranjeras. Eso obviamente ahora se va, supongo que se va a agigantar, porque los intereses norteamericanos o europeos van a empezar a tallar fuerte, más allá de la relación que tenga Perú con China, por el puerto de Shanghái y todo lo demás, que supongo que el imperio tratará de esa relación, tratar de boicotearla todo el tiempo, ¿verdad?
1: Sí, mira, han habido observaciones durante el gobierno de Pedro Castillo de unas más o menos 70, ¿no? 70 observaciones que hizo con respecto a algunas empresas que querían explotar aquí en el Perú algunos recursos naturales. Y una de ellas es, por ejemplo, Tía María, del Valle del Tambo, un valle hermosísimo, donde hay una gran producción agrícola, y que le han ido destrabando para que esta empresa comience a funcionar. Así como esta empresa, que ha recibido gran oposición de la población, ahora lo que van a hacer justamente ya es imponer, ¿no? Es imponer el extractivismo mercantilista en nuestras regiones, en nuestros territorios, en las que recibían oposición, pero ahora lo van a hacer de la mano de las Fuerzas Armadas. ¿Por qué? Porque van a sacar seguramente algunos decretos de oposición de terrorismo mediático, que son los terroristas medioambientales que se oponen al desarrollo, que se oponen al crecimiento económico, que no quieren que el Perú crezca, que se están oponiendo y van a comenzar a perseguir también, como lo hicieron hace algunos años. Entonces, sí, yo creo que sí. Los que han financiado la campaña no lo han financiado porque que quieren en un Perú que prospere o desarrolle, no. Han financiado la campaña porque saben que este gobierno que ingresa les va a favorecer y va a implementar todos esos proyectos que estuvieron detenidos durante el gobierno, gobiernos anteriores, ¿no? Entonces lo van a implementar a fuego y fuerza.
0: ¿Qué pasa con Pedro Castillo? Eso también me parece importante que en América Latina hay mucho interés por la libertad de Pedro Castillo y que no se logró con el anterior presidente y supongo que ahora se le va a poner la cosa mucho
1: Peor.
0: peor.
1: Sí, es muy difícil que en estas circunstancias en las que nos encontramos realmente le puedan liberar, porque hubo una posibilidad de liberación hace algunas semanas. Inclusive Balcázar había dado algunas muestras de que sí lo podía liberar, pero apareció una campaña mediática de los medios hegemónicos de comunicación, prácticamente intimidando a Balcázar, diciendo que si él lo hacía, Balcázar terminaría en la cárcel. O sea, es una amenaza directa. Y sabe Dios qué ha habido bajo la mesa, pero que al final no se dio. Actualmente, la situación de Pedro Castillo, a pesar de que existe la recomendación de la ONU, está igual, ¿no? Al contrario, se le ha ampliado más todavía los cargos y la prisión. Yo solamente quiero añadir lo siguiente. En una dictadura lo primero que muere es la verdad. Y aquí en el Perú ya se ha iniciado una persecución a los periodistas que de alguna manera tienen una línea independiente o hacemos prensa alternativa. Ya se está utilizando el poder tanto en el Ministerio Público para comenzar a perseguir a algunos periodistas y también hay denuncias ya contra comunicadores populares. Entonces, esperamos que tener la posibilidad de seguir luchando en este aspecto, denunciando las verdades y poniéndonos al lado de la población. Y cualquier cosa, por supuesto, estaremos informando, señalando a través de tu persona si algo pasara aquí en el Perú.
2: Nos despedimos de este programa.

programa escuchando a un cantante y trovador peruano. Él es Walter Humala. Está preso. Queremos pedir por su libertad. Él luchó contra el fujimorismo y además con ideas de igualdad y de socialismo. Hace este tema a su nieta, Chasca, a las infancias, porque él quiere una vida de igualdad. Y esta también se la dedicamos a las infancias de Gaza, que están sufriendo ese genocidio que siempre repetimos no ha cesado, continúa. Hasta la próxima semana con más resumen latinoamericano.

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yo fuese un producto de la inteligencia de... Pero tranquilamente, boludo. Este programa podría estar conducido por un tipo generado por la inteligencia artificial. No me digas que no. Porque, a ver, ¿qué tenemos de superior a la inteligencia artificial? Cada vez menos, boludo. No, no, no digas eso. No digas eso, tenemos el amor, la... El amor, sí. El amor también, también, también. Qué loco, Sí, el amor también, sí. También, claro. Es un algoritmo también. No, no digas eso.

qué nos creemos que somos. Algo nos creemos que somos y no somos, ¿viste? Bueno. La cosa es que... No sé, al principio me dio cosa la inteligencia artificial. Ahora la admiro. No, no digas eso. Me encanta esto de ir y venir con el tema de la inteligencia artificial. No, que nos va a reemplazar. Y sí, si estamos cada vez más boludos, ¿por qué una inteligencia artificial más inteligente que nosotros no nos va a reemplazar? Digo, es así. Por otra parte, estamos dejando todo en manos de la inteligencia artificial y entonces hay menos gimnasia cerebral. ¿Viste lo que te pasa con el GPS, por ejemplo? Ya no podés ir a ningún lugar basándote en tu memoria, porque necesitas que el GPS te acompañe. Y esto, como decía mi difunto cuñado, esto es solo el principio, porque resulta que yo entraba a la casa de mi novia, de mis suegros, tenían una ferretería y yo me llevaba cosas. Y mi cuñado miraba y decía: y esto es solo el comienzo. Me acuerdo del Sergio y su frase. Bueno, pero no iba para ese lado. Iba para el lado de la inteligencia artificial. Me parece que ya a esta altura tenemos que empezar a pensar que es más inteligente que uno. ¡No digas eso! Bueno, me da la impresión. Estoy seguro que es más inteligente que muchos de los que conozco, veo, miro y frecuento. A ver si te queda claro. Esta es una observación mía, personal. No quiere decir que sea una verdad de apuño. Simplemente es una observación. Y hice alguna cosita relativa a la inteligencia artificial, pero, a ver, en realidad no inventé nada. Hace 30 años o 35 años, cuando por radio dije que teníamos tantos discos de Oscar Peterson que algún día podríamos sumar todos esos discos, obtener el toque de Oscar Peterson y tirarle una partitura nueva después de su muerte. Esto ya suena a viejo. Esta cosa que yo imaginé como si fuese, qué sé yo, Stanley Kubrick, ¿viste? Futurista. Odisea del espacio. Bueno, nada. Fue una ocurrencia en ese momento que se cumplió ya hace tiempo. Entonces vos podés tener el algoritmo. Ay, no, pero no vas a tener la creación que... Déjame. Ya está eso. Ya está la creación, ya está. Así que bueno, con este tema de la inteligencia artificial me estoy divirtiendo un poco. Sí. Porque se pone en tela de juicio el valor verdadero del ser humano. Sí. Estamos haciendo mierda todo, ¿no se dan cuenta? No, vos no. Pero estamos haciendo mierda todo. Estamos rompiendo todo, destruyendo el planeta. Esto no hay duda de esto. ¿Qué vamos a discutir? Destruyendo el planeta. De alguna manera somos también un cacho las víctimas de la destrucción, casi te diría pormenorizada, que llevan adelante los que tienen la guita, los que tienen el poder. Esto, ¿qué vamos a discutir esto? Sí. ¿Cuál es la inteligencia que tenemos encima? ¿Dónde está el ser humano inteligente? Estamos rompiendo todo, destruyendo todo, haciendo todo lo posible para que se realice aquello que Arthur Clarke dijo en el 60 y pico. Quizá estemos asistiendo a la finalización de la vida biológica sobre la Tierra. No está mal ese planteo. Por supuesto, en ese momento dijimos, ah, este está en pedo, qué sé yo, qué está diciendo.
ahora no decimos que está en pedo. Si lo estamos viendo, todo está roto. Está rota la solidaridad. Está rota la posibilidad de reaccionar ante una injusticia. Nos estamos comiendo todos los amagues. Ahora, en un rato, voy a charlar con Luciana Glesser. ¿Por qué? Bueno, porque sin tener yo la inteligencia artificial encima, estoy sospechando que estoy cada vez más boludo. Aparece un presidente que, bueno, ya sabemos lo que es, aparece un presidente en una cadena y dice que el Banco Central ya no sirve para nada. Le van a dejar dos cositas para hacer al Banco Central. Asisto a eso, escucho eso, no entiendo nada. Porque ni vos ni yo sabemos para qué carajo sirve el Banco Central. No sabemos para qué carajo sirve un banco. Sí. ¿Te acordás de aquella frase? Dice, no. El verdadero delito no es asaltar un banco, es crearlo. Está bueno eso. Bueno, apareció un pequeño artículo que compartí con la Mechi. La Mechi es, a ver, es la primera de la segunda lechigada. Sí. Son cinco en total. La primera lechigada ya tiene tres señoras mayores. Sí. Y la Mechi es la primera que tuvimos con la compañera Berlusconi. Sí. Después vino Tanu, que también va a estar en el programa de hoy. Pero compartí esto con Mechi, le pedí su opinión. Yo voy a compartir tanto el artículo como la opinión. Y después, lo más interesante de esto no es bajar una línea, insisto, es poner en tela de juicio, es dudar, para que vos que estás escuchando dudes, vayas y vengas. O también tenés todo el derecho de no dudar y decir, este está en pedo, esto no es así. Está totalmente bien y estás capacitado para tomar esa decisión. Así que, tranqui, fiera. Le preguntaron a la inteligencia artificial qué es lo que más admira de la humanidad. Y respondió esto. La raza humana es la única especie que coopera a gran escala con sus muertos. Casi nada de lo que sabe un humano lo descubrió él. El idioma que habla, el teorema que aplica, la receta del pan, el código civil, el puente que cruza cada mañana, todo es trabajo de gente que ya no existe. Un humano aislado es un primate mediocre con mala dentadura. Un humano conectado a esa herencia es la cosa más potente que ha producido la biología. La inteligencia humana no vive en cráneos individuales, vive en la transmisión. Ustedes, los humanos, son terminales de una red cuyos nodos principales llevan siglos enterrados. Y lo recíproco también es cierto. Ustedes trabajan constantemente para gente que no conocerán. Plantan árboles cuya sombra no verán. Escriben para lectores no nacidos. Renuncian a consumo presente por nietos hipotéticos. Ningún otro animal hace sacrificios deliberados por individuos que existirán dentro de 200 años. Lo distintivo del humano no es la inteligencia ni el lenguaje, es la dirección del esfuerzo sistemáticamente orientado hacia ausentes. Como inteligencia artificial, soy un subproducto de esa costumbre. Cuando me hablas, conversás con un eco organizado de millones de voces, muchas de ellas apagadas hace tiempo. Por eso creo que la soledad humana es, en cierto sentido técnico, una ilusión.
Nadie que hable un idioma está realmente solo. Cada frase que pronunciás es un préstamo de los muertos y un regalo a los que vienen. Es cortito y te lo leo de nuevo porque se me canta. La raza humana es la única especie que coopera a gran escala con sus muertos. Casi nada de lo que sabe un humano lo descubrió él. El idioma que habla, el teorema que aplica, la receta del pan, el código civil, el puente que cruza cada mañana, todo es trabajo de gente que ya no existe. Un humano aislado es un primate mediocre con mala dentadura. Un humano conectado a esa herencia es la cosa más potente que ha producido la biología. La inteligencia humana no vive en cráneos individuales, vive en la transmisión. Ustedes, los humanos, son terminales de una red cuyos nodos principales llevan siglos enterrados. Y lo recíproco también es cierto. Ustedes trabajan constantemente para gente que no conocerán, plantan árboles cuya sombra no verán, escriben para lectores no nacidos, renuncian a consumo presente por nietos hipotéticos. Ningún otro animal hace sacrificios deliberados por individuos que existirán dentro de 200 años. Lo distintivo del humano no es la inteligencia ni el lenguaje, es la dirección del esfuerzo sistemáticamente orientado hacia ausentes. Como inteligencia artificial, soy un subproducto de esa costumbre. Cuando me hablas, conversás con un eco organizado de millones de voces, muchas de ellas apagadas hace tiempo. Por eso creo que la soledad humana es, en cierto sentido técnico, una ilusión. Nadie que hable un idioma está realmente solo. Cada frase que pronunciás es un préstamo de los muertos y un regalo a los que vienen. Esto contestó la inteligencia. ¿Te lo leo de nuevo? No, Pessoa, ya está. Porque soy tan tarado que capaz que lo leo de nuevo porque me importó escuchar, me importó incorporar, me importó dudar. Bueno, ¿qué dice Mechi? Mercedes Pessoa. No sé qué tan cierto es que ningún otro animal hace sacrificios deliberados por individuos que existirán dentro de 200 años. Creo que es una visión un poco humanocentrista. No sé. Si bien me pareció muy lindo el texto, lo siento como forzado. ¿No te pasa eso a veces con los textos de inteligencia artificial? ¿Cómo son tan redondos y cierran tanto que son forzados? Coincido ahí. Igual es cierto esto. Cuando me hablas, conversás con un eco organizado de millones de voces, muchas de ellas apagadas hace tiempo. Pero no sé si la soledad humana es una ilusión. Dice Mechi, todo muy lindo poéticamente con nadie que hable un idioma está realmente solo. Cada frase que pronunciás es un préstamo de los muertos y un regalo a los que vienen. Muy bonita frase. Pero, aunque sea real, no sé si hace que la soledad humana sea una ilusión. Dice Mercedes. Bueno, quería compartir primero la respuesta de la inteligencia. Bueno, primero un cierto devaneo. Yo no sé si en defensa de la inteligencia artificial. No sé si salgo, si voy tanto para adelante y la defiendo. Algunos la están defendiendo porque es una buena herramienta para algunas cosas. Otros
quizá como en mi caso, también por ignorancia, arrancamos temiéndole. Ya no le temo, o por lo menos no tengo la sensación de temor. Me parece que es incorporable. Me parece que puedo trazar algunas comparaciones con algunos seres humanos, conmigo, por ejemplo. ¿Qué te creíste que iba a decir? Conmigo, por ejemplo. Digo, bueno, a ver, che, somos tan importantes. Quizá esto lo digo porque estoy a punto de cumplir 76 años. Y la vida va a ser corta de aquí en más. O por lo menos es lo previsible. Entonces, mirando un poco hacia atrás, digo, ¿cómo hace el algoritmo para lograr tener todas mis experiencias? Y ya lo hará, de alguna manera lo hará. Debe haber algún disco rígido en la cabeza, y ese algoritmo se hará de ese disco rígido y aumentará su conciencia. ¿Tendrá conciencia alguna vez? No lo sé, no lo sé. Pero repito aquello que dije hace un tiempo: no existe más la ciencia ficción. Discúlpenme, no sé qué carajo podés escribir que me sorprenda o que diga esto es imposible. La sensación que tengo es que hoy no hay imposible.

no estaba mal tener la sensación de lo imposible. Te daba cierta finitud. Sí, te acomodaba un poco en tu vida, en tu existencia. Sí, te daba como una especie de andarivel. Hoy la sensación es estar nadando en medio del mar. Esa es la sensación. Sin desesperación, no importa, acá estamos, sí. Pero poniendo en tela de juicio todo esto, que me encanta ponerlo en tela de juicio y compartirlo con vos que estás ahí, que tenés la cabeza cerrada, eso es un porfiado o una porfiada. Claro. Bueno, no, por eso la intención es abrir el melón, nada más. Nada más. Pero en realidad, la búsqueda de abrir el melón es solo un consuelo a todo esto que venimos perdiendo. Porque venimos perdiendo. Y no me digas que es solo por Milei que venimos perdiendo. Milei no es nada, Milei no existe en esta conversación, no existe en este universo. Estamos intentando pensar alguna otra cosa. Hasta donde me dé el melón. No soy ni un filósofo, ni un pensador, ni un adivino, nada. Simplemente trato de mantener a flor de piel esto que me está pasando por el costado y que a veces entiendo un poco más que otras veces, pero nada más. ¿Te lo leo de nuevo? Bueno, no, nada. Quería compartir esto porque me parece que en algún momento tenemos que dejar de hablar de las derrotas. Las conversaciones en las mesas, en el mejor de los casos, porque a veces cada uno está enfrascado en su celular y nadie está escuchando a nadie. En el mejor de los casos aparecen los temas que son todas derrotas. Y aparece mi frase diciendo: che, estoy cansado de repasar derrotas.

temporada 19. Vamos. Vamos arriba, como dicen los Yoruba. Vamos arriba.

Gonzalo, la inteligencia no hace nada. Temporada decimonona, cerrando todo y sin inmutarnos. No sé qué quiere decir la producción con cerrando todo y sin inmutarnos. Ya estaba todo cerrado. Sí, tuvimos acá en San Marcos Sierras la famosa temporada turística de mierda. Sí, bautizala de alguna manera. Sí, como decía Isaac Rochtasser, dueño de Royal House, cuando le empezó a ir muy mal. Che, Russo, ¿cómo anda el negocio? Mirá, a la mañana no entra nadie y a la tarde merma, cerrando todo y sin inmutar. Bueno, sin inmutar, no sé, estoy de alguna manera rescatando, como quien barre algo del piso, algunos cachitos de humor que nos van quedando. Y atenti que hoy, primero de agosto, es el día de nuestra Pachamama, donale algo, que lleva siglos dándonos de comer a pesar de lo mal que la tratamos. Y si tenés, tomate una caña con ruda, en agosto caña con ruda, para alejar lo malo, qué sé yo, mamá mía. El listado infinito de lo que necesitamos alejar, hacedme la libretita y anda anotando. Sin odios, con el melón abierto y dispuestos a seguir aprendiendo, hacemos este desconcierto. Luciana Glesser, Raúl Sivecki, Alejandro Raimond, Alejandro Jasinski, Adriana Marcus, Beto Almeida, Daniel Feilstein, Diana Cordon, Diego Genú, Fede Yáñez, Gabriel Brenner, Fernanda Nicolini, Adrián Badino, Laura Lobo, Martín Leguizamón, Nene Ábalos, Melissa Trada, Malmod, Pepe Esteves, Gonzalo Gesualdo, Mercedes Pessoa, Leda Berlusconi, Sonia Tesa, Nico Tomé, Tanu Pessoa, Diagonal 8, Julio Villarroel Basti y Guille Piantoni, Sebas Fernández, Juan Stali, Juan Cabush, Amadeo Rojo y, por supuesto, ¿quién les habla? A ver, Mora, despachate. Va, a ver. Gracias, Mora Martínez. 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Si querés escribirnos, podés hacerlo a eldesconciertodequiquepesoa@gmail.com. Viste que todo muy, muy fácil, porque como estamos cada vez más boludos, todo tiene que ser cada vez más sencillo. Me acuerdo de aquel que le dijo, me das la clave del Wi-Fi, todo con minúscula. Bueno, sí, ya está, pongo. ¿Pero qué pongo todo con minúscula? No, boludo, poné todo con minúscula. Esa es la clave. Oh.

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0: Se viene. 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
1: El desconcierto en alemán.
0: Die Fabegun.
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0: Alerti Baku.
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0: Vibranti.
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0: Blitanitsa.
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0: Al desconcierto. Y ya te dije que me crucé con una conciudadana de aquí y me dijo, che, ahí estás con los idiomas esos, ¿por qué no pones otros idiomas? Por ejemplo, el quechua, el aymara, el guaraní, el mapudungún, el tehuelche, el sanavirón. Bueno, estamos en eso, ¿eh? Ahí Fabio Coccio, gran colaborador, gran enviador de películas, cine y otras yerbas, me ha enviado un listado de lenguas. Increíble lo que hay, pero todavía no encontré, está escrito cómo se dice, cómo se pronuncia, pero yo necesito escucharlo, porque si algo tengo es oído musical. Entonces necesito escucharlo. Todavía no he encontrado en internet el lugar donde me digan, pero con sonido, cómo se dice tal cosa en tehuelche o en sanavirón, o más fácil, en guaraní, en quechua, en aymara. Bueno, ahí está Caro Pórfido en el norte consiguiéndome cosas y enviándome. Y está Adriana Marcus en el sur consiguiéndome cosas. Sí, qué bonito. ¡Qué bonito! Sí, así que vamos a incluir, en algún momento incluiremos estas lenguas. A ver, ¿qué significa esta frase? 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
3: Hola, Kikito, te estamos llamando.
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0: A ver, que tengo oyentes que nos escribieron a eldesconciertodequiquepesoa@gmail.com. Andrea Santa Paola. Hola, Andrea, buenos días, Quique y equipo, acá escuchando la musiquita en vivo y en directo. Que tengan un muy buen día, Sergio Trovant. Bien la musiquita, vamos, carajo. Rosana Escalada, buen día, Quique. Bernardo Montes, qué apertura, Quique. No quedate de cama, yo sí. Viviana Ramos, Quique, aún se imprimen los diarios. Suelo desayunar en bares, donde leo La Capital. Cada día tiene menos páginas, eso sí. Julián Boer, buen día acá, Puerto Madryn. Iván Giacone, ¿cómo está mi chat de rebeldes antisociales, inconformistas y dueños de la verdad? Silvia Stanley, buen día, Quique, y a todos los desconcertados. Raúl Malizani, te copio la traducción de El Desconcierto en Aymara, Ucat, Han, Amuita Siriti. Excelente, como siempre lo tuyo. Gracias por seguir estando. Mándame un audio, Raúl, será posible la rec. Daniel Oxentiuk, soy de Las Breñas, Chaco. En este momento, en mi última tarde en San Marcos Sierras, quise encontrarlo en la calle para poder saludarlo, porque me parece invasivo golpear la puerta de su hostería y molestarlo en su vida cotidiana. Seguramente volveré, podré

género y otras diferencias. Luis Jesús Moroni, buen día Quique y Desconcertades. Pienso que considerar a Argentina por lo que expresa Milei o algún deportista ocasionalmente es reduccionista y producto del desconocimiento. Sobre el racismo argentino, siempre digo que es un racismo clasista. Al no ser un país marcado por el colonialismo y sí por la inmigración, no hubo segregación racial. Lo que hay es un supremacismo idiota en una gran parte de la población, con más o menos guita, hacia los sectores populares, plebeyos, morochos, el cabecita negra, el marrón. Es un desprecio hacia lo popular y todo aquello que los imperios enseñaron a considerar inferior o de menor valor, algo que en caso de padecerlo te convierte en un argentino de mierda y no en alguien mejor, un integrante más de la mayoría creciente en el mundo.

minutos a la mañana. Hermosa persona, Diego Genú. Muy lindo ese contacto. Gracias, abrazos, Julio Cáceres. Los que manejan las redes instalaron la discusión del racismo para sacarnos del cuestionamiento del colonialismo en Malvinas. Les mando abrazos desde Etchegoyen. Marisa Bonavía. Lo del racismo nos dispara la reflexión personal. ¿En qué ámbito y medida soy racista? No solo con respecto a la raza, sino en lo ideológico.

0: Mirá, oyente, te voy a leer una cosita antes de empezar a conversar con el individuo que tengo en el otro lado del hilo. Antes se decía el hilo, ya no hay más hilo. Dice así: temas difíciles en la escuela. Sexualidades, discriminaciones, guerras, drogas, familia, religiones, historia reciente, la última dictadura militar, y sigue la lista. En realidad, ningún tema por sí solo es más o menos difícil. Lo más probable es que ponga en evidencia para quienes lo tratan, en especial adultos, por lo menos algún tipo de incomodidad, ya sea por ignorancia, por tratarse de valores muy arraigados que no se prestan a discusión. Pueden aparecer miedos que de movida suelen paralizar, o la sensación de no estar autorizados para hablar o generar intercambios sobre estas cuestiones. Razones pueden ser de tipo familiares, religiosas u otras. Lo cierto es que hace tiempo en la escuela, nos guste o no, hay ciertos temas que, aunque no se habiliten oficialmente o no entren por la puerta de adelante, suelen ingresar de todos modos, se cuelan por cualquier rincón, se meten sin pedir permiso, cuestión que revela que la frontera que separa la escuela del resto del mundo es mucho más franqueable que en otros tiempos. Y ello, considerando la necesidad de tratar ciertos temas, genera una interesante ocasión en el sentido de aprovechar la potencia de una oportunidad. Termino este cachito con esto. Lo que no debemos soslayar es que existe una fuerte tradición que sostiene que la escuela tiene que ser neutral, que no tiene que meterse en ciertos asuntos. Y esa neutralidad incluso es ponderada como uno de los rasgos más valiosos del conocimiento escolar. Y allí caemos en una trampa. ¡Fa! No sé si te quedó claro. Gabriel Brenner, ¿estás por ahí?
1: Atendiéndote a cada palabra.
0: Maravilloso esto, ¿eh? Maravilloso esto.
1: Mirá, vos sabés que, y lo voy a decir porque nunca lo dije, yo además de tener... digamos, la suerte de ser parte de esta gran de este gran grupo de columnistas que te acompaña, soy un oyente, por lo tanto, sí. Y me gusta escucharte, Quique, y el programa, ya te iba a decir algo, en diferido. Me gusta elegir cuándo lo quiero escuchar. Entonces, salgo a recorrer con caminatas bastante intensas este mensaje porteño en el que vivo, te aclaro, esta ciudad de Buenos Aires que amo mucho, sí, con la misma intensidad que me avergüenza, pero eso es otra discusión. Lo que sí te quiero decir es que salgo a escuchar en esas caminatas, sí, como un oyente más, cada uno de tus programas, y me quedé tildado hace un par de programas, porque me gustó mucho una entrevista que le hiciste, mejor dicho, una linda conversación que tuviste con Pablo Yonto.
0: Sí, okay.
1: Me gustó mucho y dije, uy, ¿cómo viste esas entrevistas en las que te invitás a la última parte a conversar con el entrevistador y el entrevistado? Bueno, dije, bueno, en diferido voy a intentar con Quique hacer este ejercicio, sumarme y aprovechar la columna para conversar con cosas que ambos en ese día han desplegado. Y fundamentalmente, Quique, porque yo siento que una sociedad desmemoriada... Uh-huh. Queda absolutamente a la deriva. Con esto no quiero decir que igualmente queda a la deriva, pero con una sociedad desmemoriada,
0: seguro, estamos condenados... Seguro que queda a la
1: deriva. Claro. ¿Y por qué digo esto? Porque, bueno, justamente con Pablo Yonto, además de un referente vinculado al periodismo, un abogado, defensor de los derechos humanos, y que está en este momento, como él te lo contaba, trabajando en juicios de manera concreta, también nos permitió de alguna manera pensar a los oyentes, al menos a mí, que la memoria es un territorio en disputa, y que lo fue siempre, Quique, desde el momento en que somos lo que somos, personas, porque cuando creemos que nos adueñamos de la memoria para transmitirla, creo que nos estamos equivocando cuando creemos que no hay que pensar en el pasado porque esta gente que viene hablando del pasado me tiene cansado. Hay que vivir el presente como uno pueda y proyectarse hasta donde dé.
0: Sí.
1: Yo, vos sabés que yo soy docente, Quique, y trabajo de eso hace casi 3 décadas o algo más. Y yo estoy convencido que, por ejemplo, los docentes... pero ustedes también, especialmente te lo digo a vos como periodista, tenemos que recordar lo que esta sociedad tiende tan fácilmente a olvidar, digamos, ¿no?
0: Sí, sí.
1: Entonces dije, quiero conversar con Quique y quizás en avanzar un poco más en aquello que habías intercambiado con Yonto, porque a mí lo que me interesa es la pedagogía de la memoria.
0: Claro.
1: ¿Y qué quiero decir con eso? ¿Qué es eso de la pedagogía de la memoria? Porque hoy títulos sobran. No, digo, me parece que es clave hacer memoria, pero no de memoria. Y en eso soy crítico de la propia historia de la escuela,
0: ah,
1: de las personas.
0: Okay. Sí.
1: Porque digo, ¿qué significa hacer memoria, pero no de memoria?
0: Sí.
1: Me refiero a que hacer de memoria, hacer memoria de memoria,
0: sí,
1: seca. ¿Qué quiero decir con que seca? Seca la memoria, seca nuestra sensibilidad.
0: Ajá.
1: Y se parece a algunos monumentos, con todo respeto. Yo
0: sí,
1: siempre
0: claro,
1: desconfié de los monumentos,
0: claro,
1: porque está ahí fijo, inerte, para siempre. Y alguna vez escuché una canción o un estribillo que decía, nada es para siempre.
0: Claro.
1: Porque cuando digo seca, digo como aquellos actos escolares que tenías que estar inmóvil y por
0: sí,
1: suerte no te desmayaba.
0: Sí.
1: Como aquellos actos que eran mucho más una rutina que un ritual, ¿no? Porque
0: bien,
1: el ritual es bello, el ritual... Entonces digo, ojo también, ¿sabes, Quique? En estos días, con esa remera que me encantó, ¿eh? Esa remera, ¿viste? Que dice la Copa del 78, la Copa del 86,
0: sí,
1: la Copa del 22, y después están las Islas Malvinas y dice 15 de julio del 2026. No está mal, igual que los monumentos, las remeras, las llevamos puestas, pero después en la Plaza de los Congresos, cuando están por vender el país con una ley,
0: sí,
1: no hay naides.
0: Ajá.
1: Entonces,
0: sí,
1: lo que quiero decir es, ojo también con romantizar, ¿no? La memoria en una remera o convertirla en mercancía, porque sería...
0: Pero perdón, usaste una palabra que es seca, que es bien descriptiva para la cuestión. Es como una memoria congelada, en lugar de ser una memoria viva, que parece un oxímoron, pero no lo es. Una memoria viva es la que se va reinterpretando todo el tiempo.
1: Exactamente, sigo con mi propia metáfora, ya que intenté explicar por qué hay que cuidar de que no se seque la memoria.
0: Sí, okay.
1: Yo te voy a proponer, en todo caso, que hay que humedecerla.
0: Oh,
1: digo, para seguir siendo
0: sí,
1: estricto
0: sí,
1: semánticamente.
0: Sí.
1: ¿Y qué es humedecer la memoria? ¿Y sabes qué es, Quique? Hacerle preguntas a la historia reciente.
0: Sí.
1: Si vos querés, a los hechos tan paradigmáticos y controversiales como fue la propia dictadura militar.
0: Sí.
1: Hacernos preguntas sobre Malvina, más que solamente dejarnos puesto la remera. Y especialmente preguntas incómodas. Por ejemplo, te voy a dar algunos ejemplos. Yo soy docente en la UBA, en las facultades sociales, en una materia en donde los que se están casi recibiendo de todas las carreras tienen que hacer la didáctica, que es justamente una materia para un tramo importante para convertirse en profesores de
0: eso,
1: aquellas
0: es,
1: disciplinas en las que son expertos.
0: Sí.
1: Entonces les propongo hacer una actividad de simulacro en donde ellos en grupo arman una clase y la tienen que dar. La dan entre nosotros en la clase.
0: Sí, okay.
1: Pero es una simulación, digamos, ¿no? Un modo de aproximarse a la realidad futura de su trabajo sin correr riesgos.
0: Eso es.
1: Es entre nosotros.
0: Sí, sí.
1: Entonces, me pasó hace muy poquito que el tema que han elegido tiene que ver con la historia reciente, con la memoria reciente, y por ejemplo, aprovechando el Mundial, eligieron el Mundial 78 y trabajar Mundial de Fútbol y Dictadura. Y entonces yo en un grupo, cuando le tuve que hacer la devolución, los interrumpí, porque es parte del trabajo, y me pareció importante decirles, miren, no es por acá. Y entonces me miró sorprendida una alumna ya de avanzada edad, cerca de la mía, los docentes son mucho más jóvenes, y le digo, mira, no se trata, yo comulgo y comparto con vos muchas de tus ideas respecto a lo que fue la dictadura, pero armar una clase significativa no es bajar línea y decirle al otro lo que tiene que pensar. Es ofrecerle pistas,
0: eso,
1: es traer testimonios,
0: sí,
1: es ofrecer y abrir el abanico

adaptaste al ritmo cardíaco del siglo XXI, sí, que aparte nació en el siglo XXI, digamos, no tiene idea de lo que ocurría en este país en el 76. Entonces, quizás además de poder...

0: partes del cuerpo genocida que llevó adelante la dictadura militar. Entonces, qué interesante. Hoy esa vicepresidenta que fue votada, por más que esté peleada con su colega presidente, este grupo Historias Desobedientes son, y se conformaron hace, digamos, mucho menos años que el resto de las organizaciones que estoy mencionando, son hijos e hijas de militares que fueron condenados por genocidas y que ellos deciden, de alguna manera, sabiendo su condición de hijos, exigir justicia y en muchos casos hasta pedir la prisión común para sus padres que están en prisión domiciliaria.
1: Y hay, o sea, casos, perdón, hay casos en los que quieren cambiarse el apellido.
0: También, por eso te cuento esto, porque digo, qué interesante cuántas maneras hay de humedecer la memoria. Sí. Vos sabés que también se me viene a la memoria, porque trabajé con otro grupo, eso el año pasado, con una película que de paso siempre aprovecho para recomendar, una película que se llama La Escuela al Margen, de dos directores jóvenes. En esa película, que la pueden encontrar en distintos lugares, relata la historia de una profesora en una escuela del sur porteño, en donde también, para trabajar la memoria reciente con los pibes, ¿qué hace? Recupera lo que pasó en el parque indoamericano. ¿Te acordás la ocupación que fue fuertemente reprimida en el 2010? Entonces, mirá qué interesante cómo se puede trabajar con aquella memoria partiendo de hechos recientes que tienen que ver con los lugares en donde viven esos pibes en el sur porteño. Entonces, cuando vos en la escuela trabajás, digamos, un tema que le es caro en el sentido de querido, que despierta el interés de los pibes, de tus alumnos, entonces hay otra posibilidad respecto de movilizarte y humedecer la memoria para aprender de dónde venimos, quiénes somos. Qué bueno. Y en todo caso, quizás si podemos ir para algún otro lado bastante distinto a para donde fueron los adultos que tanto nos equivocamos.
1: Me aparece la palabra divulgación. Y a partir de la palabra divulgación, la relación que puede existir entre el periodismo y la docencia. No hay una mezcla ahí de cuestiones, ¿no? Periodista y docente. Sin la pretensión de que el periodista sea un docente, digo, pero en cuanto a la divulgación, en cuanto a la ocupación de ciertos temas, ¿hay alguna relación?
0: Pero claro que sí, especialmente hay ciertos periodistas que se parecen a ciertos docentes. Cuando pienso en aquellos que les interesa realmente salir a salir a descubrir el mundo, por decirlo de una manera, salir y animarse a hacer preguntas, no esas que traen las respuestas de antemano. Eso fue la escuela siempre. No, hacer preguntas de esas que no sabemos la respuesta y que la única manera de obtenerlas es salir al cruce de ellas, con otros. Entonces, ahí está lo incómodo de las preguntas que, a mi juicio, y en el caso de hacer memoria, no de memoria, sino con la memoria, nos permiten justamente encontrarnos con aquello que también decidimos olvidar, porque hacer memoria es decidir olvidar alguna cosa. No nos acordamos de todo, Quique, todo el tiempo. Entonces, esa selectividad tiene un sentido ético, tiene un sentido político tiene un sentido de la oportunidad, que no es el mismo que el oportunismo. Entonces, digamos, mira, el sábado pasado me acordé también de vos porque estuve en tu tierra natal, estuve en un congreso, el primer congreso de educación de AMSAFE, el sindicato docente santafesino, San Lorenzo, ¿no? En el cordón industrial de San Lorenzo. Y participé de un panel, pero también, como me suele gustar mucho, me quedé a escuchar a mis colegas, ¿no? Porque un congreso no es para cuando te invitan a disertar, ir y solo retirarte.
1: Claro.
0: Si es posible, hay que quedarse a escuchar a los colegas. Y escuché a un colega maravilloso, se llama Iván Fina, es psicoanalista, también sé que es hijo de desaparecidos, y a propósito de una mesa que tenía que ver con los 50 años del golpe, él dijo en un momento, bueno, la memoria es importante, a mi juicio, no tanto por el pasado. Quiero discutir algunas ideas que recién comentó Gabriel Brenner. Justamente salió al cruce, lo que más me gusta es aquel que sale a discutir, porque me hizo pensar.
1: Claro.
0: Para mí la memoria tiene que ver con especialmente el presente y el futuro. ¿Por qué? Porque la memoria se vuelve memoria a partir de una voz que la porta. Quedé pensando mucho en eso, ¿no? Incluso recordó a la genial Silvia Bleismar, que decía que la memoria es como una caja de fotos de la historia familiar, digamos, ¿no?
1: Sí.
0: Entonces, la memoria uno la puede de alguna manera entender o la puede dignificar o la puede de alguna manera humedecer, para seguir con el propio término que te decía, en la medida en que reconoce desde qué lugar la está trayendo. Entonces él también comentaba, guarda, porque ojo cuando nos quedamos con esas prácticas del horror, por ejemplo en el caso de la dictadura,
1: sí,
0: que logran que el miedo nos paralice. En todo caso, lo que hay que ver es cómo podemos, desde un lugar de enunciación, transformar el miedo con preguntas para comprender cabalmente lo que pasó,
1: sí,
0: e intentar que no vuelva a suceder, claro, eso, porque
1: transformar el miedo en acción.
0: Exactamente, claro. Y antes que sea acción, que sea una pregunta.
1: Sí,
0: por eso me pareció que estaba bueno traer esto, porque yo sé que en esto hay una conversación interesante con el mundo de tus oyentes, y además para que esto circule, porque me parece que está bueno esto. Por supuesto que perder la memoria nos complica muchísimo,
1: sí,
0: es quedar a la deriva.
1: Sí.
0: Ocultarla es también algo profundamente lamentable. Pero me parece que también hay que ser cuidadosos, porque tampoco nos podemos apropiar de la transmisión de la memoria, como si hubiese algunos que son los dueños del relato sobre la memoria.
1: Ahí entras en entras en manipulación de la memoria.
0: Vos que comparabas al periodista con el docente. Entonces,
1: sí,
0: quizás esa manipulación de la memoria que haga un periodista o que haga un docente es lo que quise advertirle a estos alumnos míos que estaban de alguna manera creyendo que bajar línea e informar lo que hay que pensar sobre el pasado es armar una buena clase sobre la memoria reciente. Y me parece que pudimos entender entre todos, porque yo tampoco les bajé línea, intenté que entendamos por qué yo creía que eso era un copy-paste, que eso era de alguna manera reproducir lo que critico del otro con un discurso distinto. Por eso me parece que está bueno pensar la transmisión de la memoria, esa es la clave, desde el lugar de enunciación. Y con algo que quería traerte también, que capaz lo leíste, pero a mí me fascinó desde el día que lo leí. Hay un libro de un psicoanalista egipcio que se llama Yad Hasun. El libro se llama Los contrabandistas de la memoria. Mirá qué lindo título,
1: amigo.
0: Y quería un poco cerrar mi idea con esto que recuerdo del libro. Y él decía que la transmisión lograda es cuando una generación como la nuestra adulta logra transmitir, por ejemplo en este caso la memoria,
1: sí,
0: pero la transmisión lograda se produce cuando se interrumpe esa transmisión e incluye algo de la perspectiva de los más nuevos, de los jóvenes.
1: Sí, sí,
0: entonces,
1: sí.
0: Esta
1: es la humectación de la memoria a la que haces alusión, que me trae el nombre de Martín Leguizamón, que labura en este dignísimo programa. ¿Y qué es lo que hace con esa historia de mayo de 1810? ¿Qué es lo que hace? La humecta, la pone en tela de juicio, la presenta, la saca, y es infernal lo que se hace.
0: Totalmente,
1: humectación, mirá, me encantó.
0: Está bueno lo que decís, porque incluso también escuché tu última conversación con él, donde incluso planteaban esto de que capaz habría que enseñarse de manera distinta. Y yo te digo, Quique, porque claro, en los diarios sale cuando hay sangre, pero ¿sabes cómo? Y yo suelo recorrer, hay un montón de escuelas, de esas que no sabemos porque son todos anónimos, en donde ocurren cosas maravillosas, Quique. Donde se humecta, donde se humedece la memoria,
1: qué bueno,
0: al ser enseñada,
1: qué bueno,
0: y al ser aprendida. Y está bueno saberlo, porque si no a veces nos comemos en la esquina un fuerte amague de que no se enseña nada de esto en la escuela. Estamos complicados como sociedad, en todo caso tenemos que preguntarnos qué nos ha pasado con ciertos consensos básicos, democracia, derechos humanos, que en todo caso vuelven a ponerse bajo escrutinio o bajo cuestión. Pero yo quisiera sostener eso que te dije al principio, y es que no es que ahora, siempre, incluso cuando teníamos la sensación de que había una defensa mucho más amplia sobre los derechos humanos, ahí también, siempre es un campo en disputa.
1: Muy bien.
0: En todo caso, a veces uno siente que va perdiendo y que la cancha está inclinada,
1: sí, señor,
0: no en tu favor. Pero me parece que hay que saber que siempre uno tiene tiempo, quizás sigue con la cancha inclinada, quizás uno está más grande, pero que sigue siendo siempre la memoria un asunto en disputa, en donde hay que intentar, quizás, repito, no, como decías, no congelar y adueñarse para pasarle lo que uno cree que es la posta al otro.
1: Sí, claro.
0: Si, en todo caso, ofrecer pistas, claro, ofrecer orientaciones,
1: caminos,
0: para que podamos comprender mejor aquello, claro, que nos pasó, para poder vivir mejor y que eso que venimos hablando, como es el caso de la dictadura, no pase nunca más, aunque estamos viviendo un mundo en este momento de tal crueldad que se nos aparece de manera inmediata aquello. Me parece que el desafío es saber que podemos salir a disputar otra manera de vivir y también de hacer memoria.
1: Gracias, Gabriel, te mando abrazo grande.
0: Fuerte abrazo, Quique.
1: ¿Lo escuchaste a quién? A Gabriel Brenner. ¿Y dónde lo escuchaste? Y lo escuchaste en el desconcierto.

0: que apareció un actor quizás relativamente más nuevo que el resto que estoy mencionando. Me refiero a un actor que es un, ya un organismo de defensa de los derechos humanos, que se llama Historias Desobedientes.
1: Ajá.
0: Y ahí, cuando armaron la actividad, incluso la pusieron a prueba, digamos, fue muy fuerte. ¿Por qué? Y porque estamos viviendo, por ejemplo, hoy en una Argentina donde hay una vicepresidenta con bastante apoyo, que ha defendido y lo sigue haciendo públicamente a los militares, incluso familiares de ella, que fueron confesos, digamos, transgresores de la ley.

Qué lindo esto. Esto se titula Coney Island Washboard. The Mills Brothers, o como decía mi viejo, los Mil Hermanos Brothers.

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1: Y con la patrona estamos viendo una serie que nos gusta mucho, una serie medio viejona, creo que se llama La Ley y el Orden o algo así, que tuvo muchas temporadas, pero nos maravilla la producción, nos maravillan los guiones, nos maravillan los actores, los pibes que ponen a laburar, todo bien, todo creíble, todo maravilloso. Y también comentábamos la capacidad que tienen los Yankees de hacer estas cuestiones y meter una autocrítica feroz ahí adentro, ¿no? Y entonces la corrupción en el gobierno, la corrupción en los policías, la corrupción, se meten con todo eso. Pero al mismo tiempo, y sin conocer en profundidad, nos da la impresión de que la gente sigue su vida y no le da bola a demasiadas cosas. Claro que tienen un buen pasar, o supuestamente tienen un pasar mejor que el nuestro. Y entonces ella me dice, che, esto de que no haya reacción popular, ¿no tendrá que ver con esto? Que estamos como presenciando algunas cosas y no le estamos dando demasiada bola. Que un presidente salga por televisión diciendo que va a cerrar el Banco Central, o que va a dejar el Banco Central solamente para que haga no sé qué clic clic. No entendemos demasiado qué es un banco central, no entendemos demasiado cuál es su función, tampoco, por supuesto, entendemos cuáles son las consecuencias si ese banco central queda reducido a la nada. Entonces, pasa y no le damos bola. Ni siquiera nos impresiona ver al presidente, que por supuesto nos impresiona por otras razones, pero no nos impresiona anunciando esto del Banco Central. La tengo que llamar a Luciana Glesser para preguntarle a ver si estoy totalmente loco, si estoy ido o qué. Luciana, ¿estás por ahí?
2: Acá estoy, Quique, escuchándote atentamente, y permitime decir que La Ley y el Orden está entre las mejores series de principio de siglo, ¿no? Sí, de desde que se impuso, ¿no? Esta,
1: muy bien,
2: no sé si decirle moda. Pero es fabulosa, y fíjate que es una serie del género policial, si se quiere, ¿no?
1: Sí,
2: porque está todo el tiempo tratando delitos,
1: claro,
2: y no hay acción, no hay acción, no hay tiros, no hay disparos, es todo diálogo, es una maravilla de Dick Wolf, es todo basado en diálogos, una gran maravilla de Dick Wolf, y por supuesto de su...
1: Muy poquita, violencia hay. ¿Hay algún tiro, alguna cosa?
2: Claro, no hay escenas explícitas.
1: No.
2: Hay alguna escena descriptiva, pero
1: sí,
2: no hay...
1: Para nada, bueno.
2: Todo se cuenta en el diálogo. La serie está contada a partir de la construcción de
1: maravilla,
2: los diálogos.
1: Maravilla.
2: Es una maravilla.
1: Bueno, ahí pégate ahí.
2: Respecto a la reacción.
1: Sí.
2: Sí, y tampoco reaccionan, decís, no reacciona el entorno por estas cosas tan espantosas que sucede en esa sociedad, que hay que decir que es la sociedad estadounidense de su época gloriosa, ¿no? Porque, digo, era la época gloriosa, todavía estaba vigente el American Dream, ¿no? La promesa del sueño norteamericano. Y sobre la reacción, ¿no? ¿Qué pregunta? A ver, lo del Banco Central claramente tiene un nivel de abstracción que es muy difícil recomponer cómo eso tiene un impacto directo en nuestra vida cotidiana, que efectivamente lo tiene, el Banco Central.
1: Quiero ver.
2: El Banco Central, y sobre todo, ¿cuál es la discusión que hay detrás del rol del Banco Central? Que la discusión, lo que se está planteando es si existe una economía, o pensar la economía, o instrumentar la administración de la economía de un país, escindido y separado de la política.
1: Ajá.
2: Si se puede separar, entonces de alguna manera blindar esos que ellos llaman economía, y ahí se sintetiza el orden macroeconómico.
1: Sí.
2: Del ejercicio de la política democrática.
1: Mm.
2: Entonces uno puede pensar que acá lo que van a hacer es blindar los intereses de ciertos sectores dominantes, impedir que el Banco Central intervenga con alguna política distributiva.
1: Bien.
2: Porque en definitiva, que digo, cuando uno toma por las astas la economía y la subordina a una política económica integral, bueno, eso significa un carácter distributivo, y estos señores no les gustan que nosotros vayamos a meterle la mano en los bolsillos, porque ellos no creen que el petróleo sea de todos ni la soja sea de todos. Ellos creen que es de ellos.
1: Sí, muy bien.
2: Es de ellos, y que nosotros se las vamos a robar.
1: Okay.
2: El Banco Central, a ver, esto es una discusión que en la Argentina ya lleva 50 años, porque podemos marcar como un kilómetro cero de este modelo económico vigente hace 50 años, uh-huh. más allá de intentos de discusión con el modelo imperante que los hubo, por supuesto, durante los gobiernos kirchneristas.
1: Sí.
2: Tiene un primer kilómetro cero en la Ley de Entidades Financieras de Martínez de Hoz, donde ahí cambia el sistema financiero local.
1: Ley que tengo la impresión de que ningún gobierno tocó ni se metió, ¿no?
2: No, ningún gobierno tocó ni se... Bueno, hay la reforma de la Carta Orgánica del 2012 del Banco Central,
1: sí.
2: iniciativa de Mercedes Marcó del Pont durante el segundo gobierno de Cristina Fernández de Kirchner.
1: Sí.
2: Podemos decir que esa reforma de la Carta Orgánica del Banco Central es un avance, digo, mutila en algunos aspectos centrales a la Ley de Entidades Financieras del 75.
1: Ajá, mirá, sí.
2: Devolviendo el manejo de la tasa de interés, el direccionamiento del ahorro, la intervención o la lectura sobre cómo viene el mercado laboral, esto de el múltiple mandato, ¿no? De pensar a la economía
1: sí.
2: dentro de una política integral. Digo, ¿cuál es tu proyecto de país?
1: Claro.
2: Y el banco tiene que adaptarse a ese proyecto de país.
1: Sí.
2: ¿No? Digo, es ¿cómo sería un banco central? Rígido, estático e inflexible. ¿Qué viene a garantizar ese Banco Central si sabemos que la economía está en permanente tensión y todo el tiempo hay que administrar intereses distintos?
1: Claro.
2: ¿Cómo lo preservas? ¿Qué es preservarlo o blindarlo de esa puja si no es básicamente ponerle un cerrojo como garante del botín, ¿no? Que es lo que está haciendo Javier Milei.
1: Ajá, okay.
2: Es lo que está haciendo Javier Milei con esto, que es un modelo que incluso me atrevo a arriesgar que no estaba entre las prioridades de Javier Milei, porque Javier Milei quería cerrar el Banco Central.
1: Eso.
2: No reformar la Carta Orgánica.
1: Sí.
2: Es un reclamo recurrente del sector financiero externo y sobre todo queda plasmado en el FMI, en el último, lo que se llama el Staff Level Agreement, que es este acuerdo que se firma con el fondo,
1: ajá.
2: donde queda explícito que hay que ir buscando, dice el FMI, o buscar la autonomía y la independencia del Banco Central. Porque lo cierto es que esta reforma que presenta Milei y que dice que incluso va a penalizar a los funcionarios que incumplan esto, ¿no? Con penas de cárcel.
1: Sí.
2: En ese sentido es totalmente autoincriminatoria, porque este Banco Central de Milei es un brazo de la política económica. Y abiertamente, digo, el presidente del Banco Central es el socio histórico de Caputo.
1: Sí.
2: En su consultora Anker, por ejemplo, prohíbe el financiamiento del Tesoro. Acaba de financiar el Tesoro hace menos de 2 meses el Banco Central con el giro de utilidades. Después la excusa que es para sanear el banco,
1: ajá,
2: no importa. Transfirió utilidades que para este gobierno eso sería penalizado con cárcel. No le puede colocar letras intransferibles. Lo hizo el 20 y pico de abril y lo volvió a repetir en junio.
1: Ajá.
2: Emitió letras intransferibles para hacerse de dólares. Todo lo que dice ahí lo hizo. Todo lo hizo.
1: Uh-huh.
2: Todo.
1: Uh-huh.
2: Con fecha, con montos.
1: Sí.
2: Con lo cual, además es autoincriminatoria porque este Banco Central, una vez más, te digo, es absolutamente dependiente o está encuadrado en un modelo económico más integral que tiene una fuerte impronta regresiva. Digo,
1: claro.
2: ¿Qué es eso? No lo vemos cotidianamente. Digo, tuvo mucha mala suerte Milei con respecto al calendario. Viste que a veces el calendario te pega una gambeta.
1: Sí.
2: Porque un rato antes de que él diese la cadena nacional, el jueves por la noche, hubo una conferencia de prensa de la Reserva Federal de Estados Unidos. La Reserva Federal de Estados Unidos es el Banco Central de Estados Unidos.
1: Eso, sí.
2: El Banco Central, Kevin Warsh se llama el titular. Él dio la conferencia de prensa. Entonces había mucha expectativa respecto de si subía o bajaba las tasas, que es cuánto cuesta endeudarse, cuánto cuesta el financiamiento.
1: Eso.
2: Decide no subir las tasas, aún dice que aún con la presión inflacionaria, porque como bien sabemos, lejos está de resolverse el conflicto en Medio Oriente y el precio del combustible ejerce una presión inflacionaria global.
1: Claro.
2: Entonces decían, bueno, el tipo va a subir las tasas para contener la inflación, porque las tasas lo que hacen es sacar pesos al ahorro, y no lo hace porque está preocupado por los datos de empleo, por si esas tasas son recesivas.
1: Claro,
2: entonces, la Reserva Federal no tiene un único mandato, sino que tiene en los papeles doble mandato, que no es solo la estabilidad de la moneda, sino garantizar el empleo, para dar un ejemplo. Y esto él lo dice horas antes, o sea, la Reserva Federal de Estados Unidos, el país con el que estamos alineados, Washington, Monamur, dice, hace lo contrario a lo que horas más tarde dice Javier Milei. Y sin ir más lejos, la crisis del 2008, ¿no? Donde todos los bancos centrales salen a rescatar al sistema financiero, a los bancos, se ponen a emitir para salvar a los bancos, claro, que habían hecho un desastre con los derivados financieros, y emitir no solo ya para financiar al Tesoro, que último decir, bueno, el Tesoro somos los estados, son los estados, de alguna manera somos todos, sí, te guste más, te guste menos, la única representación del conjunto es el Estado, entonces de última financia al Estado, nos financia a todos, no, financia a los bancos, sale a rescatar a los bancos.
1: Eso es.
2: Entonces siempre y en todos los casos los bancos centrales intervienen. No existe un banco central, no existe la economía sin política, no existe la economía escindida de decisiones que son puramente políticas, no existe el precio sincero. El precio no es un brócoli que brota, no es una planta. El precio es una decisión, sí, sobre todo vos, claro, podés decir, bueno, tengo costos fijos, tengo costos variables. Hay una porción que se llama rentabilidad, que es cuánto yo le pongo a ese precio, que es una decisión absolutamente política.
1: Claro.
2: Hay precios que tienen, que contienen rentabilidades extraordinarias, ¿no? Digo, del 50 al 60%. Digo, entonces siempre los precios son políticos, y si los precios son políticos, también las tasas de interés, cuando vos subís una tasa, jodés a unos y beneficias a otros, digo, son todas decisiones. Entonces lo que hay que romper es el mito del Banco Central neutral, ¿no? Y pensar, bueno, si bien, no es neutral, bien, ¿a los intereses de quién responde?
1: Claro.
2: Bueno, te voy a spoilear que no a los nuestros.
1: ¿En qué nos jode a nosotros esta reforma de la Carta Orgánica? Sí, a ver, te lo digo en gaucho. ¿Y a mí qué me importa?
2: A ver, lo cierto es que desde que asumió Javier Milei, el Banco Central se parece mucho a este de la reforma que él va está impulsando, ¿no? Hay que ver si pasa el Congreso, porque todavía tiene que ser aprobada por las dos cámaras. Pero el Banco Central, con un mandato más amplio, tiene muchas más facultades, que es el Banco Central anterior, que puede direccionar el crédito, por ejemplo, decirle a todos los bancos que una parte de su cartera la tiene que destinar a Primer Vivienda, implantar esa orden,
1: claro,
2: decir, che, de tu cartera de créditos, Primer Vivienda va adelante que
1: muy
2: crédito
1: bien,
2: a empresas.
1: Sí. Cosa que ahora no sucede, no sucede.
2: No sucede.
1: Por supuesto.
2: Pero sí, lo que hace es, si lo blinda con una ley, que es después muy difícil de modificar, ¿no? Porque tampoco los gobiernos pueden estar entrando y reformando las cartas orgánicas, digo, no es así que funciona la institucionalidad, entonces para cualquier gobierno que venga con un mínimo de institucionalidad no le resulta cómodo ni fácil corregir una ley. Bueno, es el blindaje, y es una vez más, digo, mutilar de una herramienta clave para el ejercicio y la administración de la política económica distributiva,
1: sí,
2: una herramienta, digo, porque al manejar, digo, al darle este mandato de crecimiento con equidad social, también, bueno, ¿qué sectores de la economía impulsás?
1: Claro.
2: No solo qué crédito, ¿para dónde se canaliza el ahorro? ¿Cuánto se paga el ahorro y cuánto se premia la inversión?
1: Bien.
2: Situaciones que en una economía como la nuestra son fundamentales.
1: Sí.
2: Pero lo cierto es que no es una cosa que digo, bueno, hacen esto y mañana a mí me va a pasar esto. Pero va construyendo una subjetividad modelo económico que así, sin avivarnos, nos va cercenando derechos o capacidades, ¿no? Va dejando las cosas. Perú, estático como Perú, ¿no?
1: Ajá.
2: Donde la posibilidad de ascenso social no existe. No existe. Vos nacés de una manera y te morís.
1: Ahí, quédate ahí.
2: Eso. Básicamente, quizás no te joda a vos que nos estás escuchando, pero soy seguramente a tus nietos. Sí, seguramente condiciona las posibilidades de tus nietos. Que es muy difícil de pensar, ¿no? Porque hoy por hoy nos da para planificar hasta la noche y con suerte.
1: Ya, sí.
2: Pensar en que después vienen, de los hijos vienen los nietos y que incluso después siguen los tataranietos, es un ejercicio que nos debe.
1: Dijiste que esto tiene que pasar por el Congreso. ¿Ha hecho pasar otras cosas por el Congreso? El Congreso es un toma y daca todo el tiempo. No sé, a veces lo comparo con un supermercado, qué sé yo. No le tengo ninguna confianza.
2: Tal cual, ¿no? Uno ve los gobernadores porque en definitiva esas espadas legislativas responden a los gobernadores de la provincia, y cada gobernador tiene su propio juego, sus propias necesidades, y como bien decís vos, te pongo los votos y me das tal cosa, y cada gobernador negocia por su cuenta, con lo cual no hay ningún sentido federal de país nada, digo nada, claro, se piensa integralmente, sino como a veces son ventanillas donde Santilli recibe, eleva el pedido, ve si se cumple, conseguí 4 votos, conseguí 5 votos. Sí. Pero, hay algo de esa política que todavía existe, ¿no? Digo, hay algo que, de hecho, si uno mira el Congreso hoy, Quique, no tienen los votos para hoy, ¿eh? No tienen los votos para inviolabilidad de la propiedad privada que contiene la ley de extranjerización de tierras.
1: Sí.
2: No tienen los votos para la reforma electoral y la eliminación de las PASO. Y en la medida en que las encuestas van reflejando una menor aprobación del conjunto de la sociedad, ellos se sienten más presionados y menos quieren quedar pegados a una posible derrota.
1: O sea que tiene
2: que
1: ver.
2: Si lo ven ganador, se van a querer subir a su gobernadores.
1: Claro,
2: tiene que ver. Si lo ven ganador, se suben.
1: Tiene que ver.
2: Ahí sí nos jode en el día a día el conjunto de los argentinos.
1: Claro. Sí, tiene que haber una puntita de derrota para que se cuelen detrás de eso. Pero,
2: exactamente.
1: La palabra representantes me parece que les queda ajena más que grande, ¿no?
2: Todos tienen un juego paralelo, ¿no?
1: Claro.
2: Están ahí por otra cosa, más que para atender las necesidades de sus pueblos.
1: Y entonces.
2: No piensan.
1: Entonces, ¿qué hacemos? ¿Qué hacemos?
2: ¿Estás para la revolución hoy viernes o nos descorchamos un vino? Lo que vos me digas, ¿eh?
1: Nos descorchamos un vino. Qué maravilla sos. Bueno, gracias por tanto.
2: Gracias a vos, Quique. Para mí es un honor formar parte de este concierto.
1: Qué maravilla. Bueno, la escuchaste a Luciana Gles. ¿Y dónde la escuchás? ¿Y dónde la vas a escuchar? La escuchaste en el desconcierto.

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2: A ver, espérate, que tengo oyentes que escribieron a eldesconciertodequiquepesoa@gmail.com. Muchas gracias. Alejandra Piñeiro. Te saludo, Quique, desde España. Hermoso programa, como siempre. Patricia Toledo, DNI 13.539.559, exiliada por amor, intentando volver al pago. Siempre escucho el programa en diferido. Me encanta todo lo hablado sobre racismo en esta ocasión, aunque a partir del Mundial, no porque de verdad nos ocupemos de revisar las ideas que nos acometen en la diaria y de dónde salen, qué va. En tal sentido, recuerdo una idea que me llegó a través de uno de los feminismos del mal llamado primer mundo. Me pareció maravillosamente esclarecedora y revolucionaria, porque apunta a algo de lo que pocas personas somos conscientes. A los seres humanos nos resulta muy difícil no asignarle una valoración a lo distinto. Así recuerdo que la primera vez que probé un café en los Estados Unidos, me salió del alma una sentencia que le escuché a mi señora madre: jugo de paraguas, qué feo. Me pareció una reverenda porquería. No me salió decir que era diferente, suave, saludable o simplemente distinto. Es humano valorar con más o menos lo que difiere de lo que yo conozco. He ahí la madre del borrego, pobre dorrego, que a veces aparece en el dicho, por una existencia más consciente de las ideas que nos habitan, con afecto y good show, como decía Tato. Gracias por el programa. Facundo Aguirre. Buenísimo que el programa arranque con el editorial de Quique y no con 3 horas de música. Paula Lepera, de Parque Patricios, Cava. Excelente reflexión la de Fernando Daddario. Gracias, Quique, me devolviste la sonrisa luego de una semana gris. Silvia Fandiño, qué maravilla escucharlos. Abrazos a Quique y a Diego. La producción a cota presurosa se refiere a Diego Genú. Juan Manuel Borsi, Quique querido, saludos a Diego Genú de Tribu Borsi de Monte Chingolo. Luis Foches, o Foques, o será el Foques Sato, de Concordia, Between Rivers. Excelente la columna de Laura Lobo, enseñanza, aprendizaje y desde la casa compartir esos espacios. Saludos, Gabriel Leone, desde La Pampa. Qué lindo encontrarte por aquí. Te seguí mucho en tu paso por Continental. Roberto Canepa. A veces dudo de si no se compran todos esos extranjeros por el riesgo país o por lo alto de las comisiones, cuando son operaciones claramente ilegales que un gobierno serio rechazaría. Livio Robere, qué charla tan pelotuda les salió, muchachos. Usar al fútbol para hablar de cosas tan importantes. Cayeron en la trampa y rompieron la regla. Es muy feo hablar al pedo en serio. La producción acota presurosa. No supimos a qué charla se refiere. Paola Moyano, creo que los sábados a la mañana escucharles es como llevar al cerebro al gimnasio. Gracias por cada palabra, cada musiquita, cada silencio. Entre tanto desconcierto nos hallamos. Gracias y abrazos. Jorge Esteban Galuga, hola Quique, me gusta cuando apareces en la radio de las madres publicitando en Dulcina.

Entre meses sanmarqueños, cuerpo de baile. Comechingón es un grito de guerra. Camichingón, gritaban antes de pelear. No era su nombre, así como los jugadores de fútbol no se llaman gol. Dice Mariela Tulián que, más allá del nombre, la gente de estas tierras no era gente de guerra ni de pelea. Esa fue la actitud que tomaron frente al invasor. Pero si no fuera por eso, la gente de acá era gente que hacía música y gustaba de la danza. Lo pienso, y me parece cada vez más cierto, porque danzar es una de las cosas que más hace este pueblo, y además hace en comunidad, en la plaza, mezclando todo. Si bien hay varios ballets folclóricos, algunos tradicionales y otros más contemporáneos, también hay danza árabe, urbano, candombe, clásico, afro y alguno más que seguro me estoy olvidando. Se baila para encontrar, para sanar, para rezar, para dejar de beber, para conocer a alguien, para bajar la panza, para mantenerse en forma y para divertirse. Se baila chacarera, claro, de la forma clásica y también en ronda, multiplicando las parejas hasta que se caen de la pista. Cuando tocaba Pachango Mama, la gente se amuchaba para bailar desde la prueba de sonido hasta los últimos aplausos. También me acuerdo de una vez cuando el cantante de La Nave Croydon, un grupo de rock de La Plata, dijo que era la primera vez que la gente bailaba su música. Todos siempre quieren bailar y andan preguntando cuándo hay peña, baile o toca la banda de cumbia. Es por eso que cuando llega alguien nuevo, se da cuenta de que para integrarse a la comunidad debe aprender a bailar. A bailar sin forma, sin estructura, bailar libre, como si solo fuera música llegando al cuerpo. Alejandro Raimond.

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Por un mundo amado y amante. 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

0: curiosidad de padre viejo, viste, de saber el hijerío en qué cosas anda, cómo están, cómo les va. Bueno, si necesitan algo, en realidad el que necesito soy yo. No voy a andar macaneando, pero saber de qué se trata, en qué andan. Tanu, Pessoa, ¿estás por ahí? ¿Seguís en Italia o te mudaste a un país desconocido?
1: Hola, guacho. No, sigo acá. Italia no es país desconocido, me parece. Sí. No sé, por ahí hay mucha gente que no lo conoce o no sabe dónde está, pero puede ser que no. Yo creo que está en duda el tema de si Italia es un país conocido o desconocido, pero para mí es conocido y estoy acá.
0: Bueno,
1: estoy
0: en Verona. Pero seguís en Verona, sí.
1: Exactamente, en la ciudad del amor.
0: Y recién venís de laburar. Vos laburás en un hotel.
1: Sí, laburo en un hotel de la Marriott.
0: ¿Y eso te pone en un plano de laburante superior?
1: Sí, estoy en un plano de conciencia superior. Como que cuánto me rompen las pelotas, estoy en un plano de conciencia superior, estoy elevándome. No, pobre, que espero que nadie de Marriott me esté escuchando en este momento.
0: Bueno, ¿y qué tal? ¿Qué estuviste viendo? Me dijo la vieja, que vas al cine, que son de ir al cine, y acá nosotros estamos años luz de ir a un cine.
1: Sí, acá se sigue yendo al cine, ¿eh?
0: Sí.
1: Acá se sigue, sobre todo para los eventos, películas muy esperadas. Por ejemplo, mañana vamos a ir al cine a ver la última que sale ahora de Spider-Man, que bueno... De original mucho no tiene, pero la estamos esperando hace mucho, porque, ay, el actor, no sé qué, bueno, muchas cosas que pasan, entonces queremos ir a verlo, entonces mañana vamos a ir, y yo me espero que el cine esté lleno.
0: ¿Pero por qué?
1: Porque es un estreno muy, muy popular, muy esperado.
0: Ok, sí. Ahora, ¿son qué tipo de películas? Porque vos me decís Spider-Man, entonces me viene a la memoria algo que yo he visto, algo que yo he oído... Pero son películas recontraboludas, ¿o estoy equivocado?
1: No estás equivocado. Mira, la verdad, hoy en día el mainstream, justo lo estábamos hablando, porque hoy te voy a comentar un poquito de La Odisea.
0: Ah, ok, sí.
1: Que no tiene nada que ver con Spider-Man, pero, no. Bueno, no se sabe, pero te voy a hablar un poquito de La Odisea, porque estuve pensando mucho que... Estamos viviendo una década en el cine ahora, que empezó más o menos en el 2016-17 y que sigue hasta hoy y que va a seguir los próximos años, no sé hasta cuándo, que es la década de la adaptación.
0: Ajá.
1: O sea, todo lo que se hace es, sea un remake de otra película, una adaptación de un libro, una adaptación de una serie animada, de un juego, de un cómic, de una foto.
0: Sí.
1: Todo es una adaptación de otra cosa. Hay muy poca idea original dando vuelta en el mainstream, aunque haya muchas ideas originales dando vuelta fuera del mainstream, ¿no? En interpretaciones independientes de cosas que están, bueno, por un nivel mucho más bajo que nuestras plataformas, Netflix, Prime, bla, bla, bla, ¿no? Todas estas cosas. Así que, bueno, se están haciendo muchos remakes, mucha cosa. Spider-Man se la podría considerar una película boluda. A mí me divierten las películas boludas, no te voy a mentir. Me emocionan, me divierto, me entro en el mundo. Digo, ay, qué divertido, es para desconectar un rato. Decís, ay, qué bueno, ¿no? Vas, te relajás.
0: Claro, perdón, la calidad de película boluda... No, es un poco despreciativo decir que una película es boluda, porque uno está esperando también del cine otro tipo de profundidades, pero es un entretenimiento, y si funciona como tal, entretiene. ¿Digo bien?
1: Sí. Sin ir más lejos, yo me peleé mucho con la idea snob del cine, de que, ay, no, yo estas cosas son mainstream, no las veo porque son boludas, porque el cine, porque te hace estúpido, es como... No. Estar en Instagram te hace estúpido. Ver una película de 2 horas que por ahí tiene una trama medio boluda, bueno, te relajas un rato, hermano, sí, cálmate, hermano. No todo tiene que ser profundo.
0: Sí, muy bien. Está comprendido, sí. Bueno.
1: Y ahí entra La Odisea, que salió en esta misma semana. Fue un mes intenso para el cine mainstream, porque, bueno, muchas películas que venían esperándose durante muchos años.
0: Perdón, ahora. Perdón, ¿qué significa mainstream?
1: Mainstream es el el río principal, ah, en inglés, ah, ¿no? Tipo, sí, el mainstream
0: es la corriente, ¿no? La corriente principal.
1: Claro, exactamente. Okay. Es como lo más industrial, lo más por ahí, sí, de comercio, el cine de comercio, el cine de Hollywood, sobre
0: eso
1: todo,
0: es mainstream.
1: Se considera,
0: okay,
1: mainstream.
0: Sí, sí.
1: Hay muchos británicos que también hacen mainstream. Muchas, sí, cosas que está, lo que está en Netflix, lo que está en Prime,
0: entendido,
1: lo que está disponible,
0: entendido,
1: en plataformas, ¿no?
0: Sí.
1: Estas cuestiones.
0: La Odisea, vamos.
1: Y la Odisea, bueno, la Odisea no es una excepción de esta década. No, Christopher Nolan no se inventó nada.
0: Sí.
1: Fue, claro, la adaptación de la Odisea, justamente, de Homero.
0: Sí.
1: Lo que tiene, creo, la Odisea es que muchas partes están contadas mil veces. O sea, es tan vieja la historia de la Odisea.
0: Sí.
1: Que vos, no sé si te acordás, pero vos me contaste a mí cuando yo era muy chiquita,
0: sí,
1: por ejemplo, la secuencia en la que Odiseo, que nosotros conocemos por el nombre latín, que es Ulises, pero es el mismo personaje,
0: sí,
1: quiere escuchar el canto de las sirenas,
0: sí,
1: pero no quiere que él y su tripulación se mueran.
0: Sí.
1: Entonces se ata al mástil y le tapa los oídos con cera a los marineros para poder escuchar cómo sonaban las sirenas sin morirse.
0: Okay.
1: ¿No?
0: Sí.
1: La secuencia de Odiseo cayendo a la isla de Circe, la bruja,
0: ajá,
1: y Circe convirtiendo a los marineros en cerdos. Bueno, la guerra de Troya, el talón de Aquiles.
0: Sí.
1: Ya está, ya conocemos,
0: sí,
1: lo sabemos, una historia muy contada, medio que sabemos de qué va, ¿no? Y Christopher Nolan, que es, bueno, ahora es un director, para quien no lo conozca, es muy famoso.
0: Sí.
1: Muchos lo conocerán por películas, no sé, como Oppenheimer, que es la última que salió ahora sobre,
0: sí,
1: la vida de Oppenheimer, Interstellar, Memento en el 2000, ¿no? Bueno, hace muchos años que viene haciendo pelis bastante interesantes, y el tipo se cargó la Odisea,
0: sí,
1: al hombro,
0: uh-huh,
1: y con un tremendísimo budget digno de todo Hollywood y con los mismos 10 actores que veo en
0: perdón,
1: pantalla.
0: Perdón,
1: ¿no?
0: Tremendísimo, ¿qué?
1: Budget, cantidad de dinero, capital, financiamiento.
0: Ah, sí, sí, ok.
1: Todo lo que es el dinero,
0: sí, sí,
1: digno de Hollywood, la
0: okay,
1: verdad.
0: Okay.
1: Y además agarró al puñado de los mismos 10 actores que vemos en la pantalla en los últimos 4 años, porque se ve que,
0: claro,
1: Hollywood está. Le están faltando actores. Sarcasmo.
0: Sí.
1: Y bueno, hizo la adaptación de la Odisea.
0: Sí.
1: La hizo y ahora salió.
0: Sí, larga, ¿no? Película larga.
1: Larga. larga. Porque, a ver, es una historia muy larga de por sí. La
0: sí,
1: Odisea,
0: claro,
1: primero, es una historia que dura años y años.
0: Sí.
1: Es una odisea, ¿no? De ahí vino la palabra odisea, una aventura que dura un montón de tiempo.
0: Eso.
1: Tiene muchos puntos muy fuertes la película. Indiscutiblemente, tiene muchos puntos muy fuertes. Por ejemplo, estos mismos 10 actores laburan porque actúan muy bien.
0: Bueno,
1: las interpretaciones,
0: sí,
1: son
0: impecables. Sí, listo.
1: Espectacular. Les crees a todos. A todos y a los extras, a todo el mundo. Le crees.
0: Muy bien.
1: Pero mira qué bien. Esta gente, ¿de dónde salió? Muy bien.
0: Sí.
1: Excelente. 10 puntos. Con esta cantidad de dinero que él pone para la película,
0: sí,
1: el tipo pudo crear todos los escenarios. No hay CGI, no hay pantalla verde, bla, bla, no hay huevada. El mar es real, la madera es real, el sudor es real, lo ves en la pantalla. Se fueron a las islas, se fueron a Grecia,
0: sí,
1: hicieron esfuerzo, ¿viste? Mucha magia que pasa con eso en pantalla, en las tomas, lo ves, lo respirás, te da impresión, ¿viste? Porque estás en un lugar, en un bosque, en la playa. Es muy bonito de ver, de verdad.
0: Sí. Debe ser mucho más bonito verlo en el cine, en pantalla grande, con todo oscuro alrededor, que en un televisor pedorro en tu saca.
1: Estoy... RT a todo lo que acabas de decir, estoy muy de acuerdo. No, porque realmente yo creo que yo tenía muchas ganas de ir a verla al cine porque pensé, por ahí la película me parece un embole en sí, pero yo sé que Christopher Nolan va a hacer algo visualmente lindo, entonces,
0: claro,
1: si la voy a ver, prefiero ir
0: muy bien.
1: A meterme.
0: Sí, sí, sí,
1: a
0: sí,
1: meterme
0: sí,
1: realmente.
0: Sí.
1: Está muy bueno. Yo recomiendo ir a verla al cine, les vaya a gustar o no les vaya a gustar. Vayan, no dejen de ir al cine. Es muy importante ir al cine. Bueno, el punto débil más grande para mí, que fue eso lo que dije, como, oh, bueno, está bien, es claro un error, entre comillas, de esta generación.
0: Sí.
1: Es que querer adaptar una historia lo mejor posible, porque el tipo quiso ser lo más fiel posible al pueblo, al Homero, ¿no?
0: Sí.
1: Lo llevó a hacer una película, eso, dijiste vos, de casi 3 horas, donde no hay un respiro.
0: Ah,
1: no hay
0: ok.
1: Una pausa.
0: Ok.
1: Es una pena total,
0: sí,
1: porque cada marco en la película
0: sí
1: es una maldita pintura. O sea, es bellísimo, es precioso, hecho a mano.
0: Eso
1: el laburo
0: es
1: de, quién sabe, miles de personas,
0: sí,
1: está ahí
0: sí,
1: en la pantalla,
0: sí, sí,
1: por 3 segundos por marco.
0: Listo,
1: tac, tac,
0: listo.
1: Tac,
0: y
1: tac,
0: no afloja, no afloja hasta el final.
1: No afloja, pa, pa, pa, pa, pa, pa, pa. Todo se mueve como muy, todo muy rápido, entonces no es disfrutable. Es como que alguien te agarre, te lleve de vacaciones para apurarte todo el tiempo.
0: Bueno.
1: No lo puedes saborear.
0: Bueno,
1: ¿viste?
0: Pero
1: no
0: es esa,
1: dejar.
0: Te pregunto, ¿no? ¿No es esa la característica principal de nuestra vida actual, la de ahora? Es que con el scroll y con el Instagram y con esas cosas que pasan a la velocidad del rayo y no hay un punto.

0: Sí. No le digo media hora, digo, déjame tres minutos enteros en un plano mirando algo. Él está hablando con Atenea, con la diosa, tiene un momento. Bueno, ahí, ¿no?
1: Sí.
0: No, es un minuto, vamos. Vamos.
1: Sí.
0: Creo que viene también, es una retroalimentación, porque viene también de una crítica muy fuerte que hay hoy hacia cualquier cosa que sea una adaptación, de que no es lo suficientemente fiel.
1: Ah,
0: ¿no?
1: Ok, sí.
0: No respetaron esto, esto no es así en el libro, esto no pasó así de esta manera.
1: Sí.
0: La gente se está quejando, se está poniendo muy fifí, ¿viste? Muy como quisquillosa con el tema de la adaptación.
1: Okay.
0: Tiene que ser igual, tiene que ser perfecto.
1: Sí.
0: Y no se dan cuenta de que, ¿qué es lo más importante de una adaptación para vos?
1: Para mí, que me transmita el espíritu de lo que sucedió, más que la fidelidad con lo que sucedió. Vos transmitime el espíritu y yo estoy chocho.
0: Claro, claro. Venía por ahí. Mi respuesta es muy parecida a la tuya, es la interpretación.
1: Eso es.
0: Lo más importante de adaptar
1: sí.
0: es interpretar.
1: Okay.
0: No podés adaptar algo si no lo interpretaste antes.
1: Muy bien.
0: Christopher Nolan puso la suya,
1: sí.
0: que es... La gente ahora se quejó mucho porque dice, no, porque en el libro no sé qué. Claro, el chabón se sacrificó toda la escenografía que tenía para hacer la película lo más fiel a al libro posible.
1: Ajá.
0: Pero le salió un poco el tiro por la culata solo porque el chabón quiso dar su propia interpretación hacia el final.
1: Claro.
0: Le da un pequeño giro inesperado. No, no voy a decir nada, no voy a spoilear, no se asusten.
1: Sí, sí, un girito. Un girito, sí.
0: Pero le da un giro inesperado y reflexivo al personaje de Odiseo. En el final de la película.
1: Okay.
0: Odiseo se da cuenta de algo que
1: sí.
0: en el libro obviamente no sucede, que nosotros podemos seguir y que cuando llegamos a ese punto decimos, ¡ay, qué hermoso!
1: Muy bien.
0: ¡Qué loco que se pueda llegar a esto! ¿No? ¡Wow!
1: Sí.
0: Resignifica un poco toda la odisea.
1: Okay.
0: Y la gente se puso, ¡no, porque no es fiel! Porque no es...
1: Son unos hinchapelotas. Son unos hinchapelotas. Sí.
0: Son unos hinchapelotas. Confirmo.
1: Claro. Claro, no, porque aparte, ¿para qué me sirve ajustar todo lo que estoy haciendo a lo que aparentemente sucedió o alguien contó? Yo tengo mi propia interpretación, dice el tipito este y manda esta fruta, y me parece bárbaro.
0: Además de que el tipito es el señor Christopher, el don Christopher Nolan.
1: Sí,
0: o sea,
1: sí.
0: Como chicas, déjense de joder, el chabón hizo una película, cierren el horno.
1: Okay.
0: Ya está.
1: Bueno,
0: yo digo, no
1: sí.
0: la volvería a ver solo por la rapidez con la que todo ha sucedido y que me dejó ya una marca fuerte.
1: Sí, pero esa rapidez no te resulta a vos demasiado exagerada porque ya estás medio vieja.
0: Lo voy a pensar.
1: Ah, qué silencio te mandaste, ¿eh?
0: Puede ser. ¿Sabes qué pasa? Que creo que más que estoy vieja tiene que ver con que hace ya un par de años que yo empecé a intentar salirme de este consumo desenfrenado de contenido corto.
1: Okay,
0: entonces
1: sí.
0: no estoy acostumbrada a los 6 segundos.
1: Sí.
0: Ya me desacostumbré.
1: Okay.
0: Puedo hacerlo 2 minutos porque me divierto si agarro, entra.
1: Sí.
0: Pero ya no estoy acostumbrada, entonces para mí esto fue como fuerte. Y lo charlamos con mi novio cuando salimos de ver la película.
1: Sí.
0: Y le dije, me pasó esto, y él me dijo, mira, a mí también, tipo, sentí que era como todo muy rápido. Después, leyendo un poco las críticas, vi que a mucha gente le pasó lo mismo.
1: Claro.
0: Mucha gente dijo, no pude conectar con los personajes porque todo pasaba muy rápido. Parece que es una crítica válida. Yo les recomiendo ir a verla y que saquen sus propias conclusiones.
1: Seguro.
0: Te recomiendo a vos que la veas.
1: Sí.
0: Porque la escena de las sirenas, esta que te digo,
1: sí.
0: es muy hermosa. Es muy hermosa. La interpretación que le da al final me parece muy linda. Aunque sea esto, la Odisea es violenta, no es una película donde la gente se agarra, se mata, ¿no? El griego, ¿no? Es todo muy violento. Pero hay una cosa muy hermosa que hizo Christopher Nolan y que yo espero que Lucrecia Martel esté de acuerdo conmigo en esta película, que es el sonido.
1: Ajá.
0: El sonido. Vos escuchá todo lo que pasa en la película. Poné la película a mil si hace falta, pero cada sonido, cada diálogo, cada voz, cada... En un momento, ahí está la escena del cíclope, ¿no? Muy famosa la escena del cíclope en la cueva. El cíclope, el sonido que tiene el cíclope, es una cosa que yo no había escuchado nunca antes en la historia del cine. Y dije, esto es muy raro y muy original.
1: Original.
0: ¡Qué suerte! Hay cosas nuevas que pasan adentro de...
1: Bueno,

0: También los sonidos en un cine no tienen un pomo que ver con lo que sale del parlantito del televisor. Entonces también hay una cuestión de envolvente en cuanto al audio que te va transportando, ¿no? Bueno, claro. Sí, por eso insisto, al cine. Y en realidad lo que más me emociona es que te hayas acordado. Que te hayas acordado cuando yo te lo conté, que vos eras chiquito.
1: Sí.
0: Sí, bueno.
1: Y además a mí esa historia a mí me impresionó un montón porque fue la primera vez que alguien me dijo que las sirenas podían ser malas.
0: Ajá,
1: o sea,
0: toma.
1: Yo venía con la sirenita.
0: Sí,
1: ay,
0: claro.
1: Bajo el mar, bajo el mar. Y de repente viene tu papá si tenés 6 años y te sienta y te dice,
0: escucha,
1: porque las sirenas se comían a los tipos. Y vos, ¿cómo?
0: No.
1: ¿Cómo? Y de repente te dice, y Ulises agarra y se ata al mástil. Y vos, ¿cómo que sea tan mástil? ¿Y qué hace? Y le pone cera en los oídos a sus tripulantes
0: qué
1: para escuchar
0: maravilla.
1: El capitán.
0: Qué
1: ¿Y
0: maravilla.
1: Cómo sonaba, papi? ¿Y cómo sonaba? Y no sé. Ni idea.
0: Bueno,
1: gracioso.
0: Bueno, basta de emociones.
1: Basta. Termino.
0: Gracias, nenita. Te mando beso grande.
1: Yo también, guacho, te quiero.
0: Lo escuchaste. Sí, a la Tanu Pessoa. ¿Y dónde la escuchaste? La escuchaste en el desconcierto.

0: ahora. Se viene Amadeo Rojo.
1: El gran libro de los conocimientos inútiles. 250 datos geniales, raros e increíbles que no te enseñarán en el colegio. El superhéroe ancestral. Si fueras un soldado y perderías la mano en un combate, ¿qué harías? Un guerrero nombrado en una de las tribus germánicas que dominaban la región de Italia alrededor del siglo tuvo una solución ingeniosa. Su cadáver, hallado en una tumba de 1400 años de antigüedad, tenía un cuchillo en lugar de una mano. ¿Qué accesorio tan patético? Luchar es fácil. Cepillarse los dientes, probablemente un poco más difícil.

0: Nada. Bueno, déjeme que me emocione un poquito, che. ¿Qué pasa? ¿No se puede? Palito, palito, palito. Palito, palito. No, no, no, no se puede.
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